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0: escuchando a esta hora mientras usted está en casa. Ya llegó a descansar, a pegarse la meriendita, algo rico que ha preparado la esposa para toda la familia. Qué lindo. ¿Cómo le fue hoy? Esperamos que súper bien. Tenemos que despedir el programa ya que en minutos nos enlazamos con el Mundialito de los Pobres.
1: Así es. Mire, que tenga una maravillosa noche. Un abrazo para el Leito Campo Verde. Por allí nos mandó un audio también. Bendiciones para nuestros amigos taxistas. Radio Taxi Amigos. Saludos para nuestros amigos también de Radio Taxi Express que están disfrutando de la programación. Muchas gracias. Que tenga una maravillosa semana. Sí, mañana estaremos desde las 17 horas, como siempre, acompañándole con buena música hasta el día de mañana.
0: Señor Calderón.
2: Nos vemos, señores, el día de mañana, si Dios lo permite. Que la pasen súper bien, que la pasen bonito, que Dios y la Santísima Virgen del Cisne nos siga cubriendo con sus bendiciones y su manto durante toda esta semana. Mi nombre, no lo olviden, Bolívar Calderón, y como siempre les digo, ¡sua que te pique el pavo!
0: Dios le pague, yo soy Alejandro Ortiz, DJ Andrómeda, el tronco donde se rima el tigre. ¡Hasta mañana! ¡Buenas noches!

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0: Señoras y señores, qué gusto acompañarles en esta jornada especial, sí. A través de Radio La Chismosa estamos una vez más. Arranca el verdadero indoor, arranca las emociones y por supuesto arranca una vez más los octavos de final. Semana decisiva, semana final. Realmente va a ser una locura pues esto. Así que estamos listos ya para transmitir desde 104.1 y por supuesto Radio La Chismosa. Un abrazo para cada uno de ustedes. Señores, de entradita vamos a ir saludando a la gente que está con nosotros y por supuesto que se da la cita para compartir en esta jornada especial. Así que saludamos principalmente, pues nosotros somos aquí los Galácticos de la Vida.
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0: sí, señor. Aquí estamos a través de la Radio La Chismosa con la Trinca, que están los Galácticos y, por supuesto, brindándoles a cada uno de ustedes las mejores emociones. Rapidísimo, vamos a presentar de una vez al señor Luis Mario Gavilanes, que está... Ah, está por acá listo el señor Luis Mario Gavilanes. Y casi viene para las 8.
1: Hoy en TC Deportivo, ¿qué tal? Muy, pero muy buenas noches. Bienvenidos desde el Coliseo Jefferson Pérez, ya para los 15 cantones de la provincia de La Suay. Para otro más que se quiera color, para el mundo entero a través de la WWW. Estamos listos y dispuestos ya para llevarle todas las emociones de estos octavos de final del Mundialito de los Pobres.
0: Muchas gracias, sí, señor. La bienvenida para el señor Cristian Pantosín, el enterrador de Temu.
2: Dale.
0: Y vamos una vez, pues, a arrancar el partido. Ya están las escuadras de San Roque y Cristo Salvador en la cancha.
3: Ella viene por ahí.
0: Señor Cristian Pantosín.
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4: Señor, arribamos ya al partido. Primeros minutos del encuentro, ya juega San Roque, Ciudadela, ya juega el cuadro de Cristo Salvador. Y al centro venía Boris Molina, pelota que levanta afuera Juanito Cedillo. Será otro córner, tiro de esquina, nada más y nada menos. Enseguidita, Isma Alvarado, si tiene las alineaciones, el señor Juan Diego Cornejo. ¿Cómo le va? ¿Qué tal? Buenas noches, Juan Di.
5: ¿Qué tal? ¿Cómo le va, Cristian? Un saludo para todos los compañeros. Bueno, viviendo ya con una situación distinta, ¿no? Si bien es cierto, no se ha llenado el Coliseo, pero hoy registra una magnífica cantidad de público presente en este escenario deportivo.
4: Sí, señor, Isma Alvarado, las alineaciones, tanto de Ciudadela San Roque como de Cristo.
6: Estamos con el número uno. Vamos con el número 4, Gerson Nazareno, con el 11, Albenes García, con el 6, Juanito Cedillo, con el 9, Jackson Gobea, y con el 9, el Peca Serrano. Cristo Salvador está con el Pollo Cárdenas, con el 1, con el 5, Andrés Cedillo, con el 11, Víctor Quinde, con el 7, Boris Molina, con el 9, Hansi Flori, y con el 10, Brian Guagua.
4: Correcto, y ya le doy la bienvenida también a Estefanía Prado, que está con nosotros. Estefanía, buenas noches. ¿Qué pasa si eso termina empate?
7: ¿Qué pasa? Pues nada, nos vamos a penales. Y para decirles que ayer fue el cumpleaños del señor Albeniz García, 30 años cumplidos.
4: Correcto, señores, la va teniendo. Este es el Peca Serrano, que remata, cruzadito, Cárdenas, que la manda afuera, al córner, dice el árbitro, tiro de esquina.
0: Está el fondo, está el fondo.
4: Dele. Correcto, no importa, va a venir el tiro de esquina por la derecha. Detrás del esférico está Juanito Cedillo, le empala arriba. Va saltando Brian Guava, le va quedando para Boris Molina. Allá venía Hansi Fiori, otra vez para Boris. Boris que retrocede el cuero, arriba para que venga el jugador Víctor Quinde. El árbitro le dijo que era una falta sobre Boris Molina. Tiro libre, nada más y nada menos que para Cristo.
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0: Señores de Chicha de Joda, no sean malitos. Entren dos minutitos antes. No hay ni siquiera alineaciones ahí todavía, vea, dele.
4: Cedillo la va teniendo por el centro. Va cambiando todo para Víctor Quinde. Levanta la cabeza Víctor, aguanta la marca Víctor. Retrocediendo Víctor, para gol. ¡No! ¡No! ¡No!

0: San Roque. Pero qué error de Víctor Quinda y qué error del arquero para meterse ese balón con todo adentro. Ya gana Ciudadela San Roque, 1-0. Aguántese un ratito. 1-0, minuto 3 de la parte primera, J.D. Cornejo.
1: Oiga, este es el blooper del Mundialito de los Pobres de este año y creo que de dos anteriores, ¿ah? Porque el defensa le retrocede la pelota al arquero y este, en vez de rechazar, termina, bueno, enviando la pelota al fondo de su pórtico y de esta manera comienza ya a ganar la Ciudadela San Roque 1-0 ante Cristo Salvador, ante tremendo error del arquero.
0: Javier Ocapiña, ¿algo quería decir?
2: No, este sí fue el puro espíritu de Isma Alvarado en la cancha.
0: Correcto, la va teniendo Andrés Cedillo, ahora para Boris Molina. Viene por el centro Boris, levanta la cabeza Boris, retrocediendo, está para el jugador Cárdenas. Arriba para Hansi Fiori, va parándola también Byron, para Ian Guagua. Con esto destroza completamente cualquier disposición técnica que haya tenido el cuadro de Cristo Salvador, J.D. Cornejo.
1: Desde luego, usted tiene ya una planificación y

0: espera que el portero le haga semejante blooper a menos del minuto del partido? O sea, es una situación que debe tenerlo muy molesto al director técnico de Cristo Salvador.
1: Señor.
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1: Arriba la va mandando para Hansi Fiore. En la marca está el jugador Gerson Nazareno. Cuenta misma.
3: Oiga, Pablo Capoverde está expulsado. Está el asistente técnico dirigiendo por el momento, el Gato Bravo, Cristian.
1: Y lo veo al Gato Bravo, fachero. El Gato Bravo con boina, con un saco negro al otro lado también largo, un saco tres cuartos del señor Edison Méndez. Brian Guava venía a dar el centro del árbitro, dice que no, que será saque de arco para Ciudad de San Roque.
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3: Oiga, Eddie Méndez y el Gato Bravo, compañeros en las divisiones inferiores del Deportivo Cuenca.
1: El uno era mejor que el otro, pero hablo del Gato. Señor, va a venir un saque de arco. Ahí la va teniendo detrás Cárdenas, el del blooper del año. Va a venir Cárdenas, la va tocando cortito ahí al pie para Boris Molina. Allá viene Boris, Boris que la va a mandar arriba, viene arriba Boris. La va teniendo ahora Juan Cedillo, la va robando Hansi Fiore. Pégale Hansi, si te gusta, sí. Y si te gusta, sí. Viene Fiore abriendo por la derecha, ¿para quién? Para el jugador Andrés Cedillo, que retrocede el campo. No, señor, balón afuera, lateral para el cuadro de la ciudad de la San Roque.
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1: Le llamando a Lucho Mario, que acá se trabaja, de diciendo al lado derecho suyo, Javier Coronel. Javier Raucapiña, deme llamando a Lucho Mario. ¡Lucho! ¡Vente por acá, Lucho! Eso no es. ¿No?
4: ¿Qué le pasa? ¿No? Este,
5: ¿Qué le pasa a este chico?
4: Este es más grande, es delgado.
5: ¿Dónde vende eso?
1: Correcto.
4: Este es bello, es bello, bueno, bello.
1: Este sí.
5: No entendí.
1: Qué bello.
5: No entendí.
4: Es bello, de hermoso.
5: Ustedes se están mofando de mí, no vale eso.
1: Va a venir un saque de arco ahora para el cuadro de Ciudad de San Roque, que ganó 1-0 desde el minuto 3. Error garrafal de Cárdenas. Ahí cortito, ya el pie lo va a tener a Macías. Macías abre por la izquierda. ¿Con quién? Nada más y nada menos que Juan Cedillo, que hace rebotar en quinta lateral otra vez para el cuadro de Ciudad de San Roque. Y la va teniendo Juancho. Arriba la va mandando para el Yoshi Gobea. Otra vez Quinde pone el cuerpo, viene Quinde a abrir por la derecha, bloque afuera, lateral para Ciudad de San Roque.
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1: Arriba va viniendo el jugador Cárdenas, la va sacando Macías. Y viene Pepe Macías, la va a hacer de bowling nomás, abriendo por la derecha. ¿Con quién? Con el jugador Nazareno. Ahora viene Alvenis García, el número 11, viene Alvenis profundizando. Balón afuera, señores. Sin ton ni son, saque de arco para el conjunto de Cristo Salvador. Y la tiene Andrés Cedillo. La va pinchando Andrés arriba. Hansi Fiore buscaba el balón. Allá va teniendo Juan Cedillo. Ojo con el remate de Juancho. Balón afuera, le pegó. Le pegó a Andrés. Se está agarrando el estómago. ¿Qué pasó en esa jugada, J.D. Cornejo?
0: Sí, al menos yo vi que sí hubo una infracción. El árbitro que estuvo cerca dijo que no permitió que sigan las acciones y bueno, ya se reincorpora el jugador y todo va a continuar.
1: Y Alvenis García le reclamaba al árbitro central del partido. Lateral para Boris Molina, la va teniendo el número 7. Viene Boris, va a ser un efectivo, retrocediendo para Cedillo, aún más para el jugador Cárdenas. Cuidado Cárdenas, la manda arriba Cárdenas, está nervioso. Arriba la va ganando ahora el número 7, Boris Molina. La va pisando Boris por la izquierda con Guagua. Viene Guagua, va a sacar el riflazo. Guagua bien parado en seco por Alvenis García, que va a salir por la izquierda. Ahora para Serrano, viene Serrano, levantaba el remate entre las piernas del jugador Quinde. Corner, tiro de esquina.
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1: Correcto, ya comieron. ¿Ya comió, señora Ocapiña, o nada? Todavía no. ¿Darwin comió ya? No, tampoco. Señor Ismael Alvarado, ¿comió el guito?
3: Sí, más o menos. 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
1: 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Bellísimo, estuvo bueno.
5: Otra vez fueron.
1: 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Balón afuera, saque de arco. Nuevamente para el cuadro de Cristo Salvador. Y la va teniendo por la izquierda Andrés Cedillo. Viene Andrés, se perfila Andrés. Andrés que la pisa. Andrés que se va a terminar complicando y se complicó el Yoshi que la roba. Le da para Cedillo. Ahora viene Alvenis de Yoshi, golazo. ¡Gol!

0: Ciudadela San Roque. Minuto 8, señores, 8 de la parte primera. Ya gana 2-0. Los goles solitos se lo hace Cristo Salvador. No hace falta que se esmere tanto el cuadro de Ciudadela San Roque, JD.
1: Oiga, otro gol que le podemos endilgar al arquero Christopher Cárdenas de Cristo Salvador, porque la pelota o el disparo viene desde la mitad de la cancha sin mucha fuerza. Es más, anunciado de que iba a hacer eso, a buscar el sector derecho del portero, se lanza demasiado tarde y permite que la Ciudadela San Roque ya gane por 2-0 con goles mitad arquero, mitad de los jugadores del ataque de San Roque.
0: Correcto, y viene por la izquierda nuevamente el Yoshi. Govea que la va pisando, retrocediendo para Nazareno, quien se la va a terminar perdiendo. Ahora, seguridad con Albeniz García, que quiere sacarse la marca de Guagua. Va poniendo Albeniz, le van a pinchar Albeniz, viene desde atrás. Entonces la marca Fiori y el jugador Guagua. Tiro libre para el cuadro de Ciudadela San Roque.
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0: Correcto, señor. Si viene el otro, sino para comenzar a regularme un poquito, Javier Ocapiña. Correcto, nada, no sabemos nada. Bueno, va a venir un saque de arco ahora para el jugador Macías. Macías que la va teniendo, Macías por la izquierda. Ahora nada más y nada menos que con Juan Cedillo. La va poniendo cortito. Ahora para que aparezca Albeniz, corrió por la izquierda Albeniz. Otra vez va veniendo Albeniz García, viene. La va llevando en el lleva y trae ahora para Gerson Nazareno. Que va a venir por la derecha, no señor. Gerson aqueja una falta, el árbitro estuvo cerca, le va a pintar de amarillo. Cuénteme esa jugada, JD Cornejo.
1: Ya era hora que el árbitro saque la tarjeta amarilla que se quedó en la anterior oportunidad. Y ahora sí, pues la agresión fue contra el jugador Gerson Nazareno, el número 4. Y la tarjeta amarilla respectiva. ¿Para quién fue, Tefa, la tarjeta amarilla en este caso? No la vio. No sé, Cristian, si usted detectó la tarjeta.
3: Boris Molina.
0: Correcto, ¿ya? Señores, perfecto. Boris Molina. Mientras tanto, nosotros vamos a marcar el tiempo de juego. Acá la Chismosa, 104.1 FM.
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2: ¿Cómo no? Te lo cuento ahora mismo. 11 minutos en la primera, 11 minutos.
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0: Ya te lo cuento también, 2 tiene el cuadro de Ciudadela San Roque, 0 el conjunto de Cristo Salvador.
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0: Llegó la productora por el lado derecho, la tiene ahora Hansi Fiori, venía a pararle el seco correcto Yoshi. Ahora al medio, para Juan Cedillo que va a preparar el riflazo, viene Juan, el portero Cárdenas. Barriéndose al piso precisamente, no se cubrió absolutamente nada. El pie del Yoshi terminó golpeando con la cabeza. Mientras tanto nosotros, vámonos a visitar
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0: Ahí mismito, en ese mismo, no, 104, no te vayas a confundir, 104.1, cuéntemelo.
3: Le escuchaba, bueno, algunos gestos de Cárdenas, quiere salir, estaba pidiendo el cambio, hay que ver si le recupera. Y bueno, entró, le llama a Carlitos también para que pueda. Carlitos Baños, bueno, entró otro, pero le llama a Carlitos también. Ya calienta Nando Matute.
0: ¿Era para tanto, JD Cornejo?
1: La verdad, yo creo que no, mi estimado Cristian. Sí, no correcto. Creo que haya sido para tanto. Pero bueno, usted ya sabe cómo son los jugadores de exagerados, ¿no? Para tratar de que al contrario ya le pongan el ojo, le saquen amarilla o, ¿por qué no, la roja?
0: Auca.
5: Bueno, para mí me parece más que está lleno de nervios, es un manojo de nervios. El arquero le fue mal desde el primer minuto, se marcó prácticamente un gol insólito porque le regresaron el balón y él cogió al puro estilo del arquero Ibarra, ¿se acuerda? Fue una ibarrada increíble.
0: Sí, señor, oye, comparte. Bueno. Está trabajando, espere. Está trabajando el señor, mientras tanto, Lucho Mario.
2: 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Usted la tiene, señor Pantosi.
0: Muchas gracias, señor. ¿Se nota que la tengo? ¡Ay! ¿Se nota? ¿Sí se nota o no se nota?
2: Usted tiene el mando, señor.
0: Correcto. Tefa, ¿quién calienta en el cuento? Tefa, ¿quién calienta en el conjunto de Cristo Salvador?
6: Está calentando el Nando Matute.
0: Correcto, lo veo calentando. El arquero ya se pone de pie. Es que se está cogiendo, se agarra la nuca, me parece, ¿no?
3: Sí, Isma. Tuvo un golpe ahí, la disputa de balón con Gobe, ¿no? Con Iván Govea. Pero es más que todo, ¿no? Cuando usted se trague el penal, se hace lesionado, así, ¿no? Tiene que sacarse la vuelta por algún lado.
0: Sí, señor. Ahí está. No puede seguir. No va a seguir. ¿Puedes o no puedes? Le pregunta el jugador Quinde. ¿Puedes o no puedes? Si no, avisa.
5: Está haciendo tiempo que se caliente Nanu Matute.
0: Yo creo que sí, ahí está estirando Nanu Matute.
3: Sí, pero fuera o no, igual el arquero se puede caer y al arquero se le espera siempre hasta que esté listo.
0: Hasta eso, movemos todo, movemos el arco. Pasa Panto, por acá la señora de las papas, señor.
5: Panto, al menos para mí, Nanu Matute es uno de los mejores porteros que tiene el mundialito de los pobres. Raro que esté en la banca.
0: Ahí la va colocando con el centro ahora para Boris Molina. Venía Boris, va poniendo el cuerpo el Yoshi. Era falta de Yoshi. Otra vez va teniendo Hansi Fiori. Hansi que viene, el incansable Hansi. Otra vez Hansi la va perdiendo. Viene Víctor Quinte para salir por la derecha. Retrocede para Cárdenas. Uy, no, ahora
5: no,
0: sí.
5: Puede ser. No,
0: después, ahora sí. Con esto ya. Ya, a ver. Pero debe ser una amarilla para el Yoshi, porque no,
5: por
0: para
5: supuesto.
0: Mí sí entró. Entró armado y cartulina amarilla para el Yoshi, señor J.D. Cornejo.
1: Sí, justificada. Ahora sí creo que el número 9, Gobea, se merece la tarjeta amarilla. Más allá de los errores del arquero, en esta ocasión creo que tiene toda la razón. Y están llamando para que sea atendido el portero también de Cristo Salvador, en este caso, Christopher Cárdenas.
0: Le dieron, le pusieron el codo nomás. Mientras tanto, nosotros vamos a cantar. 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
0: Se agranda la gente pasando por acá, ¿no? Bien la chismosa y se agranda.
3: Sí, es que ven los rostros también a Lucho Mario y se... La gente como que se ahí se pone medio nerviosa.
0: No sea Chico Pala, obviamente, será un saque de arco.
3: Lucho Mario también.
0: Correcto, algo está haciendo interferencia, ¿no es cierto? Me parece que es ese, el micro. No, no.
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0: Con los audífonos, sí, sí, puede ser. Va a venir el tiro libre. Detrás del esférico está Andrés Cedillo. Andrés que la manda arriba, va cabezando Hansi Fiori. Viene apareciendo falta ahora de Gerson Nazareno. Pero una amarillita también, señor. ¡Una amarillita! Falta sobre Hansi Fiori.
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0: Correcto, tiro libre. Entonces detrás del esférico Boris Molina.
7: Ya llegó.
0: Va a levantar Boris. El remate de Boris Molina. La va a pinchar nomás Boris por la izquierda. Ahora con Andrés Cedillo. Viene Andrés que va a rematar. Pelota que golpea en Jerez Lazarero. Va saliendo Yoshi. Por la derecha con Serrano. Viene Serrano por la derecha. Serrano. Tiro cruzado. Balón afuera. 2 a 0 todavía. Van al cuadro de Ciudad de la San Roque.
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0: Correcto, señor. La va sacando por la derecha. Este es el señor número 5, Serrano, para Macías. Macías que la manda por fuera, lateral, aplaude el profe payaso. Lateral ahora para el cuadro de Cristo Salvador. Hansi Fiori arriba para el jugador número 10, Brian Guava, nuevamente para Hansi, que por el centro va saliendo ya el jugador Yoshi. Ahora para Serrano, retrocediendo el cuero, está para Gachero Nazareno, va cambiando todo. Este es el número 11, este es Albeniz García. Albeniz que la va publicando ahora, rematando por el centro, va veniendo Cedillo. Serrano la va colocando nuevamente para que aparezca. Aguántate un rato, dice, espérate. Tranquilidad completa. Y otra vez para Juancho Cedillo. La va teniendo Juan Cedillo. Profundiza para el Yoshi. El centro. Se va arriba Andrés Cedillo. Balón a lateral para el cuadro de Ciudad de la San Roque.
2: 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Como lo vio, comenta Juan Diego Cornejo.
1: Sí, mi estimado Luis Mario. Este ha sido un partido, por lo menos en la primera etapa, con pocas opciones de gol para los dos equipos, sobre todo de Cristo Salvador, que perdiendo no ha generado nada en el ataque y ha habido constantes paralizaciones, es decir, muchas faltas. Ojalá que mejore el partido. No nos olvidemos que el que pierde marcha y el que gana avanza a cuartos de final.
0: Correcto, señor, la va teniendo Brian Guava. Viene Brian poniendo el cuerpo, otra vez Brian la va sacando y viene Juan Cedillo que lo vio al Yoshi, el Yoshi que de primera coloca afuera por parte de Andrés. Lateral para el conjunto de Ciudad de la San Roque, que está ganando 2-0.
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0: Hansi Fiore, que no sabe qué hacer con el esférico. Viene Hansi, remate en humanidad de Nazareno. Va a venir ahora y Boris Molina va saliendo vacía. Se barría todo balón. Le dieron ahí mismo al morocho. Será un tiro libre, entonces lateral. Llama a la ambulancia. Pero ¿cómo le va a sobar, profe Carlos? ¿Cómo le va a hacer ahí para tratarle? Póngale un poquito del lirimento. ¿Cómo arde, señor J.D. Cornejo?
1: Sí, bueno, no, un poco de gracia también. Ahí lo están atendiendo al jugador que está... Demasiadas paralizaciones en definitiva en el partido. El cuadro de Ciudadela San Roque está ganando sin mayores apremios. aprovechando las fallas del arquero, y reitero que Cristo Salvador no ha tenido la capacidad como para ir al frente a buscar por lo menos el descuento. Lo veo a Cristo Salvador muy inferior a su rival, al menos en esta primera etapa.
0: ¿Vela de cebo? ¿Para qué era la vela de cebo, señor Lucho Mario Gavilanes?
2: No, no tengo idea.
0: Nunca,
2: para qué,
0: nunca,
2: la vela
0: nunca,
2: de cebo.
0: Nunca.
2: Ahí se pasaba la pita.
0: ¿A la pita? ¿Qué es eso?
2: La pita.

0: tiritas, son clavitos, no, sí. Sí, es el hilo con el que se cose la suela al zapato,
1: ¿no? Bueno.
0: Sí.
1: Bueno. ¿Qué le pueden pasar ahí para que no le duela?
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1: Sí, señor. Un abrazo grande para el señor Belezaca de Imperial Designs. Ahí se queja todavía. Ahí le van a poner de pie Carlitos Vanegas, el fisioterapeuta. Habla algo con Macías. Mientras tanto, Tefa, cuénteme, Tefa, ¿qué partido tenemos después de este?
2: Después se viene Medio Ejido contra Barrio La Gloria.
1: Y para el día de mañana, la jornada también, si me puede apurar en unos ratos más. Si le veo
2: claro
1: al,
2: sí.
1: Si al profe payaso, ¿cómo está? ¿Cómo le queda, no? Parece mi amigo, el que trabaja en la ex, así igualito. Lateral ahora para el cuadro de Cristo Salvador. Lateralito, otra vez viene. Ahí la va teniendo el número 9, Hansi Fiori. Viene Hansi, le va agarrando. Este es el jugador Abril García. Hansi por la derecha, remata. Y Brian Guava solo frente al arco. No pudo llegar a la cita, Joto de Cornejo.
3: Oiga, encima de que ha generado poco, se atreve el número 10 de Cristo Salvador ahí en la boca del arco de perderse un gol increíble, Brian Guagua, tras el pase de Hansi Flori, el número 9, y se pierde ahí, pero prácticamente sin arquero la oportunidad de por lo menos poner el descuento.
1: Y debajo del arco, Cedillo viene por el centro, viene Cedillo ahora por la derecha, Cedillo que se va parando, otra vez viene Cedillo, la va a robar el Yoshi, Cedillo que no puede sacarse la marca del Yoshi, la manda arriba, bien Nazareno para anticiparla, viene Nazareno otra vez al piso, Nazareno, y le están dando a Nazareno, como al arquero nomás le andan dando a Nazareno. Se pone de pie, casi digo otra cosa, le dan, pero no puedo decir eso.
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0: Como no, te lo cuento, 21 de la primera, 21.
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1: Yo te lo cuento, 2, tiene el cuadro de Ciudad de la San Roque, 0, Cristo Salvador.
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1: ¿Qué le va pues a faltar? Lo va teniendo el número 4. Retrocediendo está nada más y nada menos que para Macías. Macías que viene abriendo por la izquierda para Serrano. Serrano con Juan Cedillo. Tocaron de primera. Otra vez para Albeniz y de primera también para Juancho. Juan que la va a cambiar todo. Pelota que golpea en Hansi Fiori. No sé qué es lo que tenga que hacer para la segunda parte. Pero va a tener que salir a matar o morir el cuadro de Cristo Salvador. J.D. Cornejo.
3: Sí, la verdad es que para la segunda parte se tienen que preparar variantes, porque de la manera como está jugando Cristo Salvador de la mitad de la cancha hacia arriba es muy pobre. Tienen que haber variantes para tratar por lo menos de empatar el partido, dado que si bien es cierto está 2-0, pero es un marcador que se podría descontar.
1: Ya den quitando eso, no sean malitos, la va teniendo el número 9. Este es el jugador Yoshi Gobea para Cedillo. Cedillo para que aparezca. Nazareno viene, Nazareno en la marca está el jugador Guagua. Otra vez retrocediendo está para quién, para Albeniz García. Cambia por la izquierda, viene Albeniz profundizando. El Yoshi abajo también le dieron. Y se queja y debe ser amarilla para el jugador Cedillo. Partido friccionado, te dan por si acaso. Abajo le pegan al Yoshi. Hace ratito fue Nazareno, también le atendieron a Cedillo. Le van atendiendo también a Macías. Todo el mundo es atendido acá. J.D. Cornejo.
3: Sí, no ha sido un buen primer tiempo en el inicio de los octavos de final del Mundialito de los Pobres, por lo friccionado, trabado, paralizado, malintencionado a veces, partido por parte de ambos elencos. Hay tiro libre entonces para Ciudadela San Roque, y ojo que la barra de San Roque no está tan bulliciosa como en otras oportunidades, ¿ya? Es por la escasez de fútbol y opciones de gol que se ha dado.
1: Para que ustedes más o menos me entiendan, y en el lenguaje de J.D. Cornejo, le están dando como el Independiente, como el Manta, y ayer nomás como el Orense al Deportivo Cuenca. Tiro libre, detrás del esférico está Cedillo. Cedillo para que aparezca Serrano, remataba el Pecas. El Pecas que retrocede para Macías. Macías que levanta la cabeza, otra vez la pincha arriba, balón afuera, lateral para el conjunto de Cristo Salvador.
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1: Remataba el Yoshi, el portero Cárdenas. Tefa querida, ¿qué partidos hay mañana?
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1: 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La voz del señor Lucho Mario Gavilanes.
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1: ¡Caramba! ¡Qué nombrecito!
0: Sí, muy llamativo.
1: Imagínese
0: ese
1: usted. Tiro libre. Otra vez va sacando el jugador número 11. Se trataba de Albeniz García. La va poniendo para el Yoshi. Yoshi que caía. Viene Brian Guo por la derecha. Y ahora lo tiene de frente. Este es el jugador Boris Molina. La va poniendo nuevamente para Víctor Quinde. Víctor, el ex Joyeros. Víctor, falta ahora del Peca Serrano. Se vienen dando, no digo. Señorita.
2: Hubo una amarilla para el número 9, Hansi Flori, para Cristo Salvador.
1: Correcto, pintado de amarillo. Señor J.D. Cornejo, mientras tanto. Acá vemos que la gente llega y llega. Señor Javier Aucapiña, ¿cuántas personas creen que están acá en el Coliseo Jefferson Pérez?
5: Yo le pongo no menos de 3.000 personas en el Coliseo. La platea baja está a un 95% y tenemos en la platea superior, recuerde que el costo es diferido, ¿no? Abajo cuesta $4, en la platea alta $3 y arriba tenemos alrededor de unas 200 a 300 personas.
0: Y los de arriba, los del último, son los del pueblo, ¿no? Los chinos, ¿no?
1: Es general. Tres pesos cuesta ya, señor.
0: A los pobres, pobretes.
1: ¿Por qué se ponen esas señoras tarde usted?
0: O sea,
1: con
0: porque
1: clasicismos.
0: No, es que este cuesta 4, el otro 5 y el de allá 3, los chiros están allá arriba.
1: ¡Ah, caramba! ¡Correcto! Y la va teniendo el número 7, este es Boris Molina, ahora para Andrés Cedillo, por la izquierda, para Víctor Quinda, que trataba de profundizar. El balón que golpea en Albeniz García, lateral para Víctor. La tiene el número 11. Víctor, ¿con quién juega? No se le acerca absolutamente nadie. Viene Víctor con Hansi Fiore, que juega con amarilla. La va teniendo por la derecha. Viene Andrés Cedillo. Andrés, que viene por la parte derecha. Mientras tanto, señor.
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1: Correcto, ya estamos con el tiempo completo. Venía por la derecha, va saliendo nomás Juan Cedillo. El árbitro central dice que será lateral para el cuadro de Cristo. Otra vez Andrés ahora para Brian Guoa. El cuadro de Cristo Salvador va a tener que mejorar en todo aspecto para tratar siquiera primero de descontar y luego ver si se puede o no se puede hacer el milagro. Está con chalequito el señor Edison Méndez. Chaleco de Amistad Club también. A él le queda bien. Pero el del lado, el asistente. ¡Mamita! ¡Señor!
0: No sea malo.
1: No he dicho nada.
0: Ese comentario.
1: No he dicho nada.
0: Y usted me dice clasista.
1: No, absolutamente nada. No he dicho.
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1: Serrano viene por la derecha. Bien Brian Guava, parado en seco. Viene Brian, una bicicletita. Le va sacando Jerson Serrano, la va recuperando Serrano. Ahora con el Yoshi Gobea, el Yoshi por la izquierda. Va saliendo Víctor Quinde, y si te gusta así. Viene Brian Guava, por el centro nuevamente por la derecha. Lo tiene Víctor, otra vez viene Boris Molina. Para Víctor, va ese esférico todavía dentro del terreno de juego. Viene Molina, golazo de Quinde. ¡Golazo! ¡Gol! Y le decía, y si te gusta, ¿por qué no? Y terminó gustándole a Víctor Quinter. ¡Qué puntazo! Para mandar a guardar y ponerla en el descuento. 2-1, hay partido, J.D. Cornejo.
3: Oiga, qué lindo gol. Uno de los mejores que he visto en este Mundialito 2026. Porque la pelota viene desde la derecha, casi desde el tiro de esquina, proyectada a un jugador de Cristo Salvador, que no lo identifico quién fue, pero retrocede la pelota de taco para que ingrese el goleador, la mate y envíe la pelota a un ángulo imposible para el arquero para marcar el descuento con un golazo.
1: Viene Hansi Fiore y hay una cosa que apuntar nada más, J.D. Cornejo. El cuadro de Cristo Salvador te toca, no te bote el esférico. Busca siempre propósito con el balón. J.D.
3: Sí, es la verdad. Vamos a ver si es que esto le abastece como para lograr el empate que tanto aspira. Yo creo que están motivados en este momento.
1: Y menos mal, estamos por terminar el primer tiempo y le va a caer bien al cuadro de Ciudad de San Roque, que va ganando 2-1. Ahora la va teniendo Serrano por la izquierda con Nazareno. Va a venir Nazareno a profundizar el juego. Retrocediendo está para Serrano, que levanta la cabeza otra vez para el interminable. Este es Gerson Nazareno, el capitán de la selección ecuatoriana de futsal. Va al piso ahora Hansi Fiore. Va al piso, le va quedando para el Yoshi. El Yoshi que pone el cuerpo. Viene el Yoshi, le quedó nuevamente para Hansi. Falta sobre el Yoshi. Tiro libre. Ahora para Ciudadela.
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1: Espectacular es eso, realmente. Tiro libre para el cuadro de Ciudadela San Roque. Es mi impresión, Isma, o la gente comienza a inclinarse por Cristo Salvador.
6: Sí, siempre al más débil, bueno, en papeles se puede decir, la gente se inclina. Oiga, para mí el árbitro ha quedado mucho que desear. Hay que poner a los mejores en este tipo de partidos. Porque el tipo de faltas, acá el saque muy largo, el saque, las amarillas, también las manos, entonces hay un poquito de criterio ahí.
1: ¡Corner, tiro de esquina!
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1: ¿Qué le va pues a faltar? Yo hice efectivo. Está cerrando el primer tiempo de una manera espectacular el cuadro de Cristo Salvador. Y otra vez va a venir. ¿Cuántos estamos jugando ya? Vamos jugando media hora. Y retrocede ahora para Boris Molina. Viene Boris. Otra vez arriba para Hansi Fiori. Hijo con la media vuelta. Le quedó para Brian Guava. Venía a comunicarse nomás con el jugador Boris Molina. Intercepta Juan Cedillo. Por la izquierda no, nada, absolutamente no. Tienes que pitar nada. Pita, si vas a pitar algo, pita la finalización correcta. El árbitro dice que esto termina. Termina. Y menos mal que termina para el cuadro de Ciudadela San Roque, que termina mal. Dos tiene el conjunto. Dirigido por Edison Méndez. Uno. El cuadro dirigido por el Gato Bravo.
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5: Bueno, culmina el primer tiempo de este gran partido, sí señor, gran partido, porque definitivamente los equipos, bueno, me parece que Cristo Salvador se lleva la peor parte, porque no pudo ni acomodarse en cancha, ni acomodarse. Le cayó un gol o un autogol en el primer minuto. Quinte retrocedió el arquero prácticamente hizo un, ¿cómo le puedo decir? Como un amague. Quiso patear, pero lo pateó adentro. Fue infantil, no tenía ni presión. O sea, realmente fue un regalo de Navidad. Así culmina pues la primera etapa. Me parece que Cristo Salvador termina al final apenas de acoplarse. Luego del empate retoma su confianza y puede jugar. Lastimosamente así empezó el partido. Tenemos dos tiene el cuadro de San Roque. Uno tiene el cuadro de Cristo Salvador. Señor Luis Mario Gavilanes.
0: Cómo no, muchas gracias. 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
5: Usted sí le conocía a los ladrables de Entenado.
0: Pero
5: ¿no?
0: Por favor,
5: ahí
0: por
5: está supuesto, Felipito.
0: Ahí está Felipito, está Rosendo también. ¿No?
5: Rosendito.
0: Me parece
5: Felipito,
0: que está celebrando los 50 años de la carrera artística de Osvaldo Segura y viene, obviamente, a presentar un monólogo acá en la ciudad. De eso te contaremos más adelante. 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
5: Bueno, sí señor, culmina, bueno, vamos a iniciar más bien, culmina el tiempo de descanso y vamos a iniciar con el segundo tiempo ya de este partido que promete ser espectacular en este tiempo. Damos la bienvenida al señor Andrés Javier Coronel, que ya está por acá, el señor Tertulias.
1: Así es, amigas, amigos, por supuesto. Estamos acá, nos llegamos un poquito tarde, pero estamos ya en esta oportunidad para vivir estos octavos de final. Se viene Brian, el balonazo. Oiga, me comenta que usted le vieron a los de los adorables entrenados, ¿no?
5: Sí, sí, acá estaba.
1: Me comenta que está usted enojado porque esperaba verle al licenciado Duplein.
5: ¡Ele, carajo! ¿Y no le trajeron?
1: No ha venido el Duplein,
5: güey. Chuta, qué pena, más. Más queríamos encontrarle, ¿sabe? ¿Para qué?
1: ¿Para qué?
5: Para presentarle a usted.
1: Ah, no, es que usted le conoce muy bien, ¿no? Ah. Bueno, amigos, continuamos. Ahí está, y por supuesto queremos...
6: Pilas, pilas con el perro, ey.
1: Ah, no, hermano. Increíble, bueno. Y la pelota de inmediato, ahí está el esférico, rapidísimo. Sí, sin embargo, le queda rápido. ¿Por qué? Porque la gana en esta oportunidad el equipo de la Ciudadela. En los pies de Alvinis. Alvinis pisa la pelota, que el lío te conoce por banda derecha. ¡Gerson! ¡Golazo!

0: se anota la tercera para Ciudadela.
1: Sí, las individualidades que son las que tiene Ciudadela San Roque, es el ritmo que debe mantener, no es lo que le sirve. Hoy se despide alguien del Mundialito y por el momento Cristo Salvador está diciendo chao. 3-1 Ciudadela San Roque ante Cristo Salvador.
0: La pelota recupera el pichi, se viene con todo Cristo Brian, ahí está bien Macías, amigos, salva los muebles. ¡Epa! ¿De dónde es Macías? De Guayaquil, me parece, ¿no?
1: Es de Guayaquil. Guayaquil, Macías.
0: Vamos a ver, los sin embargo, se queda sentido en esta oportunidad. El Peca Serrano, mientras tanto, señor Luis Mario.
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0: Vamos a ver, ¿no? Jugar sentido.
1: Oiga, Tertu, dígame. Pilas con lo que se dice Boris Molina con Eddie Méndez. Ahí unas palabritas de cariño. Y ahí también el malestar que tiene Albeniz García por la falta. Eso le digo, el árbitro deja de dar mucho y se va a complicar. Por eso hay que poner un árbitro con carácter. Andrés Tola lo tiene, es un árbitro FIFA y para este partido se necesita carácter.
0: Concuerdo completamente, sobre todo por el hecho de que al estar tanto a estrella a nivel indorístico por ahí, ¿no? Y sale, ¿no? Dígame.
3: Bueno, usted que siempre está en todos los campeonatos, ¿qué pasa con el Dano Matute, Isma? ¿Qué sucede que no es titular? Arquero que ha sido campeón, que tiene la experiencia. Realmente acá de los 3 goles, al menos 2 ha sido del arquerito.
1: No, para mí los 3, para mí los 3. El uno que se deja hacer el mismo,
3: que se hizo
1: el otro
3: él.
1: El taco que no hace la cobertura bien a Gobea. Y bueno, el tiro de Nazareno que va por las manos del mismo. Entonces es muy incomprensible que no esté Nanu Matute. Hoy conversamos con el Panto y es un arquero de experiencia, arquero de finales y que sabe ese tipo de cosas. Sin desmerecer lo que tiene el talento, ¿no? Del pollo Cárdenas, pero por el momento queda debiendo mucho el Nanu.

0: Alonso. Primero se estrellaba en el horizontal, tomaba la pelota y a guardar nada que hacer para Macías. Pide guerra el partido.
1: Mucho que corregir en Ciudadela San Roque, se confía en Tertu. Y bueno, Guagua que no da ninguna bola por vencida. Guagua, el jugador potente que por el momento le tiene con vida a Cristo Salvador.
0: Vamos a ver, amigos, en este minuto 4:30. Se anotaba la... Bueno, un poco de descuento, cortando distancias. La pelota por aquí para Gerson de Nazareno. Ciudadela, toma la esférica por la banda, por aquí para el buen elemento. Hablamos de Albenis, la pisa Albenis. Siempre Albenis, hay que tocar Albenis. Pisa Albenis, siempre. Custodiado por Guagua, Brian, que pase Yosha, y está la pelota, Cedinho la deja, recupera el villano, ahí está el balonazo cerca, Bori. Y por poco caí en esta oportunidad, señor Luis Mario.
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0: La pelota rápido para llevar a Cedillo. Ahí está Andrés. La pieza Andrés, levanta la esférica. Cuidado, la saca Nazareno con Cedillo. Atente que se viene la Ciudadela. Se viene la Ciudadela, amigos. Va Edison. Bien, papá. Atajaba espectacular en esta oportunidad, queridos amigos, el porterito Cárdenas. Se va el tiro de esquina.
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0: La pelota, amigos, en esta oportunidad la va a poner en movimiento para Ciudadela San Roque, Albenis. Ahí está el venezolano. Albenis la deja nuevamente. Juanito intenta a moverla para Albenis. Distribuyéndola con Gerson Andrés Nazareno. El guayaquileño pisa la pelota nuevamente. Moverla rápido por aquí para Cárdenas. ¡Hoy está golazo! ¡Perdóneme! ¡Era a favor del Cristal!

0: el Cristo reciba a Florino.
1: Increíble, salió con otro power el equipo de Cristo de Salvador, que ya lo empata Isma.
2: Bueno, ya sabe por dónde, ¿no? Va a responder Cristo Salvador. Por el momento 3-3. Y suena San Roque, desconocido, Tertu.
1: Vamos a verlo, amigos. Una segunda mitad de infarto. A ver, ¿hay alargues o es penales directos?
2: Penales directos. 3-3.
1: Mamita virgen, dígame.
3: Yo decía en el entretiempo, lastimosamente, a Cristo todo se le vino en contra desde el primer minuto con el gol, con el autogol. El arquerito no pudo ni acomodarse. Ahora empieza otro partido.
1: Va la pelota y está nuevamente, queridos amigos. Ahora sí inicia el partido. Ahora sí inicia el partido, amigos.
3: Full pesos hoy día, oiga.
1: ¡Qué bestia, papá! Uf, y va la pelota rapidísimo en este instante. ¡Cuidado! ¡Bien, Brian! ¡Espectacular con Cristo! ¡Brian! ¡Uy, Brian! ¡Ahí está, se tiró, amigos! Y sale jugando rápido la Ciudadela a través de los pies, por supuesto, del jugador Ralvin. Y la saca bien el pinche, estimado mi madre.
4: 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Y el salado está jugando Cristo Salvador, empata con Ciudadela San Roque.
1: Vamos a verlo, amigos, en esta oportunidad. 3x3, amigos, 3x3. Va la pelota, ¿para quién? Para Edison, que regresa con Alvenis García. La Ciudadela pisa y esconde la pelota nuevamente. Vamos a ver qué sucede hacia Alvenis. Tocando el balón por aquí para Macías. Atenti que va Macías con la Ciudadela. El balonazo, Macías intentaba en la humanidad, por supuesto, de Cedillo, pero va a ser metido de manera inmediata Andrés. Ahí está Andrés con la número 3. Andrés a sacar esa pelota, la deja para quien, para el Pichi, que hoy es titular. Toda la fase de grupos del Chichi fue el Pichi fue al cambio. Hoy de titular. La pelota mover en esta oportunidad, señor Luis Mario.
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1: Vamos a verlo de inmediato. Ahí está Brian, cuidado. Increíble lo que presiona el Cristo. Cuidado, mi estimado Isma, y por ahí la presión se le complica.
2: Le da muchos espacios a Guagua. Guagua es el jugador el que te va a hacer el
0: partido. ¡Uy, esta bolaza de Guagua! ¡Bolaza, bolaza!
2: Lo decíamos.

0: recién divorciado. Y con eso se anota. Nota de la cuarta para Cristo.
1: Fallan en las marcas, les decíamos, Tertu. Le deja mucho espacio a Guagua y él no perdona. Por el momento arriba Cristo Salvador y se va a un grande. Se está yendo un grande del Mundialito
0: un
1: de los
0: favoritos.
1: Un favorito, ¿sí? Concuerdo. El más goleador del torneo.
0: Concuerdo, queridos amigos. Iba la pelota. Lo decía el profe Eddy, ¿no? En el programa de Panto en las mañanas. De nada va a servir que goleemos 24-1 si es que nos eliminamos en octavos. Y vaya que es profético. Macías, cuidado, recupera Cedinho. Atente que se va a la Ciudadela. Puede estar en esta, levántalo. Recupera el balón importante en este instante para el tiro, tiro, tiro de esquina. Tiro de esquina.
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0: 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Con los Galácticos, ya sabes, papá, a conectarte todas las noches del Mundialito. Nos quedan ya 8 noches nada más. Levanta Cedinho, ahí está Guagua, la baja, cuidado, atente que va Macías de inmediato. ¿Con quién? Con Eddy. Corra Eddy, increíble la presión que está ejerciendo Cristo. Es altísima, nuevamente hizo Serrano. El pecado toca para Cedinho, que levanta con el Yoshi, ya no pasa nada. Intentaba el Gómez, atente que viene la contra para Cristo. Cristo Salvador recupera Cedinho, viene con todo el otro Cedinho. ¡Qué duelo, señor Luis Mario!
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0: Nuevamente a mover la parque para Macías. Ahí está Macías. Toca la Macías. Se viene con todo Macías. El remate. Ahí está por poco, amigos del pórtico de Cárdenas, en esta oportunidad. Y el pichiquín de Messi le dijo: loco, quédate ahí en el piso. Quédate en el piso, le decía, ¿no? Pero bueno, me parece que hay una variante. Cuando tú quieras, Stefa.
3: Jackson Gobea ingresa el número 10, Michael Leal.
0: Se fue Gobea, amigos, en esta oportunidad. Jackson Iván Gobea se fue del terreno de juego, ingresa Leal. Vamos a ver cómo le va al guayaquileño Leal en esta oportunidad.
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0: Ahí está la pelota nuevamente con todo. ¡Corra nuevamente al Vinicius! ¡Ahí está, ahí está, ahí está! Leal, querido, increíble. La primera que tocaba Leal en esta oportunidad, queridos amigos. Y en este instante se le va todo el mundo, Isma. Decían que es un tiro de saque de arco, ¿no?
1: Uy, tarjeta amarilla. Decía acá la mano de... De Macías, pero no había nada, todo limpio. Y se complica el árbitro, ¿no? Y esto le sirve más a Cristo Salvador para alistar, porque juega con los nervios ante el de Ciudadela San Roque.
0: Y tarjeta amarilla para Macías, perdón, para el jugador Cárdenas.
1: Cárdenas.
0: Para el pollo, ¿no? Bueno, piu, piu, el pollo, amigos, en esta oportunidad. Pero bueno, la esférica la va a poner un viento rapidísimo con todo. ¿Para quién? Para Andrés. Andrés levanta la cabeza, que pase rapidísimo. La sale jugando en esta oportunidad. ¿Para quién? Para el buen elemento. Hablamos de Cedillo. Más bien era el Pecas. Ahora sale jugando con Gerson Andrés Nazareno, que se manda un golazo con Leal. Ahí está Michael Leal. Cambia de frente, espectacular. ¿Con quién? Con el Pecas. Qué bien que juegue el Pecas. Nuevamente Leal intenta la falta. Le están cometiendo, que no dice el profe. Que juegue tranquilo.
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0: Va la pelota de inmediato, amigos, en este instante. Y sigue el boquilleo del profe Edison Méndez. No, bueno, levanta la pelota de inmediato. Ahí está la esférica. Intenta para quién, para el jugador Alvinis. No, no pasa nada. Sacar el tiro de esquina.
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0: La pelota de inmediato se viene, la esférica para el villano. Ahí está Boris, la deja con todo, la contra intentada, pero bien. Recuperada la pelota Andrés Cedillo. Saque a favor del equipo de la ciudad de la San Roque a través de los pies de Michael Leal. Nuevamente la pelota, qué lindo caño, recupera el pitch y la manda. La manda, queridos amigos, es lo que hay que hacer, despejar la pelota.
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0: Vamos, amigos, para todos en casa, por supuesto. Levanta Cedillo, que bien se viene Ciudadela. Atentí que va Cedillo. Cedillo toca la pelota con Leal. Corra, recupera el Cristo. Ahí está Hansi, remata cerca, amigos, por poco esa pelota. Y por poco, y es momento de informarle. Es el tiempo de juego.
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2: Como no, en la segunda, 13 minutos, 13 de la segunda.
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0: 4-4-4, Cristo Salvador, 3 tiene el equipo de la Ciudadela. Ahí está nuevamente Brian Guagua. Qué jugador, Brian, lo cual hay que decir. Hasta que me parece que llegaron a cuartos de final el año anterior, Cristo Salvador, ¿no?
1: No, me parece que en octavos. Octavos. Ciudad de la San Roque sí fue semifinalista, sí, y tercero, sí, del mundialito de los pobres.
0: Bueno, la pelota Leal, amigos, pisa la esférica, que bien Hansi, y nuevamente recupera Leal. En el centro del campo le cometía falta y por mí rozando la tarjeta amarilla, pero bueno, que juegue, le dice atenti que lo va a mover nuevamente, dice cerrando de inmediato. ¿Para quién? Para el Vinis. Sale el Vinis tocándola rápido. ¿Para quién? Para Nazareno. Ahí está la pelota, por poco la contra nuevamente, se viene Brian. Ahí está Cristo, el balonazo, la gana nuevamente Macías. Toma la pelota, ahora para Edison. Ahí está el Pecas que viene, el Pecas por la banda, intenta nuevamente. Vamos a ver qué es lo que es el Vinis. Va el Vinis, siempre el Vinis, tomando la nuevamente para el Pecas, el remate. No, Leal, querido, ¿no? Vaya, Leal entró y dos las ha perdido.
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0: Así es, amigos, vamos a verlo de inmediato. Saludamos a cada uno de ustedes en sus hogares. No se olviden de mandarnos un mensajito a través del WhatsApp de la radio. Manden su mensajito para saber que están acá conectados. La pelota rápido para quien, para el buen elemento. Ahí está la esférica para Brian Guagua. Se viene con todo, recupera muy bien al Venis. Bien al Venis, pisa la pelota al Venis. Ahí está el Venis, le cometía falta en esta oportunidad, queridos amigos. Inmediato para quien, para Venis, el cumpleañero. La deja con Macías, la Ciudadela que toma la pelota. Hay que acortar distancias y sobre todo buscar de mil maneras la del empate. La toca para quien, para Cedilla. Cedilla levanta la esférica rápido, cuidado en esta oportunidad. ¿Será que es momento tal vez de un centro delantero? Pero bueno, va la pelota, analícelo, señor Isma, tal vez un centro delantero como Martín, quizás para pivotearla.
1: No, complicadito cambiar por el momento. Leal es el que entró al cambio y no va a arriesgarse a hacer otro cambio. Tal vez ver un poquito más de movimiento tras el empate si llega para Ciudad de San Roque, pero creo que Leal está haciendo el trabajo sucio y esperar el empate.
0: Va la pelota de inmediato, vamos a verla nuevamente. Solito se dio para la Ciudadela, golazo.

0: la locura y la ciudadela. Y con eso se empata 4-4, señor Ismael Alvarado.
1: Sí, lo decíamos, ¿no? La individualidad que tiene Juanito Cedillo, muy complicado que se coma ese gol, como se dice en el barrio. Por el momento, mentalidad, pide Eddie Méndez tranquilidad en el equipo, que todavía hay tiempo para tener ventaja.
0: Va la pelota de inmediato, sale para quién, para el pinche, para Cristo. Remate la variedad de Gerson Nazareno a sacar esa pelota, queridos amigos, el tiro de esquina. Tiro de esquina.
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0: La pelota nuevamente, intenta no pasar nada. No, se estaba yendo ese balón. A moverlo, la esférica, rápido por la banda. Para que para el buen elemento hablamos del Benis. Ahí está el Benis, moviendo esa pelota para no, Leal, papá, increíble. Entró extremadamente mal, Leal, ¿eh? Hay que decirlo, no es que le tiremos genial, pero dígame.
3: Recordarte las amarillas de este partido. Tiene el número 7, Boris Molina, Hansi Flores, Christopher Cárdenas. Y de Ciudadela San Roque, me parece que está Cedillo.
0: Cedillo, perfecto, muy bien. La pelota en esta oportunidad, nuevamente, pisando la esférica, Cedillo. No, maestro, increíble. Soy Franco Leal, entró sumamente mal, sumamente mal.
1: Sí, sí, está debiendo un poco, está todavía frío, no se mete en el partido. A pesar del empate de Juanito Cedillo, Leal todavía queda debiendo.
0: A mover ese esférico por aquí para Hansi. Intenta la pelota Hansi, que bien falta, le cometieron esa oportunidad. Gerson Nazareno, queridos amigos. Y uy, estos dos están aquí, están narrando. Bueno, la pelota a mover en esta oportunidad. Cada uno de ustedes, amigos en casa, le queremos saludar, le queremos mandar un abrazo. Recuerde que está a través de la señal de la chismosa, papá de la chismo. Y va la pelota con todo en esta oportunidad por aquí para Boris Molina. Ahí está Boris, está el villano. Ahí está el villano, amigos. ¿A dónde va la pelota? De manera inmediata el villano. Va a tocar esa esférica, ya lo vio Andrés, ya lo vio Andrés, guau, ahí está. Uy, la pelota por poco, guau, el tiro, tiro, tiro, tiro de esquina.
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0: A mover esa esférica, guau, hasta con espacio. Uy, ¿qué le dije? Oiga, eso le va a complicar. Le aseguro que si usted sigue dando esa cantidad de espacios, mi estimado Isma, a guagua, por ahí un delantero que tiene el gol entre ceja y ceja le puede ir vacunando.
1: Sí, es un elemento fuerte, lucha, ¿no? Se vence con todos los defensas de Ciudadela San Roque y es muy complicado seguirle el pulso, pero tiene que seguirle, ¿no? Porque es el elemento que está todavía metiendo con vida a
0: Ciudadela. ¡Ahí estoy por poco, justamente, Brian! ¡Guau, amigos, por poco! ¡Lo decíamos! ¡Vaya Cristo, vaya Cristo! ¡Increíble el partido! ¡Nuevamente Cedillo la toca! ¿Para qué? ¡Para Reni Divano! ¡Salve el pichiquín de tiro de esquina a favor del equipo de la Ciudadela! ¡Tiro de esquina!
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0: A la pelota de inmediato. Ahí está la esférica. ¿Para quién? Para Edison Serrano. Ahí está el Pecas, amigos. El Pecas la deja para Nazareno. Si viene Gerson, la toca nuevamente. ¿Para quién? Para Cedillo. Intenta, cuidado, Juanito. Regresa. ¿Para quién? Para Cárdenas. Para el equipo de Cristo Salvador, que toma la pelota. Tiene que tomarse unos segunditos. Ahora sí, sacando la esférica. ¿El pórtico de quién? Del jugador.
2: 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Este es el tiempo, tiempo de juego.
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2: De la segunda, 20 minutos.
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0: 4x bando, amigos, 4x bando empatados en esta oportunidad acá. Leal, papá, increíble, loco. Ah, increíble, Leal. No. Yo lo metí a Martín. O a Martín o a Vera. Pero bueno, es que no esperábamos que Leal iba a estar en ese nivel, ¿no?
1: Sí, bueno, una carajeada. Michael Leal no quería mal, querido Tertu, pero es el jugador más bajito de este momento de Ciudadela San Roque. No aporta, no llega. Y bueno, por el momento 4-4, Ciudadela San Roque, Cristo Salvador.
5: ¿Por qué le sacaron a Gobea?
0: Refrescar líneas.
1: Refrescar líneas por el tema también. Gobea tiene una lesión crónica de rodilla. Es muy complicado que vaya al choque ya muy fuerte y en mucho tiempo. Entonces, a Leal va por el tema de rotar, de mantenerse en el juego. Pero por el momento, nada que ver, querido Tertu Luis Mario.
0: Sí, la verdad es que Leal no ha sido nunca una solución.
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0: Recupera la pelota, amigos, rápido. Ahí está Brian, cuidado, cerca Brian, ha sido una pesadilla, papá. Nunca Nazareno ni Albeniz han podido con Bryan. La pelota realmente va aquí para Albeniz. Sale Albeniz jugando el balón de inmediato. Ahí está Leal. Toque la Leal. Dios mío, santo. Pero ¿qué le hicieron a Leal? Por Dios, qué malo. Y va la pelota de inmediato. Perfecto, cuidado. No, era rechazo, ¿no? Ah, perfecto por aquí para el Pollo Cárdenas. Cuidado, se demora una eternidad. El Pollo levanta la pelota buscando conectarse con Hansi. Sin embargo, se pierde ese balón.
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0: La pelota rápido, amigos, en esta oportunidad. ¿A quién la deja rápido en este instante? Vamos a ver qué es lo que es el Benis, la Ciudadela. Toma y ataca al Benis. El balonazo cerca por poco, señor Isma Alvarado. La estructura es buena, pero tal vez la resolución no es tanto.
1: Sí, la jugada colectiva que tiene Nazareno, Juanito Cedillo y Albeniz, ellos se ponen el equipo al hombro por el momento en Ciudadela San Roque. 4-4 y estamos a pocos minutos del penales.
0: La pelota rápido la saca muy bien en esta. ¿Para quién? A moverla hizo Serrano. La pisa, por supuesto, Eddie, a moverla. ¡Epa! Está ahí un crucecito con el villano Boris. Nuevamente, ¿verla para quién? Para el Pueblo Vitolón, el Chierzo, entre Nazareno. Va la pelota rápido en esta oportunidad. A moverla, ¿para quién? Para el jugador Macías. Nuevamente Nazareno para la Ciudadela. Sale la pelota en esta, ¿para quién? Para Leal. Ahí está pisando la Leal, ¡qué bien Leal! Uy, la pelota donde le toqué, estaba muy bien, era buena. Nuevamente, ¿verla para quién? Para el Benis. La deja perfecto, ¿para quién? Para Nazareno. Intenta el esférico muy bien, Andrés Cedillo.
2: 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Hay mensaje a través de WhatsApp. Dice lo siguiente: saludos para todos los de la Jorge de la Chismosa, en especial para el Alfonso Lazo del Austro, Javier Coronel.
0: Un abrazo, maestro, por supuesto. Cordial saludo.
2: Israel Delgado.
0: Ah, mi pana Isra, un abrazo, mi brother. Cordial saludo. Vale, esférica por aquí en Nazareno y regresa la pelota rápido a tocarle, por supuesto, a mi pana Pasta también en casa. A toda la variada, por supuesto, de Ornapalo y de la gran manzana, de Manzana Huayco. Y vamos a verlo de inmediato. A mover esa pelota, cuidado, que yo creo que es un marco de público bien aceptable, ¿no? Va la pelota rápido, ¿para quién? Para Nazareno. La deja nuevamente, ¿para quién? Para el jugador Macías. Levanta la cabeza Macías a mover esa pelota, amigos. Nuevamente, ¿para quién? Para Leal. No, Leal, papá. Vaya que la ha pasado mal.
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0: mucho.
1: Va nuevamente el Esférica Leal. Ahí está para la Ciudadela. Por poco, amigos, Edison Serrano. Intentado cuando estamos ya casi, casi bien. Tiempo cumplido. Unos 24 con 30, amigos. 24 con 30.
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1: Perfecto, amigos. Y parece que hay penales. Y mi querido Isma, según su precisión, me parece que Cristo por ahí busca la pelota por poco en el poste de Brian. Iba a decirle que busca penales, pero con eso me cayeron la boca.
3: Sí, bueno, son minutos de infarto por acá. El Coliseo es el que más disfruta. Todo el Coliseo a favor de Cristo Salvador. Y su era San Roque desaparecido por el momento. A pesar del empate, era el gran favorito.
1: Uy, amigos, Brian, guau, wow, qué peligroso.
3: Cuatro minutos.
1: Cuatro de adición, queridos amigos en casa. Cuatro de adición. Para que ustedes tengan conocimiento. Nuevamente el pitch y remata. Cuidado, la gana Nazareno. Atente que se viene Eddie. Ahí está Eddie para la Ciudadela. Va la pelota. Eddie no recupera muy bien en esta chance. Atente que la gana bien nuevamente el Vinis. La pisa recortando muy bien el recorte de cuadro. ¿Para quién? Para Leal. Nuevamente el Vinis. Al Vinis por el centro jugando la pelota. ¿Para quién? Para Ciudadela. San Roque se retiene con la Esférica. A los pies de Juanito Cedillo. Aquí te toma la gana bien Cedillo. El otro Cedillo. De Cedillo a Cedillo.
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1: Vamos a verlo, amigos. Toma la Esférica. Al Vinis la cambia rápido. ¿Para quién? Para Nazareno. Gerson. Pisando la pelota nuevamente el Vinis en el centro del campo. Por la banda la toca. ¿Para quién? Para Edison Serrano. El Pecas, ¿a dónde va? El Pecas levanta. ¡Qué bien! ¡Leal! ¡Querido! ¿Cuántas más, Leal? Y por poco, nuevamente sale jugando para Cristo. ¿Por quién? Con Boris. La deja para Brian. Ahí está Brian. Recupera. ¡Epa! ¡La falta! ¡Uy! La falta que le dieron, ¿ah?
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1: Perfecto, amigos, ahí está, ya se empieza a sentir como tal, ¿no?
3: Sí, es que sabe que Ciudadela San Roque está atacando. Es un poco más ofensivo, está cerca del quinto gol Ciudadela San Roque. Y esto le conviene más a Cristo Salvador. Tener pausa, hacerse lesionado por ahí el golpe, hacerse el adolorido y bueno, esto alargar hasta los penales.
1: El Nanú le decía, ¿no? A Cárdenas, tranquilo, ya, párala, no, nos vamos a extras, tranquilo, le decía, bueno. Y donde se quede Ciudadela, brother, ay, ¿no?
3: No, con, esto se cae.
1: Con una inversión increíble, bueno, por eso ellos quieren ganarlo en el reglamentario para Nazareno. Ahí está la pelota, queridos amigos, los dos primeros minutos del alargue. A moverla nuevamente para aquí para Macías, que cambia rápido el toque. Cedillo, va al balón, bien el villano. La sacaba Boris Molina, el tiro de esquina.
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1: Vamos a verlo, amigos. Lamentablemente, a Leal no ha ingresado bien, ¿no? Pero bueno, vamos a ver. Calidad tiene el chico. Calidad tiene. Lo hemos visto en otros partidos. Va la pelota, justamente. Bien, Leal recupera. ¿Qué le dije? Juanito. Falta y la tarjeta.
3: Amarilla, roja.
1: Y la tarjeta. No, no hay tarjeta.
3: Pésimo arbitraje.
1: Le perdonó la vida completamente porque eso era para tarjeta amarilla.
3: Sí, va solo, Juanito Cedillo.
1: Solo contra el mundo, tarjeta amarilla.
5: Me parece que se deja caer también Juanito Cedillo. Pero ¿sí? Le puso la mano y no, a la
3: pero
5: primera
3: la intención es la que cuenta, le corta la jugada.
5: Obviamente.
1: Bueno, ahí está, lo vemos a Maradona también haciendo de guardia de seguridad. Andate para atrás, le dice, andate para atrás, hombre. Bueno, la pelota, Tinti, que va en esta oportunidad. ¿Para quién? Para el Vinis o el Pecas. Son minutos. En esta oportunidad lo puede ganar cuando estamos ya prácticamente minuto 3 con 30 del reglamentario. Dijo 4. Ahí está la pelota para el Vinis o para el Pecas Serrano. La Ciudadela, amigos. Intenta la Ciudadela. Vamos a ver por poco. Ahí está, amigos, derecha. Va la pelota al Vinis. Ahí está la pelota. Bien, Pecas ganó. El poste. El vertical, amigos, por poco esa pelota caprichosa, mi querido Isma.
3: Sí, hicieron una jugada de laboratorio, Albeniz y Serrano. Y Serrano fue el que por ahí remató y el poste le dijo que no al quinto gol de Ciudad de la San Roque.
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1: ¡Uy! Ahí está la pelota por poco, Brian. ¡Wow, hermano lindo! ¡Pero qué delantero! ¡Qué delantero la esférica! Por aquí para Nazareno, auténtica va Cedillo. Para la Ciudadela, Cedillo levanta la esférica. Por la banda, por aquí para Cedillo. El otro Cedillo presenta el Cristo. Y a mover la pelota rapidísimo en este instante. Por aquí para el que le meto a la voz del estadio Albeniz. Por la banda Albeniz. Ahí está Gerson. Ahí está Gerson. Bien, la salva Cárdenas. Se va a acabar esto, amigos. Estamos con tiempo cumplido. Hansi va para la pelota nuevamente. La gana Leal. Corre Leal. La deja nuevamente en esta oportunidad para Albeniz. Auténtica se viene a la Ciudadela. El balonazo en la manía del pinche, que dice el profe. Y con eso, amigos, amigos. Penales, penales, penales. Termina el encuentro deportivo. Nos vamos al manchón fatídico, compañeros.
5: Bueno, culmina este partido, el primero de octavos de final, y sin duda, pues, un partido que nos ha dejado absolutamente de todo. Quiero saludar rapidísimo a mis vecinos allá. 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Saludos para mi pana Junior Calle, el Kikín.
2: La tonería, ¿no?
5: Allá en la tonería, sí.
2: Yo quiero ir a dejar mi carro allá.
5: Vaya ya, Lucho Mario, ahí le...
2: Canje, pero...
5: Vamos al canje allá con mi gran amigo, pues, el Bessi Darwin. 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Dice que es del tipo espejo, dice, el tipo espejo. Si no me cree, vaya a ver mi vehículo. Ahí le mandé a pegar una pulida, quedó, pero chuita.
2: No, pero en realidad el mío sí sabe, dale una manaza de gato.
5: No, soy un hermano de gato, es mano de tigre. Bueno, saludo para Junior Calle, decía también, está en sintonía de la radio, el cachetón, ese cachetón. Saludo para Pedrito Tola, están escuchando el programa. Bueno, en todo caso, pues, ya venimos con los penales, señores, ya venimos con lo que fue este encuentro, señor Luis Mario Gavilanes.
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5: Señoras y señores, vamos a este momento. Se realizó el sorteo ya de las canchas. La orden de participación arranca. La gente de San Roque cobrando. Vamos ahí, señor Tertures.
1: Así es, amigos, amigas, por supuesto. En esta oportunidad va a arrancar el remate para quien, para el Vinis. Está el Vinis frente a la pelota, amigos. Está el Vinis. Ahí está el remate, lo va a probar Ciudadela. Inicia pateando Ciudadela, queridos amigos. Ahí está la pelota, ¿para quién? Para el Vinis. Al Vinis va a rematar en esta oportunidad, amigos. Se demora unos segunditos. Cuidado, ahí, ahí hay pie bien pegado, le dice el profe. Vamos a verlo. En la portería Cárdenas también. La pelota. Ahí está la pelota. Va a probar en esta Albeniz. Ahí está. ¡Atajó! Oportunidad, señor Cristian Pantosín.
0: Y va a venir Boris Molina. Señoras y señores, Molina para abrir el marcador, se va colocando y el árbitro le dice: no te puedes mover de acá. Uniforme verde, uniforme rosada. Va a venir Boris, harta experiencia Molina. Ojo, Cristo Salvador puede ponerse en ventaja. Va a venir Cristo Molina, derechazo de Molina. Molina que remata el portero. Pepe Macías la ataja, señores. La ataja Macías. Esto sigue 0-0.
1: Increíble, amigos. Prácticamente se está sentando en el balón. Increíble, bueno, vamos a verlo. Si viene Edison Serrano. Ahí está el Pecas, por supuesto. El Pecas en esta oportunidad al remate para la Ciudadela. Empatados todavía, queridos amigos. Va en esta oportunidad el Pecas Serrano. Toma la pelota. Ahí está el Pecas. Toma la esférica. A secar esa pelota el Pecas, amigos. Ahí está el Pecas Serrano. A mover esa pelota, queridos amigos. En este el Pecas, ahí está la pelota. Va a probar el Pecas. Tarjeta amarilla en esta para el Pichiquine. Por reclamos para el equipo de Cristo Salvador. Y vamos a verlo en esta oportunidad. Ahí está el Pecas. ¡Golazo!
0: Sí, señor, y ahora va Quinde. Cartulina amarilla para él hace un ratito, Quinde. Entre los tres palos, Macías se mueve derecha, izquierda, como un péndulo. Quinde, el árbitro le dice: pégate un poquito más del zapato, hermano, porque estás detrás. Va a venir Quinde. Quinde que se alista, Macías. Quinde que va a rematar. Gol de Cristo Salvador. Uno por uno, Tertu.
1: Vamos a verlo, amigos, en esta oportunidad sale Gerson Andrés Nazareno, el guayaquileño. El guayaquileño, amigos, en esta oportunidad, ay, ay, ay, el guayaquileño. Hoy se queda un favorito, amigas, amigos, increíble. Ahí está Gerson Nazareno frente a la pelota, le dice que pegue el buen
6: pie. ¿Se la come?
1: No sé, amigos, vamos a verlo. Gerson Andrés Nazareno, vamos a verlo, amigos, los panoramas. Tiene que hacerlo Ciudadela y esperar que se coma Cristo. Y en su defecto, si es que se come Nazareno, tiene que hacerlo Cristo. Ahí está Nazareno. ¡Ahí está! ¡Golazo! ¡Gol! Señor Patosín.
0: Y ahora va Andrés Cedillo. Al cobro Andrés. El técnico de San Roque no ve un penal. Uno solo no lo ve. Y va a venir ahora el tiro penal, Cedillo, pierna izquierda, de apoyo, se agiganta Macías, viene Cedillo, va a rematar, la ataja, y clasifica la Ciudadela San Roque, padeció, sufrió, y esto, señor, está terminado, Tertu.
1: Increíble, amigos, ahí está, por supuesto, lo hicieron. Clasificó la Ciudadela y lo sufrió muchísimo, queridos amigos, en esta oportunidad. Vaya que lo sufrió, porque si no es sufrido, simplemente no vale, simplemente no sirve, compañeros.
6: Bueno, culmina este primer partido que ha sido espectacular. Ha tenido de todo, absolutamente de todo. Nos deja pues una increíble satisfacción de que el mundialito de los pobres es el mundialito de los pobres. En un partido que sin duda pues deja muchos sinsabores. La gente estaba con... Rapidísimo. Acá les quiero decir que la gente estaba con Cristo Salvador. Se termina un encuentro espectacular, espectacular. Primer partido de octavos y lo que vivimos fue inédito. Para mí, los amigos de Cristo Salvador inician el partido perdiendo, porque el primer minuto les cae un gol, un autogol más bien, que se hizo el arquero. Luego de un par de minutos más cayó la segunda. Reponerse a eso fue difícil, pero sin embargo, lo hicieron. Consiguieron empatar el partido, llevarlo a largue, pudieron inclusive ganarlo. El segundo tiempo fue para ganar Cristo Salvador, para ganarlo. Lastimosamente la jerarquía de San Roque pudo más, se obtuvo el empate, fueron a los penales y realmente pues es increíble que la figura del partido, Guagua, el número 10 de Cristo, no cobró el penal, es increíble. Bueno, nosotros así les decimos y San Roque, el bar, la ciudad de la San Roque clasifica a cuartos de final, se queda un Cristo, uy, uy, uy. Este Cristo estaba, pero a punto Cristo. Prácticamente se quedó ahí, en penales. Increíble, increíble lo que sucedió. Dos de sus figuras no pudieron anotar. Cedillo fue el del tercer penal. Y me parece que el primero fue Boris Molina, que fallaron los penales, lastimosamente. Bueno, así culmina el primer partido. Isma, donde quiera que nos esté escuchando, cuando tenga algo, nos interrumpe. Hasta eso, Luis Mario Gavilanes, déjale cuando quiera.
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6: Dele, Isma, dele.
3: ¿Qué tal? ¿Qué tal, amigos? Estamos con Cristian, el Gato Bravo. Gato, partidazo que nos regalaron este inicio de los octavos. Te vemos con lágrimas, bronca, tal vez sabían que podían darlo más. Que deje ese cotejo, Gato.
7: Pero la verdad, no puedo hablar mucho, son sentimientos encontrados que en realidad nos la creímos que podíamos ganar. Creo que por eso es más la bronca, porque creí en los jugadores que yo tenía, en la garra que tienen. Lastimosamente los penales ya de suerte, pero nada, agradecerles a los dirigentes, agradecerles a los jugadores que dejaron toda la cancha y que me siento muy orgulloso de ellos, la verdad. Me siento muy orgulloso. Agradecer a mi esposa que me hizo el aguante desde la banca y nada, Isma, no puedo hablar más. Tengo ganas de llorar, no sé.
3: Ahí las palabras. Gracias, Gato. Bueno, los señores San Roque se nos fueron. Vamos a ver si les tenemos por acá, Javi.
6: Bueno, muchísimas gracias, Isma. Como les decíamos, fue un partido impresionante. Fue un partido espectacular de principio a fin. Los penales le pusieron nada más que la cerecita al pastel, pero el partido fue impresionante. Luis Mario.
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6: Bueno, qué lindo empezar así los octavos de final del mundialito, porque nos dice que esto va a estar espectacular. Vamos a saludar con el señor Marco Montero, que ya está por acá. Vamos a saludar y dar la bienvenida al señor Marco Montero también, que qué lindo que es el indoor, Marco. Qué lindo que es el indoor, y sobre todo, pues, así vea. Aún así, de que se cumpla su profecía. Marquito, amigos, bienvenidos. Amigos,
8: como siempre, el abrazo eterno a toda la gente que se conecta acá. 104.1 la Chismosa FM, perdón, estoy gritando. Perdón, es que hay mucha bulla en el Coliseo.
6: Sí, sí.
8: Y uno tiene que gritar, mil disculpas.
6: No, está bien, grita nomás, porque

0: Acá tenemos más de 3.500 personas en el Coliseo.
1: Hay personas que les molesta cuando grita la gente. Entonces,
0: no, no.
1: Eso mejor evito no gritar.
0: No pasa, acá todos gritan.
1: Y no digo decir nada.
0: Todos gritan, no se preocupe usted. Dele nomás. Con la emoción que le decía, correcto, qué gran partido.
1: Lindo partido. En realidad, Cristo Salvador no le debe nada a nadie. Vino acá, puso lo que tenía que poner. Ya en los penales es otra cosa, la verdad. Tal vez una decisión no buena por parte de Boris Molina, pero de ahí en más, un lindo partido.
0: ¿Usted cree que si le hubieran puesto de entrada a Nanu Matute hubiera sido otro el cantar?
1: No, otro es el partido, otro totalmente. Para mí estuvo bien Cárdenas y bien el Gato Bravo, que pudo aguantarlo a Cárdenas y no arriesgarlo, que por el error sal. No, el Gato Bravo supo aguantar el primer tiempo, dar un buen discurso en el entretiempo junto con la dirigencia y salieron con otra mentalidad. Estuvieron adelante 4-3. Siga.
2: Vamos, David. Hasta recién mandamos el bizcocho a la boca, dice, ¿no? Bueno, no. Hay que decirlo, queridos amigos, yo creo que este partido representa la esencia misma del mundialito. ¿A qué me refiero? Buen indoor, buen manejo, emociones a flor de piel y, por supuesto, el sentido de que puedes ganarle. De que un equipo, por más que sea avasallante en la fase de grupos, te llegas a octavos y te encuentras con otro que tiene corazón, que tiene poder, que tiene alma, que tiene garra. Por eso es que yo considero que este partido representa esa esencia mismo de lo que es venir al mejor torneo del Austro-Ecuatoriano, venir al mundialito de los pobres, llegar acá, creértela que te la puedes ganar. Yo creo que definitivamente los penales, eso sea para cualquiera, los penales es una bendita lotería, es una lotería que te permite ver si ganas o no ganas. Es esto, es así, los penales son eso, es una lotería. Hay que aplaudir de pie al equipo de Cristo Salvador, definitivamente, porque, ay Dios mío, porque definitivamente mostraron, ¿no?, que se la podían. Creyeron ellos mismos, las palabras del Gato, entre lágrimas, definitivamente, la decían. Me da bronca porque yo creí que sí podíamos. Me da enojo porque sentí que sí podíamos salir. Y eso, como les dije.
0: Y estuvo cerquita.
2: Sí, estuvo nada.
0: Porque vea el jugador Guagua, que me parece increíble que no haya cobrado el penal.
2: Exacto, ¿no?
0: Increíble, la figura del partido, el jugador que tiene quizás el sablazo más duro del mundialito de los pobres.
2: Pero no digas, no digas.
0: El balonazo, el tirazo, el misilazo. Porque acá hoy...
2: No, estuvo una locura.
0: Hoy le dejó, pero prácticamente tatuado la pelota en el parante, ¿no? Tatuado.
2: Perfecto. Alineación, Estefa, por favor.
3: Vamos rapidito con alineaciones. En medio ejido estamos con el número 2, Marlon Pesantes.
2: De corrido.
3: Tenemos el número 3, Almono Fernández, Jonathan Fernández. Número 10, Eddie León. El número 9, Cambisaca. El número 8, Zambrano. Y el número 7, Darwin Arias para medio ejido.
2: Ya lo vemos a Matos, me parece. Mi querida Tefa, vamos.
3: Vamos con la gloria. Tenemos en la portería al señor Rubén Cárdenas. El número 5, Fernando Vázquez. El número 10, Fernando Vera. Número 11, John Rodríguez.
2: Ah, ya, perfecto, Rodríguez. Y
3: el número 6, José Zúñiga. Y el recién llegado, Matthew León, con el número 4.
2: Perfecto, entonces, amigos, ahí está la alineación del equipo de la gloria, ¿no? Espera, o sea, antes de que inicie, ¿no? Antes de que inicie, queridos amigos, en esta... Vamos a ver, mi querido, vamos allá, Isma.
0: Dele, Isma, dele.
2: Dele, Isma.
4: Hola, ¿me escucha?
2: Sí.
4: Sí, perfecto. Estamos con Eddie Méndez, entrenador de Ciudad de la San Roque. Eddie, bueno, ¿qué pasó? Contar un poquito ahí antes de este partido. Se complicaron un poco, bueno, al final de los penales.
5: Sí, creo que desde el inicio todo trastocó la planificación, creo que tanto de ellos como de nosotros, porque por ahí un gol que nada que ver al primer minuto, y eso creo que cambia el planteamiento de ellos, cambia el planteamiento un poco de nosotros también, y el partido desde ahí fue abierto, creo que fue un partido de ida y vuelta. De ahí cuando estaba 3-1, lamentablemente creo que por ahí nos confiamos y nos hicieron 2-3 goles, pero creo que me quedo con y valoro mucho el carácter que tuvo este equipo, porque levantas un marcador adverso, vas a penales, lo enfrentas y creo que, bueno, habla de la clase de jugadores también que tenemos y la jerarquía del equipo.
4: Y finalmente, ¿a mejorar para cuartos?
5: Sí, claro, obvio, sabemos que todos los partidos van a ser, yo lo dije. A los jugadores, no importa cómo ganamos, lo importante es ganar. Se sufrió, sí, pero sabíamos que es parte de, y esto es parte de también.
4: Eddie, muchas gracias. Gracias.
0: Gracias, Isma. Bueno, está con nosotros desde precisamente la cancha. Allá, saludos cordiales, pues en cancha toda la gente. No inicia el segundo partido, señoras y señores. Ya está con nosotros el señor Tertulio.
6: ¡Un golazo!

0: lo pone a ganar. Yo creo que junto con eso definitivamente
1: ahí está el golazo, la del empate.
0: La gloria, la gloria, la gloria, la rata, la rata, la rata, la rata, la rata. Rata, yo te elijo, golazo.
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3: Uno por uno este partido. Primero una mala salida por parte de Cárdenas. ¿Qué hiciste, Cárdenas? Por Dios. Tranquilidad. Hable entre ustedes. Y luego, Matheus León, la experiencia del cuadro de la gloria. Pisa el balón y en el remate, en el segundo balón, estuvo atento el señor Renta Rodríguez y pone el uno por uno en menos de dos minutos del partido.
0: Oiga, hacen gritar por la santa, de 0-0 mismo aquí dice. Bueno, continuamos porque la gana medio ejido, la toma rápido para quien, para Arias, tomándolo para quien, para el jugador Alexis, para la máquina distribuye nuevamente con Arias, Arias tocando la esférica rápido con Zambrano, se viene Zambrano, el Ricky rematado por poco, lejos del pórtico de Rubén Cárdenas.
4: Al segundo 8. Primer gol, al segundo 34 el segundo gol.
0: Wow, increíble. Yo creo que es el de Guti también me parece que fue al 8, pero yo creo que este es el empate más rápido.
3: Si
0: es
3: que el de Guti creo que fue a los 4 segundos.
0: Ya, entonces tenemos el del Guti, tenemos este de Camisaca y la del empate también, hay que
3: el
0: decirlo.
3: Empate, claro.
0: Evidentemente. Bueno, va la pelota para Vira, levanta por encima de la caballa defendida por el Dibu. Para el Dibu presente, señor Luis Mario.
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0: Va la pelota para allí, para el Mono. Medio giro que distribuye la esférica espectacular con Alexis. La pisa Alexis, que bien, queridos amigos. Matheus ya vive en Estados Unidos, me parece, ¿no?
3: Sí, sí, él radica en Estados Unidos. Solamente viene para jugar el Mundialito de los Pobres. Esta vez vistiendo la casaquilla del cuadro de la gloria.
0: Perfecto, va la pelota, cuidado. Ahí está el Mono, la pisa el Mono. Sin embargo, va la esférica, cuidado Alexis, va la máquina. Atenti que va la máquina. Ahí está la pelota, Matheus, golazo.

0: su llegada, en su arribo a la Little World Cup of the Poor para él en el Mundialito de los Pobres. Se anota la segunda.
1: El señor nuevamente. Primero habilitó el primer gol. Ahora marca el gol que le da vuelta a este marcador. Matheus León, el número 4, vino para eso, ¿no? Para ser el diferente. El número 4 marca el 2-1 a favor de la Gloria.
0: ¡Qué gol, Dios mío, qué gol! Bueno, la pelota, moverlo de inmediato. ¿Para quién? Ahí está el capitán, el Mono Fernández, para medio giro. El Mono Fernández, amigos, que levanta la cabeza. No hay para dónde. Hay que tocar esa esférica, queridos amigos. Para el Mono, levanta la cabeza. ¿A dónde va la pelota? Puede estar en esta oportunidad, amigos, a tocar el balón. Puede estar la esférica por aquí para Arias. Distribuye, pero bien Vera, pisándola también Vera. El milagreño, sin embargo, recupera medio giro con los pies de la máquina León. Ahí está Eddie, que pase para Arias. Nuevamente el enganche de Arias. Puede estar el balonazo de Alexis en el parate. En el horizontal, el remate de Alexis.
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0: Ahí está Matheus, amigos, en esta oportunidad nuevamente con todo. Él me parece que era de San Roque, el barrio, ¿no?
1: Sí, claro, nació con los pibes de SR. Ay, ese San Roque tan recordado que llegó a la final del Mundialito de los Pobres.
0: Bueno, va la pelota nuevamente en este instante para ir con el Coquis. Me parece que era una dupla.
3: Ahí los
0: Coquis
3: pibes.
1: Y el señor Bustamante.
0: Perfecto, muy
3: bien. Ahí los pibes. Ya tatúeselos, pues.
0: Bueno,
1: los pibes de SR. Así ya los bautizaron.
3: ¿Quién, pues? Ya tatúeselos.
1: Un pana.
0: Pero bueno, no eran bastante jóvenes cuando debutaron, entonces.
1: Hambritos.
0: 18,
1: tenía menos de 20 años.
0: Tatúate
1: la final.
0: Wow, ¿no? Entonces, qué locura. Vamos a verlo de inmediato, mover esa pelota. ¿Para quién? Para el Mono. Ahí está Jonathan. Jonathan sacando la pelota rápido para Zambrano, que levanta la esférica rápido, a ras de piso, más bien con la máquina. Eddie León tocando la esférica. ¿Para quién? Para el Mono Fernández. Nuevamente la pisa el Mono, abriendo la banda para Arias. Sale Arias, amigos, en esta oportunidad. Medio giro, que busca, medio giro, que lucha. Lo va perdiendo el partido, 2-1, con un bonito gol en esta oportunidad de Matheus León. Nuevamente para quién, para la máquina. La deja en esta, ¿para quién? Para Zambrano. Zambrano levanta la cabeza con todo, atenti que ve el balonazo. La gana muy bien en este instante. ¿Para quién? Para el buen elemento, hablamos del Mono. El capitán pisa la esférica por banda izquierda para el equipo de medio giro. Se entretiene con la pelota para Alexis. En el centro del campo la toca para la máquina. Siempre la máquina, amigos, a mover esa pelota. Cuidado, atenti que va Zambrano. El Ricky Zambrano por la banda, se viene Arias. Sale Arias, pisa la pelota Arias. En esta recupera muy bien en esta Matheus León con Vera. Corra Vera, más rápido Vera en esta oportunidad.
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0: Chico, bueno, ¿dónde queda el barrio? Bueno. Sí, es para qué. Bien, el Sam. ¿Dónde queda el barrio La Gloria, señor Javi?
3: Barrio La Gloria, pues acá nada más en la Avenida Loja. Más o menos Loja y Remigio Crespo, ¿no? Un poquito para arriba.
0: Ah, vea, ¿no? Sí. El barrio Cayambe nunca ha sacado equipo.
3: No, nunca ha sacado equipo, pero si quiere podemos apostar.
0: Partidazos, ¿sabe? Podrían dar acá,
3: claro,
0: ¿no?
3: Claro, partidazos ahí.
1: Dirigente, el señor Aucapiña.
3: De una, no hay problema.
0: Vamos a verlo, amigos, se mata la esférica, para mí, a mi punto de vista, pierna arriba, la pelota con Vera, la busca con Matheus, ahí está Matheus León, la pisa Matheus, que bien, el enganche Matheus, siempre Matheus, tomando la pelota para Zúñiga, el remate, bien ubicado, se encontraba en esta oportunidad, el buen elemento, hablamos del Dibu, la toca para aquí, para Alexis, corre Alexis por la banda, bien Alexis, qué bien que juega Alexis, pisando la pelota Alexis, para dónde Alexis, toca la Alexis, bien la pelota para aquí, para Zambrano, que levanta la cabeza en esta oportunidad con Arias, y la banda la toca para quién, para el buen elemento, hablamos de León, nuevamente se viene dirigido, tomando la pelota con el Mono, rebataba lejos del pórtico de Cárdenas.
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0: Va la pelota para Matheus. Ahí está León, el recién llegado. En esta oportunidad, tomando la pelota, corre muy bien León. Bien León distribuyendo la esférica en esta oportunidad. La pelota rápido en esta. Cuidado, hay que tocarla con Zúñiga. Sin embargo, la iba perdiendo. Ya no pasa nada. El número 6, Zúñiga. Pero bueno, a tocar esa pelota, queridos amigos. Bien, la esférica por la banda, recortando el balón en esta oportunidad. Intenta Arias, la saca Vera. Se viene la rata. Ahí está la rata. La rata pisa rápido en esta oportunidad. ¿Con quién? Con el número 11, nuevamente la rata para Vera. Se viene Vera, tomando la pelota Vera. ¿A dónde va el balón? Nuevamente distribuyendo la esférica. En esta para Vázquez. Siempre Vázquez. Y ahí está la pelota. ¿Con quién? Con el buen jugador. Hablamos, por supuesto, de Rubén Cárdenas. La pisa Rubencho, levanta la pelota, la baja espectacular Arias. Cuidado en el centro, nuevamente la esférica para equipo para Arias, el número 7 Schneider. La pisa Arias, cuidado, hay que tocar esa pelota, se va ese balón.
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0: A moverlo nuevamente, sale corriendo. ¡Qué velocidad en esta! ¡Qué velocidad! Sin embargo, la saca Vázquez para Matthews. Puede estar en esta, va Zúñiga, el balonazo, Zúñiga, cuidado. Mucho balón, no pasa nada, amigos, en esta oportunidad. Y nuevamente a sacar el balón de manera inmediata. Con todo, no lo vemos todavía acorralado. No hay el mejor juego que nos tiene acostumbrado, sobre todo por las bandas del equipo de Medio Ejido.
1: Medio Ejido siempre estaba acostumbrado a hacer mucha rotación de balón, pero le salió una Gloria que sabe cómo solventar esa velocidad que tiene, ni siquiera con fuerza, sino que también jugarla tú a tú. No se ha escondido el cuadro de la Gloria.
0: Concuerdo completamente, ha venido tú a tú. Y creo que en gran parte también se le envió un enemigo que hace este jugador Matheus León. La pelota de inmediato, a ver quién para Arias, que levanta la cabeza con todo el recorte. Puede estar en este el mono. Remate en humanidad de Zúñiga, recupera Matheus. Ahí está Matheus, corre Matheus, pero qué bien Matheus, increíble. No le ha hecho mal estar en Estados Unidos en la Liga de las Hamburguesas, señor Luis Mario.
2: 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Este es el tiempo, tiempo de juego.
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2: Te lo cuento ahora mismo, 2 minutos en la primera, dos.
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0: Dos para el equipo de la Gloria. Uno para Medio Ejido, jugador sentido en el terreno de juego. Vamos a verlo, amigos. De inmediato se trata, me parece que es de Matheus León. También lo vemos a Vázquez. Increíble, hay que decirlo. A ver, Matheus León radica ya en Estados Unidos. Estados Unidos es un país que está a nivel del mar. Evidentemente, la altura de Cuenca también le va a costar.
1: Puede ser que lo afecte, claro, puede ser. Pero él está siempre en actividad indoorística. Incluso allá en Estados Unidos juega muchísimo.
0: ¿No también allá?
1: Claro, también juega el mundialito. Con el vecino, me parece.
0: Sí, con el vecino, justamente. Va la pelota de inmediato, mover el balón. No pasa absolutamente nada. De inmediato, mover esa pelota con todo. Perfecto, la saca para mí. Mal saque de, justamente, evidente. Muy, muy largo el saque, ¿no? O sea, se molesta Alexis, pero muy largo. Bueno, vamos a ver luego de esta, nos comentará la Tefa cuando regrese, ¿no? Sobre todo, ¿qué hay en la banca de suplentes, ¿no? Porque es importante también tener una buena banca, perdón. Ahí está, amigos, en esta oportunidad. Saque a favor del equipo de Medio Ejido, lo va a hacer el jugador Pesantes. La toma para la máquina, tocando en el centro del campo. ¿Para quién? Para el buen elemento. ¡Qué jugada! ¡Qué jugada en esta oportunidad de Alexis Camiseca! Sin embargo, la tarjeta amarilla para Vázquez, señor Montero.
1: Y es la única manera en que el señor Vázquez le pudo parar al señor Camiseca. Yo creo que en general, en ocasiones es la única manera que le puedes parar al Camiseca. Pero Arias y Zambrano no han aparecido. Las marcas de Vera y Vázquez han estado muy bien hasta el momento en la Gloria, que gana 2-1 este partido.
0: 2-1 lo va ganando la Gloria, amigos. Va la pelota rápido, ¿para quién? Para la máquina. Ahí está la máquina pisando la pelota. Que viene la máquina por la banda, ¿para quién? Para Zambrano. Zambrano la deja nuevamente, ¿para quién? Para Arias. Que viene el toque de inmediato, nuevamente Alexis. Se entretiene con la pelota el equipo de Medio Ejido. Que viene nuevamente el esférico, ¿para quién? Para el jugador Zambrano. Por la banda, amigos. Ahí está León. León intenta la pelota para Arias. El 2 recupera en esta oportunidad. Son minutos del equipo de Medio Ejido, porque está atacando.
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0: Perfecto, Tefa, ¿nos tenías alguna información tal vez?
5: Sí, hablando con Carlitos Vanegas, nos dice que el Nano Matute está lesionado y que le ha pedido ayuda a él para regresar a las canchas.
0: ¡Wow! ¡Ay, qué bien! Nano Matute está lesionado entonces. ¡Oh, no! ¡Vaya sorpresa! Bueno, la pelota en esta oportunidad regresa a la Gloria. ¡Se viene Diego! ¡Ahí está Vera! ¡Corra Vera! ¡No pasa nada! ¡La gana bien en esta oportunidad con el cuerpo Alexis! ¡De inmediato con el barro! ¡Medio Ejido! ¡Bien, papá Matheus, amigos! Nuevamente para Vera, el milagreño. ¡La toma rápido! ¿Para quién? ¡Para la rata! ¡Ahí está Rodríguez tomando la esférica en esta oportunidad con Cárdenas! ¡Rubén Cárdenas, el número 2, tomando la pelota rápido para la rata! ¡La rata saca nuevamente! ¡Cuidado! ¡Ahí está la pelota! ¡León la queda perfecto! ¿Para quién? ¡Para que salga Arias! ¡Espectacular! ¡Ahí está! ¡Muy bien! ¡Volaba muy bien en este Rubén Cárdenas!
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0: Vamos a verlo, levanta la esférica, cuidado, está Arias. Baja el balón, ¡Arias, del golazo! ¡Medio Ejido! ¡Pero qué pasa en esta oportunidad de Arias! el pase de la muerte, pierna salvadora de Alexis y se empata el partido. 2 tiene la gloria, 2-2-2-2 tiene el equipo. El equipo de Medellín, 2-2.
1: Arias que recepta un tiro de esquina, muy bien por parte de él. Lee muy bien la ubicación también que tiene Cambisaca, que solamente la tuvo que empujar. 2 goles para Cambisaca, 2 para Medellín y empate este partido.
0: Tarjeta amarilla, amigos. En esta oportunidad me parece que es para el Jorge Zambrano.
3: Tertú, dígame. Bueno, lo que usted manifestaba hace poquito nada más, le noto a Matthew León muy raro. Se fue para allá, estaba respirando ya bastante por su boca, luego se agachó, estaba como que queriendo tomar más aire. Me parece que le va a pasar factura lo que usted manifestó.
6: ¡Ay, el gringo!
0: No, evidentemente la altura, ¿no?
6: Está bien.
0: Sí, es complicada. Bueno, la pelota para que... Sí, en realidad lo veo jadeando a Matheus. Pero bueno, este jugador tiene clase, talento y, por supuesto, magia entre los pies. Va Vera.
6: Los
0: Vera. Intenten esta oportunidad. ¡You like it, me! ¡Uf! Y a moverlo de inmediato nuevamente. ¿Para quién? Para Alexis. Y regresa la pelota. Increíble, maestro. No, bueno. Vamos a verla. La pelota por aquí para Alexis, que la deja nuevamente con todo. ¿Para quién? Para el mono. El mono tocándola para Zambrano. Zambrano, el toque. ¿Para quién? Para el mono. El mono. El remate para medio giro. En esta oportunidad empieza el juego un poquito más a equilibrarse.
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0: Hay que decirlo, amigos, ¿no? El Mundialito de los Pobres es un torneo muy rápido, donde tienes que correr, distribuir la pelota, sobre todo a veces atacar y defender. Y eso hay un desgaste, y si por A o B razón te toca, bueno, volver a esta actividad, sí pesa, ¿no? Pero vamos a ver cómo le va a Matheus. Va la pelota, cuidado en esta oportunidad. Justamente León, el tiro de esquina.
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0: Vamos a verlo de inmediato, amigos. Ahí está la esférica para la rata, que levanta muy bien León, sacando el balón para aquí para Cárdenas. Rubén Cárdenas levanta la cabeza. ¿A dónde va el balón? Pisa la pelota, no quiere complicarse. Vamos a verlo, ¿qué hace Rubén Cárdenas? Vamos a verlo. Cuidado, Rubén. No pasa nada.

0: del equipo de la gloria.
1: Es el estilo de él, obviamente, siempre es el balón o el jugador. Y siempre ha sido el estilo del Gato Vázquez ese.
0: Ah, perfecto, muy bien. Va la pelota rápido en esta para León. La pisa León en esta oportunidad. Recupera Zúñiga. Muy bien, regresa para la Rata. La pisa Rodríguez. Ahí está el Rata, amigos. Tomando la pelota rápido con Zúñiga. Distribuyendo, le dice, ven, ven, pídela, pídela, le dice al Gato. La falta que le fueron cometiendo en esta oportunidad al Gato en este instante.
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0: Vamos a... Vamos a verlo, amigos, en esta oportunidad le dieron el guardia. Pero Yaño, al de acá, al que está acá, él, por favor, por favor. Bueno, vamos a verlo, amigos, en esta oportunidad. Y va la pelota, cuidado, levanta la esférica rápido, la baja de manera inmediata, la saca muy bien Zambrano, recupera Diego. El equipo de la gloria toma la pelota, la iniciativa, a través de los pies de Matheus León con Zúñiga. En el centro del campo la toca, sin embargo recupera muy bien dirigido con los pies del Mono Fernández. Viene León, sale León tocando la pelota rápido, León, sin embargo se va perdiendo. Todavía el partido no es que gana mucho en emociones.
1: Bajaron los decibeles en este transcurso, en estos minutos, cayó en un letargo. Netamente el partido, pero la velocidad que va a emprender cada uno de los elementos va a cambiar seguramente. Estamos en un partidazo 2-2 en octavos de final.
0: Oye, el Mono, sufíame la duda, el Mono ha jugado en otro equipo que no sea medio ejido, porque siempre lo he visto y medio ejido.
1: Claro, jugó en Cinco Esquinas, jugó en San Sebastián, recuerdo, de los que yo recuerdo. No sé si señor Ocapilla recuerda otro.
3: Todos Santos también recuerdo.
0: Bueno, vamos a verlo. Atenti que se viene, ¡ver el balonazo, Diego! ¡Cuidado! ¡La salva por poco! Luego de un remate en el horizontal. Se atreve, amigos, se atreve. Se atreve en esta oportunidad del equipo de la gloria. Se está atreviendo, pero bueno. La pelota a mover en esta oportunidad con todo. No pasa nada. Cerca el balón de manera inmediata. La pelota con todo en este instante. Vamos a ver qué es lo que hace. Sale jugando rápido. ¿Para quién? Para el Dibu. El Dibu levanta la cabeza de inmediato. Perfecto. ¿Para quién? Para el buen elemento. Vamos del mundo. El mundo pisa la pelota rápido en este instante. ¿Para quién? Para el buen elemento. Bien la pelota por la banda. ¿Para quién? Para Alexis. Por la banda izquierda. Sale jugando rapidísimo en esta. Que bien la pelota para Alexis Camisaca en el centro del campo. La toma con Zambrano. Zambrano pisa la pelota. Cuidado. Sin embargo, la saca. ¿Para quién? Para Zuy. Uy, Zúñiga. Cuidado. Se complicaba con Rubén. Le dice, pero brother, ¿qué quieres que haga si no hablaba en esta oportunidad?
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0: A la pelota, remate en esta oportunidad por encima de la cabeza defendida por Marlon Pesantes. Y bueno, y vamos en esta oportunidad, queridos amigos, con el tiempo de juego.
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2: Como no, te lo cuento en la primera, 18 minutos, 18 de la primera.
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0: Dos por bando, amigos, dos por bando. Dos tiene el equipo de medio ejido, dos tiene la gloria. A mover esa pelota rápido, perfecto, porque para el buen elemento. Vamos a hacer esta de Alexis. Pisa la pelota, Alexis, pisa la pelota. Que bien el enganche, nuevamente a mover. La esférica puede estar en esta oportunidad. Se viene con todo medio ejido, bien la pelota, porque para Zambrano. Recupera la Rata, atente que se viene Rodríguez. Pisa la pelota, que bien Rodríguez. A mover el balón de manera inmediata con todo. En esta oportunidad distribuye el balón. Bien, papá Matheus León. Bien, Matheus León, bien, Matheus León, amigos. Sin embargo, recupera nuevamente a los pies de Rubén Cárdenas. Con todo en esta oportunidad. Saludamos en este instante a cada uno de nuestros queridos radioescuchas allá en casita, ¿no? Estamos en los 15 cantones y por supuesto también en la provincia del Cañar. La pelota a mover en esta oportunidad intentaba Zúñiga, no pasa nada.
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0: Perfecto, amigos, va la pelota para Vera. Qué bien ver el toque para quien ver el Gato Vázquez. Se viene el Gato, el remate, cuidado, bien, papá, extremándose muy bien el Dibu. Sin embargo, va la pelota para quien ver el mono, intentaba, no pase nada, ¿no? Todavía empieza a mejorar un poquito el partido, mi estimado Marquito.
1: Sí, la solvencia que tiene la gloria, sobre todo en la parte defensiva con Vera y el señor Gato Vázquez, es muy buena. Y en la zona medular, Matheus León se ha vuelto grande frente a los imbatibles de medio ejido.
0: Vamos a verlo, sí, definitivamente Matheus está comandando este bonito equipo de la gloria. A mover el balonazo en el poste, ¡uy! ¡Nuevamente Cárdenas! ¡Puede estar Cárdenas en tres oportunidades, amigos! ¡Increíble! ¡Se salva el equipo de la gloria!
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2: 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Y eso es todo, señora Ocapiña.
3: Sí, facilito llevarse ese juego de llantas. Y, por favor,
1: pilas a las redes. Cualquier día de

0: rato sale algún promo o algo, y si usted no estaba atento, no anotó, no hizo captura, yo le recomiendo que alguna cosita que salga ahí en FROD, tanto en Instagram, TikTok, Facebook, haga la captura, hágale.
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2: Muchas gracias, mi estimado Luis Mario. Vamos a ver en esta oportunidad la pelota para de quién, para el jugador Ricky Arias. Ahí está Arias, ¿a dónde va la esférica de Arias? Levanta el balón, no pasará porque la recuperó bien en esta oportunidad para que para Matius. Y viene Matius, siempre Matius, pisa la pelota, corra Matius, corra Matius, corra Matius. Bien Matius, ah, sin embargo, no prosperaba porque lo ganaba con el cuerpo prácticamente la máquina León, Eddie León. Ahí está pisando la esférica de manera inmediata, que viene el recorte, cuidado, atenti que se va, atenti que se va, la pelota intentaba medio giro. Empieza, ¿no? Empieza medio giro, toca, distribuye.
3: Son esas transiciones rapidísimas que tiene medio giro. Y solamente con un pase te gana y te hace mayoría en el campo rival. Y me dejido ese experto en hacer eso. Se para muy bien en el retroceso la Gloria.
2: Perfecto, amigos. Vamos a verlo. La Gloria. Jugadores bastante... Siento que Vera como que no se conecta mucho con Matius. No son los dos jugadores diferentes, distintos, por así decirlo, los típicos 10. Pero como que no hay mucha esa conexión entre Vera y Matius. Eso debería por ahí hablarlo para de alguna u otra manera. Donde estos dos se conectan, otro puede ser la historia. Va la pelota, rápido, cuidado. Qué bien el toque, sale Zambrano, el remate, bien Rubén Cárdenas en esta oportunidad, mandando el tiro de esquina.
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2: Da la pelota nuevamente para aquí para Arias, la pisa Arias, bien Arias, el balonazo, cuidado amigos, increíble. Le clavo muy abajo el zapatazo.
3: Y las individualidades es la fortaleza que tiene Medellín. No pueden aparecer en todo el partido o en ciertos tramos, pero cuando aparecen son muy peligrosos al momento de atacar tanto Arias como Zambrano y Camisaca.
2: Perfecto, definitivamente, sobre todo Alexis, ¿no? Que es de esos revulsivos en un segundo, te cambia el juego. Va la pelota, ¿para quién? Para Ruiz. Nuevamente, Alexis también ha jugado en otro equipo que no sea Medellín, porque siempre...
3: La UNE,
2: no,
3: salió de la UNE.
2: Ah, de la UNE. Hace Pato Loja, ¿no? Ay, ya, ¿no? Tremendo. Descubre talento, si es que cabe el término. Vamos a verlo de inmediato. ¿Para quién? Para la rata. La pisa la rata Rodríguez. Regresando nuevamente en esta oportunidad. Nuevamente la rata. Alexis, Alexis. Medio ejido, no. Recorta, se viene con toda la gloria, amigos. A través de la rata. Corre la rata, la rata. No. Mucho balón en esta oportunidad. Intentaba Zúñiga. Le gana la máquina, León, señor Luis Mario.
1: 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Ya se viene.
2: Perfecto, amigos. Ahí está Rodríguez. Levanta Rodríguez. Matius en este instante, por supuesto, queridos amigos. ¿Ah? Matius también de los jugadores distintos, de los jugadores que juegan bastante bien, ¿no? Con decirle que él tenía un equipo no tan bueno en el Barrabás. Y fue una máquina este chico, fue una máquina. Definitivamente. Casi le metieron en la semifinal. Se metió al octagonal final. Con un equipo que quizás llegaba a participar. Pero qué nivel que tuvo este chico. Va la pelota rápido en este instante. Cuidado. A mover el balón. Nuevamente Matius León. Levanta Matius. Qué bien. Ataje espectacular el Dibu. Se cuelga la pelota. Como ustedes están colgando la sintonía de la chismo, de la chismo, de la chismosa. Va la pelota. ¿Para quién? Para León. La máquina. La pisa la máquina. Vamos a ver a dónde va la pelota. Va la máquina. Va la máquina. Corre la máquina. Pisa la máquina. Vamos a ver qué es lo que hace. Sin embargo, que para Alexis. Pisa la pelota en el centro del campo. Alexis. Qué bien que juega ese muchacho. Nuevamente por aquí para Arias. Arias levanta el balonazo. Cerca en esta oportunidad.
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2: Vamos a verlo de manera inmediata. Ya saben, nos vamos todos allá a la Don Bosco y el Salado, por
0: todos
2: supuesto.
0: Menos yo.
2: No me han llevado.
0: Ya se han ido el fin de semana también.
2: Bueno, ¿qué pasa, señor Javier Capiña?
0: De asado también han estado.
5: Bueno estaba el asado del Isma. Muchas gracias, Isma. Qué sazón que tiene Isma y su novia. Bueno, así que muchas gracias. Luego de eso, y antes de eso, desayunamos en el SAM. También, pues, un saludo gigante.
2: Perfecto, amigos, increíble. Acá, qué buen partido que se disfruta, amigos, ¿no? Buen partido. La pelota, ahí estaba, por poco, León, para medio ejido. Empieza, tal vez el partido, no sé, ¿no? Empieza, se toma un poco de respeto, pero evidentemente, donde ve un minúsculo espacio, ahí está.
3: Sí, medio ejido tiene de estas, como le digo, las individualidades es la fortaleza que tiene siempre este cuadro azul. No sé qué tiempo está.
0: Tiempo completo.
2: Estamos con tiempo cumplido, entonces se va a acabar esto. La pelota para aquí, para Vera. Corra Vera, corra Vera, corra Vera, corra Vera, el balón, golazo.

0: de milagro, Diego Vera. Vera, Vera, Vera, Vera, por la banda, toma la pelota y saca un zapatazo de otro partido. Nada que hacer para el Dibu, para el Dibu, para el Dibu, para el Dibu. Pesante, señor Montero.
1: A la derecha, el señor Vera. Prácticamente trasladó todo con la pierna izquierda. Es increíble. Y un zapatazo que vence al señor Dibu. Y nuevamente se pone adelante el cuadro de la Gloria, sorprendiendo a todo el Coliseo y a todo el Mundialito. 3-2 de este partido, mi estimado Tertulia.
0: La Gloria, papá, la Gloria. Y con eso, amigas, amigos, termina la primera etapa. Ya, amigos, ¿cómo
2: estás? 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
3: Bueno, culmina este primer tiempo del segundo partido esta noche en Medio Ejido frente a la Gloria. Gloria versus Medio Ejido. Resultado favorable parcialmente para el cuadro de la Gloria, que está sorprendiendo. Y sobre todo, pues, ha demostrado que, ay, ay, ay, puede meterse en los cuartos tranquilamente, tranquilamente. Señor Luis Mario Gavilanes.
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3: Bueno, qué rico ya en picantería, bueno, en Cafetería Dianita. Les enviamos un saludo gigante. Ahí está Dianita, Don Wilson también, pues su
5: señor esposo.
6: Buena
5: caminando.
6: Gente, don Wilson.
5: Buena gente.
6: No, buena gente.
5: Buena gente, don Wilson.
6: El sábado, ¿cómo atendió? Espectacular.
5: Solo para que vea nomás.
6: Sí, atendió muy bien.
5: Ya ves que tiene.
3: Oiga,
5: que
3: y ser... nunca pregunta, dice, no está el equipo completo, esa cosa. No, no, pero.
6: Piensa que somos todos.
3: No, no falta nadie.
6: No, no dice, no faltará. No, no, no, están todos. Sí. Lo que pasa es de que Javier lleva una persona extra.
3: Ah, oh, ya. Yeah. Ay, ay, que ay, es por ahí, ¿no? Claro, don, ¿cómo es que se llama el señor?
5: Don Wilson.
3: Don Wilson. Don Wilson cuenta, dice uno. De... Ah, claro, están todos.
6: Están todos, sí.
3: Ah, ok. Chévere.
5: Sí, sí, invitamos a una amiga, dice, ahí es la Tefa, sí.
6: Claro, sí,
5: sí.
6: Todos, todos van.
3: A Tefa tampoco fue.
5: Va un pana, dice, es Luis Mar, sí, sí, él es de Luis Mar.
3: Ah,
5: le dan bien puestito.
3: Tefa, usted y yo estamos relegados del grupo.
7: Bueno, señoras y señores, se vienen las incidencias y las emociones del segundo tiempo de este partido. Señores, presente, por favor.
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7: Póngale otrito también porque nosotros estamos acá pues para brindarles todas la emoción, las emociones. Dele, dele. Eso.
9: Arranque
7: el segundo tiempo, señor. Al relato Cristian Pantosini Entertainment.
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0: encanta.
1: ¡Sí, señor! Ya se ganaron y se pone contenta. Y esto está 3-2 ganando el cuadro de la gloria. La va colocando y la va sacando Fernando Vera. Mire por la derecha, Fernando de taco para la rata. La rata que venía a dominar con Ricky Arias. El árbitro dice que será un saque lateral o tiro libre. Tiro libre finalmente para el cuadro de la gloria.
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1: Correcto, Tefa querida, ya me va a recordar quiénes tienen cartulina y la amarilla. Por la derecha va teniendo el Mono Fernández. Ya lo va teniendo y cambiando para la máquina. La máquina va haciendo rapidito el centro. No puede, era Cambisaca, la va mandando, sacando de fuera, por fuera. Fernando Vera, lateral, para el cuadro de Medellín. Ya lo va haciendo efectivo con Cambi. Cambi nuevamente para el Mono Hernández. Retrocediendo está para Cambi. Cambi que viene, cuénteme Tefa.
3: Los amonestados, Mediejido con el número 8, Zambrano tiene amarilla. Y para la gloria, Fernando Vázquez, el número 5.
1: Correcto, ojo, que juegan con cartulina amarilla. Cambi saca retrocediendo para el Mono. Ahora para que venga Ricky Arias. Arias por la derecha para Zambrano. Este Ricky Zambrano la va cambiando para el Mono, que va a pegar de zurda. El Mono que se acomoda, el Mono que remata. Pelota que golpea con el número 6 en la corner. Tiro de esquina.
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1: Sí, señor. Golpeaba el esférico en Zúñiga. Va a venir y le va sacando ya por la izquierda. Retrocediendo está el número 7. Venía por allá la gente del cuadro de Medellín. Remata Ricky Zambrano. Abajo. Para tenazar toda la sintonía, el Rubencho Cárdenas.
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1: Rubencho Cárdenas que la manda arriba, la va teniendo el Dibu. El Dibu Pesantes que la va a colocar cortito y al pie. ¿Para quién? Para la máquina. La va teniendo León. León que va saliendo. No hay quien le marque. Otra vez León por la derecha para Arias. Retrocediendo está para la máquina. La máquina que levanta la cabeza de retrocede va aún más para el Dibu. Por la izquierda va abriendo con Ricky. Otra vez para la máquina, va a salir a su marca Zúñiga, o nuevamente para Ricky, viene Ricky, va haciendo ahí, colocando para Fernández. Fernández nuevamente para la máquina que viene, la va poniendo ahí nomás para Lelito, va saliendo el portero Rubencho Cárdenas, que aqueja una falta, ahí la va colocando J.D. Cornejo los primeros minutos.
5: Bueno, está ganando la gloria por 3-2 a Medellín. Es una ventaja bastante exigua la que tiene el equipo de la gloria. Suponemos que en este segundo tiempo los equipos se brindarán al 100%, así que creo que vamos a tener un buen espectáculo, Cristian, de aquí más.
1: El Mono Fernández ahora para Cambi, retrocediendo para el Mono que viene, le va colocando ahora, nuevamente para la máquina León, por la derecha viene la máquina, colocaba para que aparezca el número 7 Arias, otra vez al centro, para que venga Cambi saca, va a venir Alexis, prepara el zurdazo Alexis, viene Alexis, por la izquierda ahora para el Mono, va cambiando, rota y rota el cuadro de Medellín, otra vez para Zambrano. La va teniendo Ricky, otra vez va teniendo Zambrano nuevamente.

0: máquina León, qué zapatazo zurdazo, él la fabricó. 3:50 de la parte complementaria. 3 para la Gloria, 3 para Medio Ejido, JD.
1: Les habíamos dicho que la ventaja de la Gloria era muy pequeñita y ya Medio Ejido acaba de empatar el partido. Y qué buena acción de parte de Eddie León, el número 10. Cuando él entrega el pase a un compañero, el compañero le regresa la pelota, remata la pelota al ras de piso y se logra entonces el 3-3 en este segundo tiempo.
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0: Correcto, Zambrano dice por acá, por la derecha, y la va teniendo. Zambrano la va mandando arriba para Arias, nuevamente para Zambrano. Zambrano que retrocede el cuero para la máquina. La máquina que le pide tranquilidad, ahora para Arias. Viene Arias nuevamente para la máquina en el centro. Ahí está la bomba que divina el terreno de juego. Otra vez el jugador León, por la derecha con Arias. Ya sale a la marca Zúñiga, viene Arias. A la máquina está también retrocediendo el espíritu. La va colocando para el mono Fernández, nuevamente retrocede el mono. Ahora para que aparezca Alexis, por la derecha con Arias. Sale a la marca nuevamente Zúñiga. Se repliega un poquito el cuadro de la Gloria, nuevamente con el jugador Arias, viene por derecha la máquina, arriba viene con Fernández, remataba el mono, pelota que golpea las mallas laterales, será saque de arco para la Gloria.
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0: Hoy estamos completitos, hoy está J de Cornejo, hoy está la Tefa Prado, a su lado izquierdo está el señor Tertulias del Ecnenses, por la derecha está el señor Javier Aucapiña, en el centro Darwin Aucapiña, en la voz comercial, nada más y nada menos que el señor Luis Mario Gavilanes. Mi nombre y apellido Cristian Pantosín, nosotros somos
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0: Y me faltaba el gran Isma Alvarado, también el Marquito Montero. Por la derecha va sacando ya el cuadro de Medejido. Levanta las manos por la derecha, también venía Cambisaca. Va la marca Fernando Vera, otra vez la máquina. Por derecha ese balón abandona el terreno de juego, que dice el árbitro. Que antes hubo una falta de Fernando Vera, tiro libre para el cuadro de Medejido.
2: 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En la México y Belice, como la vio, comenten la chismosa Juan Diego Cornejo.
1: Sí, la verdad es que a veces se pone el partido medio brusco, ¿no? Está empatado 3-3, saben los equipos que el que pierda se va y como que comienza a haber un poco de nerviosismo también ante esta situación.
0: A la izquierda lo veo al gran Sergio Arias junto al Alpitu. Gran Sergio Arias viene por la izquierda, Zúñiga, el Dibu pesante, es espectacular. Con la derecha remata el Dibu y abajo Rubencho Cárdenas. ¡Qué salvada, J de Cornejo del Dibu!
1: Oiga, en extremo, ¿no? Fue la mano derecha la que prácticamente yendo hacia el otro palo, extiende la mano derecha y ahí toca la pelota y salva a su equipo.
0: Señor Lucho Mario Gavilanes.
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0: El Gato Vázquez que pisaba el esférico, ese balón afuera. La tiene el Gato. Ahora para el Pibe. La va teniendo Matheus León. Viene el Pibe. El Pibe por la izquierda, viene Matheus. Vino directamente desde Queens, New York, para reforzar el cuadro de la Gloria. La va sacando ahora en la máquina León. Balón afuera, que dice el árbitro, lateral para la Gloria. Y lo va a hacer efectivo ahora Fernando Vera, que le queda viendo a Matheus. Dice, esa es mía. Y viene Fernando, el Gato. El número 5, el Gato Vázquez, que va a ser efectivo. Va a ser el rebotecito, le queda para Matheus, que viene por la izquierda. El Matheus que pone el freno. Otra vez se rebotar en el mono Fernández. El Matheus que la gana por estamina. La va colocando al centro. Sale la máquina León por la izquierda. Va viniendo Arias. Le va robando Fernando Vera. Le queda para Cambisaca. Ojo, Cambi. Le queda ahora para el mono Fernández, que va a rematar el mono. El mono que se perfilaba. El mono que retrocede. Y la va teniendo ahora el Divo Besantes.
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0: Correcto, Tefa. ¿Qué pasó en el primer partido? Cuénteme cómo quedaron y quién clasificó en el primer encuentro que abrió la jornada de octavos de final.
4: Claro, yo le cuento, quedaron 4-4 y se fueron a penales clasificando Ciudadela San Roque.
0: 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Cuando ya listo una variante, el cuadro de la Gloria. Por la derecha va saliendo Fernando, viene, salgan las huestes, dice Fernando Vera por la derecha con el Rata. Retrocede ahora para el Gato. El Gato Vázquez, remata a Zúñiga. le queda para Zúñiga, el portero Dibu Pesantes que se transforma en héroe, nuevamente para Fernando Vera, nuevamente le quedaba para que aparezca el Gato Vázquez, que va saliendo por el centro Arias, viene Arias, un hombre en el camino, un segundo también, aparece Matthew León, le queda para Fernando, Fernando que pone el freno, Fernando que retrocede, y para el ratón, otra vez para Fernando, la máquina ahora con Camisaca la gana Matheus León, la tiene Fernando, le queda ahora para Arias, correcto, Rubencho, Rubencho que la manda Ando. Lateral, cuéntemelo.
5: Bueno, y este momento pues el Mono Fernández está fuera de campo, me dijido, juega menos un jugador, tenía un corte profundo en la mano, estaba saliéndole bastante sangre, por ahí le pasaron papel higiénico, un pañuelo me parece que era, estaba jugando con el pañuelo en mano, pero el árbitro se percató, le inmediatamente le dijo, venga, le reviso el corte, vaya a atenderse, y por eso está fuera del campo.
0: León que remataba y ahí mismo le dieron al señor Rubencho Cárdenas, que la pone a circular ya con la rata Rodríguez, ahora para Fernando Vera que prepara el zurdo, subieron Fernando, el Dibu que la manda al córner, partido de ida y vuelta, señor, tiro de esquina.
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0: Cota de Cornejo, de ida y vuelta el partido.
1: Sí, es lo que vinimos a ver, Cristian, y lo que la gente vino a ver acá, un partido de ida y vuelta, y nos están regalando hasta el momento 6 goles.
0: Correcto, ya se prepara una variante, la gloria, ya me va a contar la Tefa Prado, arriba viene de Rabona, le quedó para Fernando el cabezazo por parte de Zúñiga, bien salvado por el Dibu, otra vez por la derecha Fernando, le queda para Zúñiga, va a rematar pelota que golpeaba, que el Mono Hernández, córner, tiro de esquina,
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0: Sí, señor. Tiro de esquina, de derecha a izquierda. Detrás del esférico está Matheus León. Va a venir Matheus, el pibe Matheus León. La va a pinchar nomás Matheus, pínchala. Desde atrás para Fernando Vera, le quedó para Matheus. Cartulina amarilla debe ser para Matheus. Y viene Andrés Tola, le dice, tenga para que se entretenga, J.D. Cornejo.
1: Sí, al momento están dos jugadores en el piso, hay paralización en el partido y se prepara un cambio en el representativo de la gloria, mi estimada Tefa, tenemos ya el número.
4: Sí, justamente entra desde Biblián el número 9, Juan Córdoba, y sale el número 4, Matthew León.
0: Correcto, sale Matthew Córdoba, ¿no es cierto? ¿Con qué número, Tefa?
4: El número 4, Matthew León, salió y ingresa el número 9, Juan Córdoba.
0: Córdoba, el número 9. Desde Biblián me dice, ¿no? Biblianejo es el gentilicio. Correcto. Y la tiene por derecha. Edison León. Era la máquina. Arriba el pelotazo. León. Gol, gol, gol, gol, gol, gol, gol, gol, gol, gol, gol, gol, gol, gol, gol.

0: señores. 12 minutos casi de la parte de complemento. León, que deja un rebote de Rubencho para inflar las redes nuevamente. El número 10 pone a ganar ahora. 4 tiene Medellín. 3 el cuadro de la gloria, JD.
1: Oiga, Eddie León es un jugador con mucha técnica y sobre todo con mucho oportunismo para aprovechar los rebotes, ¿ah? Y en esta oportunidad lo hizo y Eddie León, que es la figura del partido, logra la cuarta para su equipo.
0: Cambisaca, que le tocaba al mono, el mono que puso el centro. Y ese balón abandonó el terreno de juego. Ya la va haciendo efectivo la rata. ¡Uy, rata! Pide disculpa a la rata Rodríguez.
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0: Correcto, ya se cobró el tiro de esquina. Viene Cambisaca, Alexis, el remate. Rubencho Cárdenas para darle seguridad. Y Rubencho pone por derecha. Ya va corriendo Zúñiga. Viene Zúñiga, nuevamente un hombre en el camino. Se le acabó el terreno de juego lateral. Nada más y nada menos que para el cuadro de medio ejido, cuando nosotros vamos a marcar el tiempo, tiempo, tiempo de juego en La Chismosa.
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2: Cómo no, te lo cuento ahora mismo. 12 minutos recorridos.
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0: 4 tiene medio ejido, 3 el conjunto de la gloria.
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0: Primero a los octavos, pero Lucho, la otra semana a los cuartos. Y viene ya por la izquierda. El cuadro de Medellín la tiene ahora. La máquina León por la derecha para el mono. El mono Fernández. Viene Jonathan retrocediendo para el Dibu. El Dibu Pesantes la va sacando por la izquierda. Va a venir ahora Arias. Se va a terminar complicando Arias. Combínala arriba. Saltaba la máquina, balón afuera, saque de arco para el conjunto de la gloria.
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0: ¡Rata! El aspecto físico me parece la rata Rodríguez, JD. Jota.
1: Sí, le decía a Cristian que yo lo veo mejor en la parte física al cuadro de medio ejido, incluso tocando mejor la pelota, jugando. Yo creo que este va a ser el equipo que pase a cuartos de final.
0: El que se... El primer partido de cuarto sería San Roque, medio ejido, arriba, va saltando el Dibu. Y el Dibu que la va mandando de boli para Cambisaca, por la derecha para Ricky Zambrano, el remate correcto. Espectacular, córner, tiro de esquina.
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0: Tefa, se viene una variante, Tefa, ¿de quién se trata? En un ratito más me lo va a contar. Tiro de esquina ahora para que venga desde izquierda a derecha. El número 8, se trata del jugador Zambrano. Allá viene Zambrano. Allí rematado ese balón afuera. Hay mucha, pero mucha queja. Variante, señorita Tefa.
5: Sale el número 7, Darwin Arias. E ingresa el número 11, Anthony Hill, para medio ejido.
0: Correcto, entra Anthony Hill. Así también entra a la casona del Sam.
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0: Correcto, la va teniendo por derecha. No podía Fernando Vera, lateral. Entonces ingresó Anthony Hill para darle una variante más en el medio campo, en el conjunto de medio ejido. Lateral ahora arriba.
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0: Por supuesto que sí, comimos. Señor, no, porque comieron todos, comieron absolutamente todos arriba. La rata que ponía el balón nomás en movimiento lateral ahora para el conjunto de la gloria, que pierde 3-4. Va a venirlo otra vez a hacerlo efectivo. El mono Fernández ahora para Cambisaca, se berría la rata. El árbitro dice que será lateral para el cuadro de Medellín.
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0: Indoor League, caramba. Y la tiene Anthony, ya ahora con Jonathan. Por la izquierda para Anthony. Otra vez Hill, retro, sí, es el apellido. Vaya a pensar cualquier cosa. La va teniendo ahora desde atrás para el jugador Pesantes. Y ahora con Fernández, que hace una bicicleta. Viene Fernández por la izquierda, por el freno Fernández. Venía manoteándose con el jugador Córdoba. Tiro libre para Medellín.
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0: Un abrazo para Don Wilson, por supuesto, el remate de cambio arriba del horizontal. Se pierde una clarita, J. de Cornejo.
1: Sí, está desperdiciando ocasiones de gol Medellín. Ah, eso le puede colgar, costar al final del compromiso, pero la verdad es que, reitero, físicamente, indorísticamente, yo lo veo al equipo más entero Medellín, con una defensa mucho más sólida que la del rival.
0: Concordamos, señor Tefa, mañana a las 19:30, ¿qué partido tenemos? Dígamelo.
5: Mañana los partidos que tenemos. Empezamos el primer partido. Barrio, tú eres Pedro contra Juan Jaramillo.
0: Ahí nomás, tú eres Pedro, JJ. 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
0: Correcto, y el segundo partido, Tefa, mañana 20:45.
5: El pentacampeón Simón Bolívar enfrenta a Jaime Roldós.
0: Uy, uy, uy, juega la Simón. ¿Y qué número puedo llamar para ganarme las entradas, señor?
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0: La máquina se perdió la cuala quinta. Increíble lo que hizo por derecha. Tenía que ser egoísta ese rato. Corner, tiro de esquina.
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0: ¿Se oyeron ese tiquetín? Es un mensaje de WhatsApp y a la gente comenzó a escribir por el centro. La va teniendo el Dibu Pesantes. Por la izquierda el Mono Fernández. Que ahora la va quedando el número 8. Va saliendo y el jugador... Este es Alexis, que ahora con el Mono, retrocediendo para el Dibu. El Dibu que viene, Alexis que lo espera, viene el Dibu, la va tocando cortito y al pie, uno en el camino. Un segundo también, por la izquierda ahora con Anthony. Va poniendo el pecho, Anthony viene nuevamente. Otra vez Cambi, la va ganando ahora para que venga el jugador Zúñiga, remataba. Nuevamente la va parando el número 9. Viene por la derecha Córdoba, sigue Fernando Vera. Pelota que golpeaba en Cambi, corner.
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0: Por el centro, Zambrano, que venía a rematar, nomás le queda el balón a Rubencho. Cárdenas por la izquierda, por la derecha. Ahora con la Rata Rodríguez, viene la Rata. Va acomodando ahora con Zúñiga, pelota que rebotaba en Jonathan. Ahí juntito al profe Juan Zúñiga, lateral. Para la gloria.
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0: Balón al córner nuevamente, impulsado por Fernando Vera. Y mientras tanto, señor, la gente sigue sentadita aquí, J. de Cornejo.
1: Sí, me llama la atención, ¿no? Que, bueno, son pocos los que están saliendo del escenario. La mayoría está estática, sentada, mirando lo que es la realización de este partido, porque está solamente 4-3. Podría darse el empate, podría darse el hecho de que la gloria incremente el marcador. Bueno, podría darse cualquier cosa, así que la gente está pendiente. Bueno,
0: sentadita.
2: Y están devengando también los $4 que pagaron, ¿no? Los jodidos, por ejemplo, que pagaron $3, ya se fueron. La gran mayoría.
0: Algunos nomás, algunos por derecha, Anthony León. Viene León poniendo que el centro ahora por la izquierda, para que venga Anthony Gil ahora, para el número 3, para el Moro Fernández. Otra vez para la máquina, la va ganando Fernando el Gato Vázquez. Ahora la Rata que quiere complicarse. Ahora para Fernando Vera. Trataba de ponerla rectito. Otra vez para la Rata. Le va quedando para Zúñiga. La Rata Rodríguez. Viene John Rodríguez. Le va profundizando ahora para el Gato. El Gato para que venga Córdoba. Viene Córdoba a rematar. Pega León. Córdoba comparte hoy. Le tiene ahora para Fernando Vázquez. Viene Vázquez. Cae Vázquez. El árbitro dice que no hay absolutamente nada. Y ahora le va quedando para Ricky Zambrano. Viene Zambrano que la va colocando por la izquierda para el Mono. El centro para León. Venía nuevamente. Le quedaba ahora porque aparezca por el sector izquierdo el Mono Fernández. El árbitro dice que hubo una falta, tiro libre para el conjunto lateral, lateral para la gloria.
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0: Tefa querida, la variante en la gloria.
5: Ya le digo la variante.
0: Tefa, por Dios,
7: aquí estoy.
0: Y la va teniendo ahora por el centro, la va quedando para que aparezca el número 9, es Córdoba. Ahora para Fernando Vera, la va colocando arriba, le quedó ahora para que venga el recién ingresado. Otra vez la va quedando para Córdoba, Zúñiga, por la izquierda Zúñiga, regala el esférico. Zambrano Ricky, que hace rebotar en Fernando Vera, lateral para el cuadro de Medellín.
5: Es la variante que se dio. Salió el número 5, Fernando Vázquez, ingresó el número 8, Dani Montalbán de la Gloria.
0: Correcto, Piloso, nada más ahí.
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0: Otra vez le va quedando, remata, mira, pelota que remataba y trataba de rechazar el Dibu Pesantes. Lo consigue, otra vez viene Zambrano. Zambrano que va poniendo el cuerpo. Ahí va Zambrano, Zambrano que domina, le queda para que venga la máquina. Este es León, la va parando León, la máquina León, otra vez para Cambi, saca y por la izquierda para el Mono Fernández. El Mono nuevamente al centro para León. Cambi que va a salir de apuros, presiona el cuadro de la Gloria. Medio Ejido que la termina botando. La presión hace efecto, J de Cornejo.
1: Sin duda, mi estimado Cristian, sin duda, pero yo le veo más cerca de llegar a Medio Ejido con la quinta que el empate.
0: Correcto, señor. Ya no le comparta más chifles a la Tefa. Le desconcentra, señor J de Cornejo. Por favor, ya no más chifles. La tiene ahora por el centro. Este Fernando, por la izquierda ahora con Zúñiga. Zúñiga que la va colocando para la Rata Rodríguez. Balón afuera, lateral para la Gloria, que se está quedando afuera cuando nosotros vamos a marcar el tiempo, tiempo, tiempo de juego. Acá la Chismosa.
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2: 22 en la segunda, 22, 22, 22 en la segunda.
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0: Y yo te lo cuento, 4 tiene Medio Ejido, 3 tiene la Gloria.
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0: No van a caer, pues no van a caer. Que eso se cae nomás y cuesta, señor Javier Ocapiña.
6: Qué bestia, ¿no? Increíble, multado el próximo que haga caer el micrófono.
0: No sea malito, señor JD, deje de darle chifles. Ya ve, por darle chifles le hace caer el micrófono. Y la tiene el número 9, y la tiene León arriba. No puede dominarla, siquiera cerquita, ahí de la mesa de control, acá en el Mundialito de los Pobres. Mañana los partidos, te recordamos, juega JJ, juega Simón Bolívar. Mañana, 19:30, tú lo verás acá, tú lo escucharás acá, la trinca a través de la Chismosa.
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1: Viene Alexis Campisaca por la izquierda. Alexis que la va pisando ahora para que ponerle a Zambrano. Le queda para Rubencho Cárdenas. Sale jugando Papito. Que esto se termina, Rubencho. Por la izquierda le va quedando para Zúñiga. Por la izquierda también quería dominarla Zambrano. Ahora para Cambi. La va a pegar Alexis. Balón afuera. Nada más y nada menos, saque de arco para la gloria.
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1: 24 minutos de la parte de complemento. 4 tiene medio ejido, 3 la gloria. Viene Alexis. Remataba cruzado. Acusa un agarrón que no dice Andrés Tola. La va sacando Rubencho Cárdenas. Cerquito lo tiene Fernando, la gente que comienza a irse. Fernando Vera, no se vayan, verá que puede pasar cualquier cosa. Lo tiene Fernando, retrocediendo, ¿para quién? Para el jugador número 8, Córdoba, la termina regalando, aquí el que la recupera. Allá va teniendo el 8, va a venir ahora, la perdía finalmente. El que quedó como capitán lateral para la gloria.
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1: Esa mismito. Retrocediendo Córdoba para Rubencho. Rubencho que abre por la izquierda. Ya sale a la marca el jugador Cambi. Otra vez para Rubencho. Pégale Rubencho si te gusta, ¿por qué no? Ya de una vez, que churos. Y la va teniendo el número 11, la Rata Rodríguez. Otra vez para Rubencho. Pégale Rubencho, no seas. Verá Rubencho. Y otra vez la tiene la Rata. La Rata Rodríguez replegadito, medio ejido. La Rata retrocede para Fernando Vera. La tiene el número 10, Fernando, que la pisa, se está yendo a la gloria. Antonio León que rechaza. Le queda otra vez ahora para Rubencho. Presiona la gloria. Arriba, muchachos, arriba la gloria. Lateral para medio ejido.
2: Cristian,
1: cuéntemelo.
2: Se va a dar 2 minutos más de adición, ha dispuesto el árbitro central de este compromiso.
1: Señor.
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0: señores. La quinta de Anthony Gil. ¡Qué robada del señor Alexis Cambisaca por la derecha! El centro y Gil para cerrar la pinza y poner la quinta. 5 medio ejido. 3 la gloria, J.D. Cornejo.
1: Oiga, les decía, medio ejido se lo notaba mucho mejor en la cancha, en todo aspecto, de indoor y de la parte física. Y era cuestión nada más de que se apliquen y mire usted, logra ya un quinto gol. Que con lo que resta de partido, yo creo que ya sería muy difícil de que se logre el empate.
0: Rubencho Cárdenas va saliendo por la derecha. Rubencho que termina complicándose la vida lateral ahora. Para Medellín.
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0: Saludando a todos. ¿Cuándo juega? No, el Tri ya no juega. ¿O si juega? Ya no, pues no. Sí, el Tri. ¿Cuándo juega el Tri? Viernes, jueves, bueno, juega el Tri. Nos llenamos de campeonato. Cambi saca uno en el camino. Un segundo, Rubencho que salió a pegarle por si acaso. Balón afuera, lateral para el cuadro de Medellín, que se instala en los cuartos de final. Y quiero preguntarles a ustedes, el primer cuarto de final definido, San Roque Medellín, ¿puede ser? Sí, señor. Ciudadela San Roque Medellín, lateral para Anthony Gil.
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0: Va a venir el señor, es lateral ahora para el conjunto de Medellín, que va ganando 5-3, que se instala en cuartos de final, cumpliendo con el trámite. En resumidas cuentas, el árbitro dice que esto termina. Partido, Medellín tiene 5, la gloria 3, Medellín a cuartos de final.
3: Estás

0: el segundo partido sin mayores incidencias. Partido que para mí pudo haber sido mejor. Los cambios lastimosamente no le resultaron para nada en la gloria. Para nada. En cambio, en medio ejido con el jugador Gil, el número 11, de apellido Gil. Tremendo cambio. Al otro lado, pues lastimosamente el gato no pudo, Mateo León, mantenerse los 50 minutos. El gato también pues tuvo que ser reemplazado. Y esa es la diferencia. Para mí la diferencia va en los cambios. Caso contrario, pues teníamos otro encuentro acá. Señoras y señores, estamos cerrando esta transmisión. La despedida, Luis Mario Gavilanes. Despida también, pues. Despidamos. Hasta mañana. No.
1: Bueno, muy gentil, muchas gracias, oyentes deportivos. Se ha cumplido con una fecha más desde el Coliseo Jefferson Pérez. Nos volveremos a ver mañana con dos partidos más allá de emocionantes. Ojalá ustedes puedan formar parte. Vengan al Coliseo, se pueden llevar entradas todos los días.
0: Eso.
1: Nosotros regalamos a través de los contactos, a través del mensaje, las fotos que ustedes puedan enviarnos, ¿no? Queremos que formen parte de ustedes de este campeonato que poco a poco está llegando a la finalización. Mañana en La Chismosa lo volveremos a hacer. Pásenla bien.
0: Muchísimas gracias, señor Panto. Despídase ya que está ahí. Despídase, por favor.
2: Muchas gracias a ustedes, señores. Nos encontramos mañana. Vendrán pronto.
0: No, nosotros sí venimos
2: pronto.
0: No
2: dejarán de estar preguntando qué horas empieza la jornada.
0: Por favor.
2: Ya, en serio.
0: Ya saben qué horas empieza.
2: Ya traerán imprimiendo la publicidad, por favor. No será malo. Y mañana sí, señora Ocapiña. Imperdonable si no llega con algo de cafetería.
0: No, no, mañana vienen
2: imperdonable.
0: Mañana vienen las.
2: Hasta la competencia, hasta con torta llega. Y usted,
0: no, imagínese.
2: No puede ser posible.
0: Los What Crazy.
2: Bueno.
0: Comen todos los días. Pollo asado.
1: Pero no saben. No saben nada más que hacer, que comer.
0: Hola, muchísimas gracias, señoras y señores. Qué gusto ha sido acompañarles. Un abrazo para cada uno de ustedes, muy amables. A la gente en cabinas, gracias por hacernos la cobertura. 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
2: ¿Qué más, muchachos? ¿Cómo están, hombre? ¿Cómo les va?
3: ¿Estás listo?
4: Omar y
2: Alex. Alex, ahí viene muy triste, compadre. Le acaban de herir el corazón. Genio, tócale algo bien lindo, bien romántico, mi compadre.

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Cita siriana. Un día más, queridísimos hermanos, por permitirme ingresar, mil gracias a vuestros hogares. Hoy rezamos por todos los que sufren y están afligidos. Rezamos por los que se sienten dolor, tristeza, ansiedad, preocupación, pena y están estresados. Rezamos por quienes se sienten inferiores, solos, excluidos, despreciados, abandonados y desesperados. Que Dios lleve sus cargas, cure su dolor, quite sus penas y seque sus lágrimas, que estén seguros, felices y rodeados de calor y amor cada día. Así es, bienvenidos, queridísimos hermanos, un programa más, Su Vida y Su Destino, a cargo de la mujer que va a cambiar.

por muchísimos años. 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Pero si usted no me conoce, le hago la invitación muy cordial a que usted venga a verme, venga a conocerme, y así usted se dé cuenta que la hermanita siriana soy distinta y diferente a todos los demás. Tenemos 5 dedos en la mano, pero ninguno es igual. Usted, queridísimo hermano, que está sufriendo, usted está ahí postrado, usted no sabe qué hacer con su salud quebrantada. Cada día usted se siente peor y peor, ya ha perdido la fe, ya no cree en nada ni en nadie, ya no sabe qué hacer. Yo soy su esperanza, yo soy su última esperanza. Venga a verme, venga a visitarme en la casa de sanación, en la casa de alivio, en la casa de la suerte de la hermanita siriana, en donde día a día estamos ayudando al caído, al necesitado, al angustiado. ¿Por qué usted dejar para mañana lo que usted puede hacer el día de hoy? Porque el día de hoy usted va a encontrar ese cambio a vuestras vidas. No deje para mañana lo que usted puede hacer hoy, porque el día de hoy usted va a alcanzar el éxito, va a alcanzar la felicidad, para que usted ya no sufra más, ya no llore más, seque esas lágrimas y venga a verme. En la vida, queridos hermanos, no todo es fácil. Encontramos caminos difíciles, pero no imposibles de caminarlos. En la vida, a veces hay caminos con espinos, pero que podemos salir adelante, podemos surgir en la vida. 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Les recibo con los brazos abiertos para que usted tenga la plena seguridad. Venga con fe, con confianza. No le dé pena ni vergüenza, porque todos somos hermanos espirituales. Todos necesitamos de una mano amiga. Todos necesitamos, queridos hermanos, de un cambio espiritual, de un cambio, de un consejo a tiempo. Qué distinta sería su vida si usted hubiera recibido un consejo a tiempo, no estuviera padeciendo y sufriendo esa racha de mala suerte que en el momento tiene, se encuentra salado, se encuentra maleado. Tenga la plena seguridad que con mis amuletos, talismanes y protectores, con mis tratamientos, le voy a ayudar a que usted sea próspero en la vida, para que el dinero no se le vaya fácil de sus manos, para que le luzca, le alcance, le rinda, para que usted vea verdaderamente ese fruto de su esfuerzo, de su trabajo. Por eso venga a platicar con su amiga, la hermanita siriana, consejera espiritual de tal y prestigio internacional. Ustedes, queridísimos hermanos, en todos los países que he visitado, he venido entregando amuletos, protectores, secretos y el dólar de la suerte. El dólar de la suerte en este kit esotérico estoy entregando a un módico precio al alcance de todos mis hermanos para que lo puedan tener. El dólar de la suerte es para que el dinero le alcance, le rinda y no se le vaya fácil de sus manos. Tengo el mensaje que me envía mi amigo de nombre Luis. Dice: hermanita siriana, le envió este testimonio de fe, de agradecimiento desde España. Hace 5 años usted me ayudó, hermanita siriana, a que yo viniera a este país, España. Gracias a usted y gracias al amuleto que usted me dio, yo llegué con todo el bien y nada me pasó en el camino. Por eso le agradezco enormemente su ayuda y que Diosito la cuide mucho y que la visiten, porque usted fue la única y efectiva que verdaderamente a mí me ayudó. Gracias por su testimonio de fe, gracias. Gracias, para mí es una satisfacción haberle ayudado y seguir ayudando a todos mis hermanos. Tengo el siguiente mensaje, el amigo de nombre Manuel.
Dice, hermanita Siriana, quiero por favor que usted me ayude y me diga si este viaje que pretendo hacer a los Estados Unidos me conviene o no. Quiero saber si me irá bien, hermanita Siriana. Ayúdeme, por favor. Gracias, amigo Manuel, por confiar en tu amiga, la hermanita Siriana. Analizo perfectamente y quiero decirte que tu viaje hacia los Estados Unidos te sale favorable, todo te sale muy bien, todo te va a salir con éxito. Te deseo mucha suerte y prosperidad, amigo. Tengo el siguiente mensaje de texto que me envía la amiguita de...

dolor de cabeza, me duele todo el cuerpo, ya no sé qué hacer, he tomado mucho medicamento y ya no sé qué hacer, hermanita Siriana, porque nada me alivia, nada encuentro la mejoría y cada vez me siento peor. Amiguita Lupe, analizo perfectamente y quiero decirte que no encuentras el alivio.

posible para poder ayudarte y decirte lo que debes de hacer, amiga Lupe, lo más pronto posible. Gracias, te dice la hermanita Siriana, por participar en este tu programa, Tu Vida y Tu Destino. Tengo el siguiente mensaje de mi amiga de nombre Tatiana. Tatiana me dice, hermanita Siriana, le felicito por su bonito programa que le escucho todos los días y también la miro en la televisión, hermanita Siriana. Ayúdeme, por favor. Quiero que usted me diga si es que mi novio que yo tengo me quiere de verdad o no, ya que él se encuentra allá en los Estados Unidos y me dice que me quiere, que le espere, que él va a regresar. Ayúdeme y dígame, hermanita Siriana, si me estará diciendo la verdad. Amiga, analizo perfectamente y la fotografía de tu novio y quiero decirte que él sí te quiere. Si es verdad, él te está diciendo la verdad. Él quiere regresar después de unos 3 añitos más. Él quiere trabajar y quiere volver y quiere regresar para poder estar contigo. Si hay un amor verdadero, sí te quiere. Si es verdad lo que él te dice, amiga, no tengas ninguna duda de él. Todo te sale éxito, suerte y felicidad y prosperidad.

usted venga, encuentre así la solución a todos sus problemas. Usted busca trabajo y no encuentra. Usted enamora y fracasa, juega y pierde. Tiene mucha mala suerte, por mucho que trabaja, pero el dinero no le luce, no le alcanza, cada vez se encuentra atrasado, enfermo, ya no puede trabajar, cada día se siente peor. Yo tengo

tratamiento esotérico que usted necesite, no importa la distancia, queridísimos hermanos, para su amiga la hermanita siriana, tengo los métodos y conocimientos cómo ayudarle a larga distancia. Queridísimos hermanos, voy a dar contestación a la amiguita de nombre Isabel. Isabel.

muy dolorosa que esta sea. Amiguita Isabel, analizo perfectamente y quiero decirte que tu esposo, él sí te quiere, él no te está engañando. Lamentablemente todos esos cuentos, chismes y calumnias vienen por parte de los familiares que no quieren que ustedes estén juntos. Como él ya te mandó a pagar la deuda y también ya hicieron una casita, esa es la envidia, queridos hermanos, querida amiga. Por eso es el motivo de que hay cuentos, chismes y calumnias, les quieren ver separados. Pero no creas, nada de eso es cierto, él te quiere, tú también le quieres y ustedes tienen un hogar lleno de amor y de paz. Gracias, te dice la hermanita Siriana, y es así como te he dado contestación a tu mensaje de texto. Queridísimos hermanos, usted quiere participar de este su programa, es muy fácil, escríbame usted un mensaje de texto, hágame llegar al 099-4080-121, al 099-4080-121, y así usted va a escuchar su respuesta, queridísimos hermanos, todos los días por esta su prestigiosa emisora. Día a día, en este mismo su horario, estoy participando todos los días y dando consejos a mis hermanos espirituales que quieren un cambio, que quieren cambiar esa racha de mala suerte. Tengo

esta enfermedad. Ven a verme para yo indicarte y decirte quién es la persona que te ha hecho esa maldad, para que te cuides, para que te protejas, porque tú eres una persona demasiado confiado y demasiado bueno. Por eso es el motivo, querido amigo, que es lo que tienes un daño y una maldad. Gracias, te dice la hermanita siriana, por participar en este tu programa, tu vida y tu destino. 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

0: 21. Esto ha sido todo por el día de hoy. Mil gracias y hasta el día de mañana.
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Son las 5 de la mañana con 10 minutos. Saludos para toda la familia de La Chismosa, Santiago Teles. ¿Cómo estamos? Saludos a la gente de Gima. ¡Ah, carajo! Justin está diciendo, buencito de mi ilusión. No, cuidado. Mi querida Isabelita, reviso en el 099-141-047. Buenos días, chismositos. Que Dios derrame lluvia de bendiciones en sus vidas, hoy, mañana y siempre. Saludos, Isabelita, desde Milano, Italia. Gracias, mi corazón. Le enviamos un fuerte abrazo. El doble bendiciones para usted, mi reina. Sí, Miguelito. Buenos días, ya camino al trabajo en Queens Presente. Muchas gracias, mi hijo rey. Que te vaya bonito, que te vaya espectacular.

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0: Dice, ¿por dónde anda el mayor? Hoy es miércoles de feria, dice. Estás mal, mijo, hoy es martes. Martes, ¿no? Claro, martes.
1: ¡Qué chuncho!
0: ¿Qué tal? Estamos con el audio.

Amigos, mis chismositos. Saludos, amigos, desde Guayaquil, Ecuador. Ya activos para salir a trabajar con esa buena actitud positiva. Esa es la manera, esa es la actitud. Muchas gracias. Guarenga, Giorgio. Muchas gracias. Dios te pague. Muchas gracias. Tengo audio, ya regreso con.

0: Pero por favor.
1: Buenos días, chismositos, un saludo especial, bien el programa. Gracias, viajes y coge, guay, escuchando la canción, buena vibra.

eso dice, saluda a mi barrio Rañas, y qué marido vería por allá que está saludando. Amor, sintonía desde la provincia de Cañar, ¿cómo estamos? Puede poner una del señor El Migrante, ya listo, porfis, le vamos a buscar, sí señor, no hay problema. Isabelita siempre está con la chismosa, que nos dice por acá, buenos días. Buenos días, saludos para todos en New Jersey presente. Le mandan un mensajito para DJ Juan, que no se haga productor, dice. Porque... porque el Dovita anda buscando a todos los productores. No importa, ahí le hacemos de una. Muchas gracias. Envíanos audio, por favor. Envíanos audios al 099-141-047. Moléstalo a DJ Juan. Di lo que quieras a DJ Juan. 099-141-047.

0: Epa, epa, ¿qué dicen mis amigos? Buenos días, nenecito, el nene, nene, saludos. ¿Qué dice mi estimado DJ Juan Gabrielito Ucho? Saludos. Aquí a rumbo para Brooklyn. A ver si me puede complacer ahí con una canción, mi estimado, de Vallenato Sin Fronteras, La Chola Cuencana. Saludos, un excelente día martes. Ni te cases ni te embarques, ya sabes. Y saludos para Papa Alberto, que al seguir de vacation, ¿ah? Saludos. Y para el monito, esperando que se recupere lo más pronto. Saludos y un excelente martes. Que Dios me los bendiga. Bendiciones.
1: Muchas gracias, viejo lindo. Vamos por partes. Papá Alberto está de vacaciones. Envió un mensaje yo al grupo de nosotros del madrugón. Se avisa. Y el bonito va recuperando. O sea, muchas gracias. 5:28 a.m. ¡Suena! Eso es todo. Buenos días, ecuatorianos en el mundo entero. Salud para el

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1: Ahora sí, lánzate nomás un capibara, un león, lo que tú gustes.
2: Eso también ya han de copiar.

A ver, tengo un mensajito por acá. Saludo para nuestros amigos en Saraguro. ¿Cómo estamos? Buenos días. ¿Qué tengo acá? Maggie, buenos días. Lindo martes, señor Dene. Un lindo día. Gracias por alegrarnos las mañanas. DJ Juan, me

0: perdón.
1: Pero si me pasaba
0: por chiquito. Cosas serias dice Juan por ahí, ¿ya? Bueno, siga reportando la sintonía, por favor. 099-141-047. 099-141-047. Saludos desde Baños, gracias.

0: Nuestros amigos de Santana, buenos días. La gente de la Bella Unión, la Libertad. Hablando de la Libertad, este fin de semana nos vemos en San Bartolomé. Ahí nos vemos este fin de semana, 23 y 24 de agosto. Vamos a estar ahí bailando, zapateando y gozando. Te invitamos. Va a estar Luisito Pensantes, Freddy Gonzalo y los Mijines, el Traviesito del Amor, nuestras guapas chicas del grupo
1: Deseo.
0: Así que pilas, la invitación está hecha. Este fin de semana, 23

¿Cuál es el número de la chismosa? Muy bien, gracias, buena pregunta. 099-104-1047. Te repito, 099-104-1047. Ese es el número de la chismosa. Chismosea con nosotros, muchas gracias. Saludos para el Terminator de DJ One. Así puede estar con gafas. Saludos desde Cuenca, San Joaquín. ¿Cómo estamos? Gracias, bebecita. Hola, bebé. ¿Cómo estamos, bebé? Buenos días. Saludos, amigos, qué buen programa. Muchas gracias. DJ Henry Robles, ¿qué dice don Henry? ¿Cómo estamos? Buenos días. Que te pague por la sintonía. Le enviamos un fuerte abrazo. Sí, a ver, ¿qué tengo por acá? ¿Dónde me quedé? Gavilán Pollero, saludos en el cantón Chillanes. A mi linda gente ahí, no hay floreras, pero sí, full mandarinas. No hay problema, te enviamos un fuerte abrazo, Gavilán Pollero. Pilas con los pollitos. Ya, muchas gracias. Ya regreso con audio.

los secos del Batán. Para la dura, ¿no? Para la Azuquita ha sido la dura. Pensando que es del Benito. Él es el duro de hacer las compras, dijo.

0: 4 minutos. Rosy, saludos desde Nuan, de parte de la prima. Uy, hola prima, ¿cómo estamos, mi corazón? Buenos días, el flaco. Se trajeron los dulces, confirmen. Pero por supuesto, ayer las floreras hicieron faltar, mi marido. Saludos cordiales, muchas gracias. Buenos días, qué buen programa. Aquí conduciendo desde Los Hamptons, muchas gracias. Rumbo al Cabellito. Saludos cordiales, mi pana Santi. Te enviamos un fuerte abrazo. Mi pana Yumbito, buenos días, jóvenes. Ven poniendo la minga, porfa. Listo, le buscamos, muchas gracias. 5:44 minutos, 5:44. Buenos días para usted que está con pereza, está pensativo. ¿Y ahora qué haré? Chuta, y ahora falté ayer, y ahora. No, ya dejé la pereza a un lado. Vamos a camellar con ganas, con ñeque. Ya, si ayer faltó, hoy vamos con ganas, con ñeque, a enfrentarnos a la vida, como tiene que ser, sí, señor. Saludos para algunos que están con problemas. Mijín, estoy con problemas. Mi llora me cachó con la otra, hijo. Cuidado. Verás, mijo.
1: Señor Nelson.
0: Sí, si tu ñora ya te cachó, pues que le estás engañando, que le estás siendo infiel, dale tiempo. No le presiones ahora, no le digas nada. Vos estate en tu casa, no vas a estar yendo ya, me va. No, no, no, tranquilito en la casa, dale su tiempo, su espacio, déjale que asimile la realidad, porque, o sea, prácticamente le echaste un balde de agua helada, helada. Entonces, pobre mujer, está dolida también. No le presiones y dale tiempo, poquito a poquito van a conversar. No es que vas a regresar, van a dialogar. Y bueno, pues ahí ella verá, ella tomará la decisión de perdonarte o simplemente hasta ahí. Sí, porque recuerda que la infidelidad no es, no, no, ay, es que fui tentado. No, no, no.
1: El señor Nelson.
0: Es una decisión, quise decir.
1: No me hagas hablar, mi

0: dice, el que habla de ciencia, habla de experiencia. A ver, es doña Beatriz, ya, permítame, me hago pausa con usted. Saludos con Talía Quesada, ¿cómo estamos, mi reina? Buenos días, gracias. Vemos un fuerte abrazo. Buenos días, excelente programación, póngase ahorita del grupo de SEO, listo, le vamos a buscar, ¿ya? A ver, dice acá, el que habla de ciencia, habla de experiencia. Que lance la primera persona esa piedra que no tiene pecado, que está libre de pecado. Lance, doña Beatriz. Ya, esconde la mano. Nosotros acá hemos leído mucho, por eso hemos aprendido, ¿no es cierto, DJ Juan?
1: Claro.
0: Esa parte nos falta de experimentar la infidelidad. A Dios gracias, las oraciones de Papá Alberto han caído, han derramado por este hombre.
2: No me hagas hablar, mi
0: hijo. No, no, ya no toquemos este tema. La Bibi ya me está escribiendo y me dice, y ya le voy a preguntar al Juan, ¿qué pasó en Loja o en el Cisne? Dice.
3: ¿Cómo?
0: Vamos con música, señoras y señores. Cuando usted guste, por favor.

sé. Si alguien fue traicionado o traicionada y quiere venganza, aquí estoy. A mí me engañaron, mijo. Vemos. 5 de la mañana, 50 minutos.

0: Saludos, chismosita, fuesito, día rumbo al trabajo. Pase la canción en Santo Domingo, Dinos Colorados, ya te buscamos. Saludos para el suegro Juan, dice.
1: Sí, le en su cara.
2: Acabemos con ellos.
3: Acábale.
0: Madrugando con la chismosa. Somos Cancha Cuchito Ecuatoriano. En los New York. Muchas gracias. Cancha Cuchito, Cancha Cuchito. No pare, siga, siga. No pare, siga, siga. No pare, siga, siga. Saludos para Toñito Loja, que está disfrutando del programa.
4: No bajará, ese chico simpático que está ahí.
0: Toño Loja, pues, no bajará que Ricky Mijires, dice. Está ridísimo este Ricky. Ve, ve. Ya no hay dónde poner más números.
2: No me hagas hablar, mijín.
0: Ya, ya, ya, ya, ya.

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0: mezclando. 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
1: Joven, buenas tardes. Disculpe, ¿por qué usted le está molestando a mi hija? Quisiera que por favor me explique. ¿Cuántas más tendrá y qué viene a hacer aquí a mi hija jodida?

0: Salud para las chicas guapas del Grupo Deseo. Disfrutando de la transmisión, hola. Pero si es el manager que me deja estar enviando esos besitos, cuidado. Si es el manager que me deje de estar enviando esos corazoncitos.
1: ¡Ay, no, guácala!
0: Si es el manager que me deje de estar diciendo hola.
2: No,
0: vaya. Si son las chicas. Si son las chicas, encantados. No solo que me envíen eso, que me envíen un audio también, por favor.
3: Llegale al guí.
0: Alex, saludos desde Canadá. Alex Ortega, Gloria Luja, saludos chismositos en Seturi presente. Gracias, gracias. Nuestra diseñadora también, Mari, buenos días. Un abrazo fuerte, lindo y bendecido día. Muchas gracias. Dios te pague. ¿Qué tengo por acá? Buenos días, chismositos, escuchando. Como todos los días a full volumen. Siempre activos con la bendición de Papito Dios. Muchas gracias. Iván, mi pana Iván, ¿cómo estamos? Buenos días, gracias. Ya

0: Hola, hola, muy buenos días, mis amigos del Batuco, aquí reportando sintonía, escuchándolos a un volumen. Bueno, pues, deseándoles que tengan un lindo día, un abrazo grande a todos, sea lleno de bendiciones.
1: Ya, mi amor, ya.
2: Gracias, mi corazón. Cuando le envían el audio, por favor, bájale un poquito el volumen para escuchar su voz. Ese sí es a full volumen, ¿no? Gracias, mi querida Rocío Cornejo. Enviamos un fuerte abrazo. Escuchemos a don Agustín Carchipulla, por favor.
3: Buen día, chicos, moceros, muy buenos días. Aquí estamos a full sintonía, full sintonía, aquí en Loja, mis amiguitos de la chismosa. Buenos días, papá Alberto, buenos días, Nelson, buenos días, Guillén Wong, buenos días, chicos. Aquí ya dejando mi reporte, horitas. Estaba medio ocupadito, pero ya, les dejo aquí mi reporte, chicos. El madrugón, aquí estamos.
2: Les dijo mi reporte. Siga disfrutando sintonía a numeración 099-104.

y entre padre por la sintonía, la gente de Nabón, le enviamos un fuerte abrazo. Buenos días, chismositos, un saludo para el Raposo en la unidad de Express Quingeo. Pilas con esas curvas, Cristian Chillo Galli le saluda. Gracias, Cristian. Sammy, para Cristian, le enviamos un fuerte abrazo. Saludos para el Raposo, que está full sintonía. Muchas gracias.

0: Gracias a la gente maravillosa que se reporta 099-141-047. 099-141-047 es la línea. Buenos días, Radio La Chismosa. Saludos, es el Puyo. Superpan activos desde la 1 de la madrugada. Qué buena chicha, DJ Juan. Muchas gracias. A las órdenes para cualquier evento nacional e internacional. Estamos listos y predispuestos, ¿no es cierto, DJ Juan? Tenemos el pasaporte, tenemos los documentos. Podemos nomás irnos al oriente, a Guayaquil, a Macas, a donde usted guste. Mi tío Román Campoverde. Buenos días, Bartolitos, Nene, DJ Juan. Se fueron a volver ustedes del cisne y vienen con ese tema de las infidelidades, dice. ¿Qué pasó entre ustedes? ¿Desde cuándo el río suena? Es porque tiene piedras.
1: El señor Nelson.
0: No ha pasado nada, Román. Nosotros, hijos de Dios, sin hacer el mal a nadie, ¿ya? Nosotros unos santos por acá, unos santos. Gracias a la gente maravillosa que también sigue reportando sintonía a través de el TikTok. Chinita, que nos dice buenos días a todos los que conforman la radio. Quiero hacer un saludo muy especial para mi hijo Israel. Israel, ¿cómo estamos? Buenos días. Rubén, ¿cómo estamos? Saludos para Miguel Coraizaca. Alúcate, Nene, alúcate, claro que sí. Saludos desde Queens para a mi hermano, a mi hermana Dolores. Allá en el Control Sur. Muchas gracias, en el Control Sur a full sintonía. Dios te pague, Dios te pague. Cantidad de comentarios. Continuamos con más. Cuando usted guste, papi. ¡Pum! ¡Dale sabor!

0: 6 de la mañana, 22 minutos, 22 en Santo Domingo de los Colorados. Oye, quiero hacer un saludo muy especial para mi pana Juanchito, que está disfrutando del programa. Nuestro pana Juanchito, vaya, disfrutando del programa. Estamos ya contratados para las fiestas de Guagualchumi, sí señor. Este 5 y 6 de septiembre nos vemos con ellos allá en las fiestas, en las festividades pues de Guagualchumi. Sí señor, ahí vamos a estar en honor pues a la Virgen de la Natividad. Muchísimas gracias. El 5 estaremos pues con nuestro amigo Delfín Quispe, estará Luis Fiesterito Enamorado, la animación de Quien Les Habla, pucha, baile popular. El domingo 6 de septiembre tendremos, uy, Dios mío, la Santa Eucaristía, entrada de la caballería, uy, para bailar y gozar con las mezclas, pues, de mi pana Juanchito DJ. Sí, señor, todo esto pues con la garantía de String Evento. Le vemos un fuerte abrazo a nuestro pana. Dios te pague. Ya va a estar ahí mi papá. Delfín Quispe.
1: Pasa mi mención.
0: Ay, ay, ay, cierto, cierto. Vamos con esto, señoras y señores. Espere por acá. Tengo un saludito también. Gabrielito Ullo, sí, señor. Usted tiene. Usted, amigo DJ, que está disfrutando el programa. Preste mucha atención, por favor, a esta publicidad. Ya llegó, ya está aquí la actualización de Música Chichera 2026. Todos los intros y remixes 2026 que toca DJ Juan aquí en la radio, ¿sí?

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0: las 6 de la mañana, 37 minutos, 6:37. Gracias a la gente maravillosa que reporta sintonía a través de la Chismosa Radio. ¿Cuál es el numerito, Nene Yunga? ¿Cuál es el numerito, DJ Juan? ¿Cuál es el numerito, Papá Alberto?
1: Claro que sí, el 099-141-047.
0: Muchas gracias, 099-141-047 es la línea. Muchas gracias, Chimo, sea con nosotros. ¿Qué tengo acá? Mi pan Andresito, saludos de Nene Yunga y activados al programa, al mejor, el madrugón de la Chismosa. Nene, ¿qué hay de cierto que a DJ Juan le gusta dormir con media adentro?
2: ¿Cómo?
0: Sí, es verdad. Sí, le dije el día que pudimos descansar un poquito, le dije, Juan, sáquese la media. Me dijo, me gustan las medias adentro. Gracias. Dice acá Patricio Rivera. Buenos días, ustedes regresaron más diablos. De nada sirvió irse al cisne. Saludos. No estará, mijín. Cuidado, hable serio. Buenos días, chismositos. Buenos días, chismositos. Que Dios y la Virgen Santísima les bendiga. Como todas las mañanas, escuchando desde el Transporte Chiquir a full volumen. Excelente programa. Felicidades. El Transporte Chiquir dijo que quedaba por, si no estoy mal, vía Sol, Alcatraz era, ¿no? Pilas, mijo. Si de pronto hay una oportunidad de venta por ahí, me avisas. Me urge estar cerca de esos sectores. 6 de la mañana, 38 minutos. 6:38. Este es el madrugón.

0: Don Kevin. Calla, Rambo 5. Pilas, por favor, conducirá bien esa nave. Lleve bien a los pasajeros. Sea un hombre educado. Vestirás bien, cortarás el cabello. Va a estar el pulchungo, pulchungo andando. Pilas, Don Kevin. Saludos también para nuestros amigos de la 26 de julio. Para mi pana Yunguita, ¿cómo estamos? Buenos días, mijo rey. Te vemos un poco. No le digas eso, no le digas eso. Él ni le hacemos invitado. Porque...
1: No me hagas hablar,
0: no le invitamos, pero si le invitas, quedamos ahí, ¿no? Oye, pero no estoy llegando. Tengo buenas y excelentes recomendaciones. 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Este fin de semana nos vemos el 23 y 24 de agosto en San Bartolomé. 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Mezclas en vivo también. Van a ver el show del madrugón. Todo esto con la animación del staff de La Chismosa. Ya nos vemos con L&L Producciones. Luego esta buena recomendaciones. Continuamos con más Gabrielito Ucho. 6 de la mañana.

presentando el programa. Mónica Enríquez, ¿cómo estamos? Hola, buenos días. David, ¿qué dice mi pana? David, a full sintonía con la Chismosita Radio. Dice, buenos días, chismositos, feliz martes. Saludando todos los días desde la parroquia Cumbe. ¿Qué dice Cumbe? ¿Cómo estamos? Buenos días. Hablando de Cumbe.

0: Saludos a la gente de Moya, ¿cómo estamos? Moya, buenos días. Mi para Josecito, ¿cómo estamos? Joselito, le enviamos un fuerte abrazo. Muchas gracias, Martita. Buenos días, chismositos. Feliz martes a full sintonía en Miraflores. La gente de Miraflores, ¿cómo estamos? Le enviamos un fuerte abrazo. DJ Fabián, hola, chismosito, buenos días. ¿Me pueden pasar el número DJ Juan por la música, por favor? ¡Qué bestia! ¿Cómo ves este programa? De un... De una, ya le pasamos. ¡Qué bestia! Usted quiere vender, quiere que su negocio crezca, solo contáctenos, nada más, nada más. 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Ya, muchas gracias. Elcita, ¿está bien ahí?
1: Muy tóxica.
2: ¿Cómo?
0: Dice, lindo programa, muchachos. Usted justo comienza el programa en mi pleno placer, en mi pleno delicioso. ¿Cómo se llama? Austrogas Irincay. Dele, mijo, dele, dele, eso, dele, eso. Muchita, muchita, eso, dele, dele, con fuerza. ¿Cómo que ya va a terminar? De aquí usted termina más o menos 8:30 tiene que terminar. Claro, a la hora que terminas el programa. Si no, para eso, mejor ni era que se monte.
1: Arde, papi.
0: ¡Vamos con música! ¡Vamos con música!

0: Le pasan el reporte, no hay señal en Azogues, nos dicen por acá. Gracias, Flavio. Vamos en este momento a verificar qué ha pasado por allá. Muchas gracias. Andrés. Así está durmiendo. Papá Alberto, usted que está escuchando el programa, no hay señal en Azogues. Diciendo al ingeniero, por favor, ¿hasta cuándo? Por Dios. O yo mismo tengo que ir a arreglar nada.
1: Bótelo, bótelo.
0: No, no.

0: Saludos para mi para la Martita, la suegrita de alguien. Buenos días, nene. Aquí estoy cocinando mote para comer con los bocadillos que me han traído. Chévere, buen provecho. ¿Quién le llevó bocadillos? Saludos para Canica, que dice mi hijo Rey. Te enviamos un fuerte abrazo allá en Turi. Camellano está, qué lindo. Voy a llamar a una persona. Estoy llamando. Ahí está.
1: Hola.
0: Buenos días. Buenos días, papá Alberto.
1: Buenos días, muchachos. Dejen descansar. Estoy de vacaciones, carambas.
0: No podemos, papá Alberto. Ya le extrañamos demasiado.
1: No que iban a estar felices sin mí.
0: No ha sido así, hace falta el cuchito aquí al frente.
1: No, ya van pasándome, ya faltan 12 días ya para irme de la familia. Tranquilo, muchachos.
0: Contando están los días, ¿no? Estamos al aire, papá Alberto.
1: Saludos a esa linda audiencia de la Chismosa Radio. Sigan escuchando el madrugón de papá Alberto, que ya el 1 de septiembre estoy por la radio, ahorita ando de vacaciones. Pero qué vacaciones, nada, me mandan a las vacas.
0: ¿En serio?
1: Sí.
0: ¿Está ahorita viendo las vacas? Dice, no.
1: Ando, no es que los trabajadores, o sea, están durmiendo mucho y ahora me toca madrugar, hacerles despertar y todo.
0: ¿En serio?
1: Les caí de sorpresa.
0: Sí, bien, papá Alberto, bien. Muchas gracias.
1: Saludos, cuídense, muchachos. Linda sintonía de la Chismosa Radio.
0: Dice por acá, ya le extrañamos para que hable cualquier cosita, dice papá Alberto.
1: Ya llego. Uno de estos días llego ya.
0: Ya vendrá.
1: Chao. Cuídense, saludos.
0: Gracias. Ahí le marcamos.
2: Tengo hambre.
0: Será de decirle. Muchas gracias, señoras y señores.

0: Saludos para esos mandarinas de la Lancondri, para el tío Pato, el viejo Javi, Cristo Pobre, Hernán, para el Siete Lenguas, un cuarto de pollo, muñeco de palo, un gallo, cutupatas, chivo y el más sexy, Chino Mauricio. Eso sí. Quiero conocer pues a ese, al más sexy, el Chino Mauricio, a ver si es sexy mismo. Ay, ¿qué te pasa, nene Yunga? Tranquilízate. A ver, ¿qué tenemos para acá? Buenos días, nene Yunga, DJ Juan. Saluditos para el Catuache, Marco. ¿Cómo estamos? Como siempre, Javi, a full sintonía. Muchas gracias, DJ Juan. Dios te pague, dice. Por favor, DJ Juan, que le ponga él. Ya es casado, dice.
1: Él ya es casado.
0: Oye, Juan. A ver, tengo un audio por acá. Vamos a escuchar qué nos dice el Quique García. Póngale play, hermanito.
2: Hey, muchachos del madrugón, ¿cómo están? DJ Juan, Nene Yunga, ¿cómo está? Buenos días.
0: Hola, hola.
2: Dejen que descanse, pobre viejito. Pobre mayorcito, no le mientan que se están extrañando, hombre. No le mientan de esa manera, hermano. Nene Yunga, tú eres malo, men. ¿Cómo le vas a creer al pobre viejito que está extrañando en la radio? Deja ya que esté ahí con él, con su torito, sacando la leche, pero a las vacas.
0: Gracias, Quique García. Qué educación la suya, mijo rey. ¿Cómo así? Milagro, aleluya, amén. 5 minutitos más y tendremos ya las 7 de la mañana. 5 minutitos más y tendremos ya las 7 de la mañana. Y tengo una pregunta, un tema espectacular. Luego de la pausa comercial regresamos con eso. Señor Gabrielucho, cuando usted guste, papi.

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0: ¿Cómo estamos? Buenos días. Gracias por la sintonía, Yumbito. Extrañamos cualquier pendeja que hable, papá. Habla serio. Buenos días, señores del Madrugón, DJ Juan, Nene Yunga, aquí a full sintonía, como siempre, desde las 4 a.m. en Austin, en el Eco Taxi. Bendiciones y que tengan un feliz día. Muchas gracias, pilas, mijo, cuando vayamos a la Johnny para que nos haga esos viajecitos, ¿ya? ¿Cuándo que nos vayamos? Ningún empresario nos para. Iván, Oli, 73 cordiales amigos del Madrugón, reportándome desde Tokio, San Bartolomé.
1: ¿Cómo?
0: Desde Tokio, San Bartolomé, tierra de hombres fieles. Sí, sí, esa es la sucursal de hombres fieles. Nacemos en el valle los hombres fieles, ya por si acaso. Bueno, en mis manos tengo ya la pregunta para esta mañana, para que usted interactúe, para que usted envíe su mensajito. ¿Qué culpa tengo yo, DJ Juan? ¿Qué culpa tengo yo? ¿Qué culpa tengo yo que siendo el programa número 13 el más sintonizado? ¿Qué culpa tengo yo? ¿Qué culpa tengo yo que al salir del evento se acerque una chica y me diga, ¿puedes irme llevando?
2: ¿Cómo vuelta?
0: Digo, acá están las respuestas así, no sé. ¿Quién realizó este libreto? ¿Qué culpa tengo yo de que en pleno show alguien me lance unas caritas sonrientes, me lance besitos y me diga, toma, este es mi número? ¡Uy, uy, uy! ¿Qué culpa tengo yo que mi ex no me pueda superar, DJ Guad? Me ande comparando y no puede olvidarse de este, de este cuerpito, ¿ah?
3: ¡Qué suncha!
0: 099-141-047, 099-141-047.

bien.

0: yo. Si mi vecina me dice, venga, pase, no está mi marido. ¿Qué culpa tengo yo? Interactúa 099-141-100-099-141-047. Esa es la línea, esa es la línea. Dice Portobelo presente, muchas gracias. Escuchando la chismosa, Dios le pague. La gente de Portobelo siempre está. A ver, tengo un video que me envían por acá. A ver, póngale un poquito del video, por favor. Ahí es el reporte de sintonía. Muchas gracias, Dios le pague. En esa linda camioneta, en ese lindo auto. ¡Ah, carajo! Está con la chismosa, Dios le pague. Portobelo, gracias. ¿Qué culpa tengo yo de que tu ex haya tenido chiquito? Dice. ¿Qué culpa tengo yo?
1: Señor Gabriel.
0: ¿Qué culpa tengo yo? Me he ido buscando a Loja, al cine.
1: El señor Nelson.
0: No, cuidado.
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0: vamos, Juancito. Ahí está.
1: ¿Qué tal, chismositos? ¿Cómo están? Buen día, buen día. Un gusto saludarle. Espero que en la romería les haya ido todo de maravilla. Dios y la churonita de cisne los colme de muchas bendiciones.
0: Amén.
1: Aquí, como todos los días, en las mañanas lo llevamos en el carrito rojo sobre y andas por la ruta 94. Aquí andamos. Saludos a toda la gente de Cuenquita.
0: Muchas gracias, qué lindo, Dios te pague. Dice acá, ¿qué culpa tengo yo, mijines, de que mi cuñada sea bien caramelosa?
2: ¡Hijo de su Dios!
0: Cuidado, cuidado. No al ser bueno meterse con la cuñada, sí, es igual. No, no, no. Sí, sí es bueno. No, esos consejos, no. Dice acá, buenos días amigos del madrugón. ¿Qué culpa tengo yo que mi señor esposo haya llegado borrachito y a la plena madrugada le comiencen a llegar mensajes? Le revisé y ahora ya pues está por firmar el divorcio. Felicidades, buen programa.
3: ¡Qué sunso!
0: No, pues mijo, ¿cómo se te va a dormir el día? ¡Torte! Mi pana Benito Quesada, buenos días, moceritos de Las Floreras. Saludos, lindo día. ¿Qué dice Benito? Le enviamos un fuerte abrazo al duro de hacer las compras. Saludamos a la dura del local, de la plata, del billete, a la suquita, su esposa. Ella es la que administra bien el dinero ahí. Pila con eso. Interactúa con nosotros. ¿Qué culpa tengo yo? 099-141-047.

Tenemos buenas y excelentes recomendaciones. 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Luego de estas buenas recomendaciones, continuamos con más, señor.

0: Inframérica. Como estamos en Nueva York. Un saludo muy especial también. Un saludo de cumpleaños a mi pana Manuelito. Que trabaje el mijín y deje de estar gastando la plata en chelas. Ya, por favor. Póngase pilas, Miguelito. Manuelito, perdón. Pilas. Ah, uy, Dios mío, los mensajes que tengo por acá. Juancito, te bajando un ratito el volumen. Escuchando a ver si las otras redes están apagadas. Ya. A ver,
1: tenemos con ellos.
0: A ver. Ya se acabó, se bajaron las antenas. Tengo audios. Escuchamos al pueblo. Vamos ahí.
2: Buenos días, mis panas del madrugón. Buenos días, Nena Yunga, DJ Juan, good morning.
3: Buenos
2: Oigan,
3: días.
2: ¿Qué culpa tengo yo? ¿Qué Ajá. culpa tengo yo de siempre andar caliente? Andar con calorcito. Porque cada vez que alguna amiga, alguna pelada me dice, o me agarra la mano o me saluda, me dice, oiga, ve si, oiga, amigo. Ajá. Pero usted siempre anda con las manos calientitas. Siempre anda calientito. No será por alguna razón. bendiciones, ya sabes, saludos.
0: Saludos. A vos, en vez de ponerte a llover, y te voy a poner el caliente, entonces. A vos te voy a invitar a mi cama a la madrugada porque a veces hace un frío. No, mentira. Tengo más audios, por favor.
4: Nene Yunga, ponga esa canción que dice tic-tac, mientras yo veo a las vacas. Gracias, Nene Yunga.
0: ¿Qué culpa tengo yo, DJ Juan? ¿Qué culpa tengo yo de irme a donde las niñas, a donde las cariñosas y pum, encontrarme con mi suegro? ¿Qué culpa tengo yo?
1: Papá,
0: oye. Vamos, señoras y señores.

0: ¿qué culpa tengo yo de que me guste la chismosa? Dice. Tengo audio, papi, tengo audio, por favor.
1: Nene, nene, ¿cómo estás, hijo?
0: Buen día.
1: Dejarás dormir, hombre, dejarás dormir. ¿Ah? ¿Qué culpa tengo yo madrugando hoy a sacar la leche en el cerro?
0: Ya.
1: Me he equivocado de teta. ¿Te imaginas eso, hijo?
0: Ay, ese Dominic está contento, entonces. Oiga, guau. ¿Qué culpa tengo yo de que... de la que estaba ahí en el cine, quería venir con nosotros, pero ya no hubo chance. DJ Fabián dice, muchas gracias por el contacto de Gabriel. Está posi el nombre del contacto. Ah, Gabriel Ullo, tu papi castigador. Señoras y señores, continuamos con...

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0: Estamos revisando los mensajitos al 099-741-047. ¿Qué culpa tengo yo? Es la temática. Y la gente está respondiendo y dice: ¿qué culpa tengo yo que papá Alberto les haya hecho dormir a los dos en la misma habitación? Y en una sola cama. Y ahora están medio raritos.
1: El señor Nelson, el señor Gabriel.
0: Ay, Dios mío, Dios mío, Dios mío. ¿Qué culpa tengo yo de estar a las 3 de la mañana sentado en la gasolinera?
2: Hecho el son, suena así.
0: Esperando que salga. Ay, Dios mío, por Dios. Mira, se pasa cosas bonitas, cosas espectaculares. Tengo buenas y excelentes recomendaciones. Por favor, preste mucha atención. 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Luego de estas buenas recomendaciones, continuamos con más, señor Gabriel Ucho. DJ Juan, por favor.
3: ¡Ay, apúrate!
0: Uy, madre santísima, tantas cuñas.
4: Y desde Manaví, Juanito Urbano.
1: Y sin pasa mi mención.
0: Así es.

0: Buenos días a Radio La Chismosa. Un saludo para mi mami Rosita Corral. Se me puede complacer con la canción La Chicha de la Santa. Le buscamos. Buenos días, chismositos. ¿Qué culpa tengo yo que el marido salga de viaje y me... muy seguido? ¿Quién soy yo para decir que no?
1: ¿Cómo?
0: Oye, este mijo, cambia, por favor, cambia. No estarás, cuidado. Salud para el ingeniero Milton Álvarez, ¿cómo estamos? Buenos días, Agustín Carchipulla. ¿Qué culpa tengo yo de estar esperando a mis amigos de La Chismosa y nunca llegaron? Perdónanos, perdónanos. Perdónanos la vida, sí, señor. ¿Qué culpa tengo yo de estar a full y no darle la mano al DJ igual? ¡Ya! Ah, Santi Ochoa, Dios le pague por los... con los arrocitos que nos trajo por acá, estaba delicioso.
2: ¡Gracias!
0: La otra traga dos para cada uno, ¿ya? ¿Qué culpa tengo yo? ¿Qué culpa tengo yo? Que me, a mi vecina se le dañe la tubería y me venga y me diga, vecino, ¿puede ayudarme con la tubería?

0: culpa tengo yo que Papá Alberto no esté cuando llevo al grito a la radio? ¿Qué culpa tengo yo que no haya hecho efecto la agua de ruda?
1: No eres mi papá, viejo estúpido.
0: No.
2: Mi papi no se baña.

0: Muy buenos días, el madrugón, qué lindo programa, linda animación, linda música. Señor Nene Yunga, Gabrielito, ¡uch! ¿Qué culpa tengo yo? ¿Qué culpa tengo yo? Ajá. Si todos los programas, la chismosa, son muy buenos y los locutores, ni se diga, siguen adelante los más humildes de Cuenca. ¿Y qué culpa tengo yo? Que están con hambre y no me devuelven la leche.
1: Ya vas a empezar.
2: O sea, Luchito, presta una cuenta para después, dale mejor. Ya dije clarito que la lecherita se queda en el cisne. ¿Qué culpa tengo yo, Luchito? ¿Qué culpa tengo yo que mis florieras les guste su lecherita? A ver, tengo un mensaje por ahí, vamos a chequearlo. Es un audio, póngale play, por favor.
3: Buenos días, Nene, buenos días, Dicheván, enganchadísima, como siempre, a full camel, madrugoncitas, que tengan un bendecido día, que todos les vaya súper bonito, bendiciones.
2: Gracias, mi corazón, gracias, mi bella Ali. Dice, Nene, ¿qué culpa tengo yo si me encanta escuchar la chismosa y las otras me pasan reclamando que no les escucho? O sea, es decir que las otras también nos escuchan, ¿no?

0: Juancito.
1: Acabemos con ellos.
0: Acábele, acábele. Habla serio, casi me das a mí también.

0: 7 de la mañana, 53 minutos, 7:53. DJ Juan, ¿qué culpa tenemos nosotros de ser la radio sponsor del show de las ñañas? Toditas estaban dándoles entrevistas, toditas. Total, Don Quique, si ustedes sean el sponsor de... ¿Qué culpa tenemos nosotros?
1: ¡Nos pagamos!

0: DJ One.
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1: Joven, buenas tardes. Disculpe, ¿por qué usted le está molestando a mi hija? Quisiera que por favor me explique. ¿Cuántas moscas tendrá y qué viene a hacer aquí a mi hija jodiendo?

0: Dios mío, qué buenas canciones. 8 de la mañana con 7 minutos, 8 con 7. Tengo mensajitos por acá, a ver dónde me quedé. Saludos para Comedor Merita, Eli Quito, ¿cómo estamos? Buenos días. ¿Qué culpa tengo yo? ¿Qué culpa tengo yo si nos ofrecen traer los stickers y dicen que se olvidaron?
1: Ya vas a empezar.
0: Buenos días, saludos. Cariñoso para mi familia y en Cuenca, desde Guayaquil. Atentamente, Walter Quiñones. ¿Cómo estamos, Walter? Felicidades, muchas gracias. Tengo un audio, por favor. ¿Qué nos dice Román Campo Verde?
2: Muy bien. Laberito 8. Gana de no saludar ni a ese niño yunga, ya porque ya me tiene cansado, me tiene cabezón. Todos los días me ofrece, me canta la vida y nada, que llego por aquí ya. Ya mi chavita ya se hace azul de tanto esperar, de tantas veces que entra, ya mi cantarita por aquí, por la puerta de mi panadería. Que ya déjese de cosas, pues ya nene, ya déjese de cosas. Ya ponte serio, ya cuando va a traer mi cantadita, no hay que decir, yo ya necesito, yo que ya quiero escribir mi testamento y dejar ya a mi nietito de cruz en mi cantadita.
0: Pero escriba nomás el testamento. Olvídese de la cantarilla ya. Oiga, ¿a partir de los cuántos años es recomendable escribir el testamento? A partir de los... Papá Alberto no ha pedido vacaciones para ir a disfrutar, él ha pedido vacaciones para escribir el testamento. Ay, Dios mío.

0: pana flaquito Víctor, ¿cómo estamos? Buenos días. Dice, la canción se merece un buen tarro de leche condensada. Oíste, Bill. Saludos cordiales para nuestros amigos que están en los taxis. ¿Cómo están? Buenos días en el transporte mixto, en los urbanitos. Felicidades, señores del volante. Le enviamos un fuerte abrazo.
1: ¡Hola, mujeriego!
0: No le diga eso, no le diga. ¿Qué culpa tengo yo si les saludo bien bonito, pero el DJ Juan les pone ese efecto? Habla, mujeriego. Habla, pues, mijitrín, habla. Saludos cordiales. ¿Qué culpa tengo yo de que a mi novia no le baje el mes? Felicidades, vas a ser papá, entonces.
1: ¡Horrible, oye!
0: No me imagino que un día me diga mi novia,
2: nene, no me baja, ¿qué hacemos?
3: ¿Cómo?

mi pana Marquito Flores. Saludos cordiales, chismositos desde Quito. ¿Qué culpa tengo yo que mi ex, ya siendo casada, me siga buscando? Ya toca, dice. ¿Ya toca qué, pues, mijo? ¿Ya toca qué? Pues, háblame en serio. ¿Qué pasó con nuestro pana de Argentina? Nuestro pana de Argentina, nuestros panas de El Salvador, la gente de Colombia, nuestros amigos de Perú, están durmiendo ya. ¿También estás de vacaciones por allá? Alejandro, pues, ¿qué ha pasado, pues, Alejandro? Cuéntanos ya. 8:15, tenemos chance para unita más, dicha Juan, por favor, cuando usted guste, Mar.

0: Llama la atención a mi vecino. Oye, ese vecino en el parque. Párame la mano, párame. Oye, ese vecino en el parqueadero utiliza para abrir cómodamente su puerta. No considera mi puerta de que yo no puedo abrir como salchicha tengo que estarme metiendo ahí. Pilas, vecino. Bueno, nomás estoy avisando, que revisando mata gente. No, mentira.
1: Acabemos con ellos.
0: Acabemos. Dice acá: hola, nene, buenos días. ¿Qué pasó con el teléfono para el niño que pasaba con 10? Ah, ya.
2: Mañana.
0: Habíamos anunciado que esto en septiembre. Bueno, lamentablemente pasaron muchas cosas. Hicieron retrasar muchas cosas. Muchos proyectos que teníamos no se dieron. Pero eso del teléfono, el pasó lo más feo que como bonito, ¿no? Y en septiembre, que regresa Papá Alberto también de vacaciones, pues de hecho se va a hacer la entrega. Nosotros ya tenemos los datos por acá. Entonces, pilas a las personas que participaron, porque sí es un sorteo de todo eso, ¿no? Ya pilas con eso, ¿ya? Sí. Muchas gracias. Dice acá: ¿qué tal, mis amigos del madrugón? Por favor, darán cuidando al Mauri. Por poco se va al infierno. Ay, Dios mío, él también. ¿Qué estaría queriendo acercarse al público? Pero yo me bajo del escenario, me voy al lado de la gente, del público. No, ay, de la puntita, ¿no? Nos vamos, señoras y señores. Dios le pague, señor Gabrielucho.
3: DJ Juan.
0: Hasta el día de mañana, por favor, pilas. 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Nos vamos, Dios se pague, mi nombre.

0: 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Con tu esposa.
1: Ya, ya, no digas nada. Ya, ya nos exhibiste.
0: Y hablando de corte, pausa comercial y regresamos. Con la otra.

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0: se fueron hasta el cisne, pero nos llevan con ustedes. Están conectados, enganchados, se fueron caminando, están en la caminata, están en la procesión, pero están con todo el corazón también acá, escuchándonos y disfrutando de la programación. Ya saben, quién les habla, les saluda, soy Gaby Gaviota, la más buenota, y el día de hoy venimos con todo el power, con todo ese cariño, y por supuesto, con toda esa buena vibra que usted necesita para compartir y para arrancar ese día. El día de hoy hay que quitarnos las malas vibras, hay que quitarnos esos rencores, hay que quitarnos todas esas malas energías. Pásese el huevo si es necesario, con tal de que usted quede chuita, limpiecito, lindo, bonito, corazoncito bello. Buenos días con nuestros queridos compañeros también de labores, el licenciado Mauri Garnica.
1: Muy buenos días, austroecuatoriano, señoras y señores, qué gusto acompañarles en este día espectacular, aquí ¿qué? A través de la chismosa FM.
0: ¿Qué dice que está el día para qué?
1: Está espectacular, está bonito.
0: Está simpático el día.
1: Usted utilícele para lo que necesite.
0: Cuando el día está fresquito,

0: establecer mejor. Porque
1: usted utiliza el día para sus fines más protervos. No, no hay problema.
0: Cada quien usa su día como quiere. Buenos días, Gato DJ.
2: Hola, hola, ¿qué tal? ¿Qué tal? Muy buenos días. Por acá estamos listos para darles gozadera.
0: Claro que

0: darte un mejor restaurante, pero alguien como este Pecho, jamás, jamás. Buenos días, compañeros, ¿cómo estamos? Disculparán la tardanza, solamente por el día de hoy tenía que ser algunas actividades que no estaban planificadas. Pero bueno, les damos la bienvenida a nuestro público chévere que ya nos escucha desde algún lugar del austro ecuatoriano a través de la 104.1. El abrazo fuerte a la gente en Azogues. Buenos días a nuestros hermanos ecuatorianos que nos escuchan a través de la web. Excelente mañana. Mauri. Buenos ¿cómo va ese Siki? Te amaré.
1: Muy bien, contento, señora.
0: Se ha vuelto viral, ¿no?, el video.
1: Sí, sí, algunos amigos me mandan por ahí sus mensajes.
0: Me envían, no me mandan.
1: Me envían y me preguntan si todo está bien, todo está bien.
0: Sí, sí, mucha gente está preguntando si todo está bien.
2: Están asustados.
1: Pero si hubiese sido más grave, no creo que preguntarían tanto, ¿no?
0: No, no, no. Siempre cuando hay burla, y sí.
1: Más para burlarse, he notado que...
0: Sí, la gente, ya sabes, como la zapada, sí, eso. Sí, ¿no? Sí, todo sí, el sí. mundo es para la zapada nomás.
1: Claro.
0: Solo he hecho los que te preguntan si estás bien.
1: Claro, o sea, ¿qué pasó? Cuenta.
0: Me resbalé, pues.
1: ¿Ya qué más puedo decir? ¿Sí o no? Oye, hoy quisiéramos conversar acerca de esos amigos encamosos que existen en todo grupo. Cuando estás borracho, nunca falta el encamoso que te dice algo.
0: Vamos a arriba, dice.
1: ¿Sí o no?
0: Donde las fufurufas.
1: Sí.
2: El amigo borracho que te dice, llámale a tu ex. Llámale aquí, entre todos.
0: No,
2: todo,
0: no, dice, llámale a tu ex y que saque una amiga.
1: Claro, pero solo que con historia, o sea, que nos cuente, o sea, nunca falta el encamoso que hay, nos cuenta por ahí alguna historia, alguna cosita, pues que les ha pasado por encame y cómo les fue.
0: Yo, ¿no?, cuando bebía por encame me quedé tomando en una vereda muchas veces. Mijín, vamos a seguir libando, pero ¿dónde? ¿Dónde,
1: aquí,
0: mi rey?
1: Aquí.
0: Pero ¿y el frío?
1: Me pide una botella.
0: Frío, o sea, frío, ¿qué vas a sentir?
1: Despertándote a las 6 de la mañana con frío.
0: Y ya mi última chupa fue hasta las 9 de la noche y yo que me doy cuenta, no había panas, loco.
1: Te quedaste solo.
0: ¿Dónde estará el rata? ¿Dónde estará el tal? Sentado ni que año viejo, loco. No. Por encame de los panas. Vamos a seguir tomando, dice. Todo empezó a las 4 de la mañana, llegando de un contrato.
1: Sigamos tomando.
0: Dice, ve esos manes, dice. Justo han estado fuera de un local. Digo, ¿será?
2: Va
0: un ratito, dice. Ya vamos, digo. Y todo empezó con un encame a la plena, loco.
2: Siempre.
0: Y nos fuimos de largo. Algunos ya se fueron, otros... Vamos por unas... Seguro. Ay, vamos por unas bielas más. Primero comamos, dice. Y de ahí sí continuemos. Y de ahí sí nos fuimos de largo, mijo, todo el día. Ajá. Sacamos cerveza, ron, pecho amarillo, ñaño, para que te cuente. Por poco nos tragamos del agua de la pileta del parque.
1: Y el encamoso se ha ido.
0: El encamoso se ha ido y me quedé yo sentado ni queño viejo, loco.
1: En todo grupo nunca falta el encamoso. Oye, alguna vez nos fuimos a un evento en Yunguilla y nunca falta el encamoso que dice, ya estamos cerquita de la playa, hablando vamos a la playa.
0: Vamos a Machala.
1: Digo, vamos.
2: Yes.
0: ¿Qué?
1: Igual estabas cobradito.
2: Tenías dinero, no tenías responsabilidad.
0: Sobre todo picado.
1: Claro.
0: Sobre todo picado.
1: Y ya llegas allá andando con zapatos de terno allá en la playa.
0: Perdón que diga, pero el borracho es bruto.
1: Claro, oigan.
3: Muchachos todavía. Ve, una vez le hicimos subir un pana que haga el show.
1: ¿No? Ah, tú eras el encamoso.
3: Claro, claro, no siempre los encamosos.
0: Sube.
3: A ver, sube ya, te doy una biela.
0: Y el pana bailando ahí con la chica.
3: Claro, después con vergüenza, sí.
0: No, es que te subas ahí, de ley te van a filmar.
2: Claro.
0: Bueno, en ese entonces no creo que había mucho las redes ya.
3: No, que todavía habían celulares con culebritas.
0: Chimbitos.
3: En ese tiempo.
0: Claro. Celulares chingos.
1: Yo creo que todas las cosas nosotros hicimos fue en la época donde no había la tecnología así, como sí, que ¿verdad? Para filmarte y todo. Porque imagínate,
0: toda cosa bochornosa, creo que la has hecho también bajo el efecto de alguna sustancia.
1: 099-1041-047. Nunca falta la.

0: Gracias, gato. Sonando uno de mis danzas favoritos. No hay estrés, no hay estrés en este programa. Hoy es un programa de Encame y vamos a sacar, pues, aquellos amigos que siempre impulsan, encaman y te dicen, haz vos, pero nunca son capaces de hacer ello.
1: Lo peor, ¿sabes qué ocurre esto cuando tú estás en un estado donde no puedes
2: controlar? No eres consciente.
0: Donde tu cuerpo no le hace caso a tu cerebro.
1: Claro, ahí está.
2: Oye, en ese caso, yo era la que tenía los panas encamosos y yo era la que caía en las vergüenzas.
0: ¿En qué dice?
1: ¿Qué te encamaron?
2: Verás, en algún momento, ya así recién terminada mi relación, así, ya, yo digo, no quiero tomar porque yo sé que así consciente yo no le voy a buscar, pero yo borrachita le voy a llamar y no quiero llamar.
1: Ya.
2: No, verás, vamos a tomar, nosotros te vamos a quitar el celular, no te vamos a dejar que le llames, dicen, ya, sí, me quitan el celular, yo tranquila, consciente, ya pasada la medianoche, ya todo borrachito, vamos a verles. Vamos a verles.
0: No jodas.
1: Y te acompaña todos a verles.
2: Vamos todos, dice, vamos yo. Y
0: o
2: yo
0: sea, digo, encaman y le
1: vamos a ver a mi ex.
2: Vamos a
1: ver.
0: Le van a dar bandeja de plata.
2: Ellos me dicen, vamos a verles.
0: A tu ex.
2: Vamos a verle a tu ex.
1: A mi ex.
2: Digo, no. Vamos a verle a tu ex.
1: Llevémosle serenata.
2: Vamos. Todos borrachitos parados afuera y yo parada afuera de la puerta timbrando a la madrugada. Así, no. Ya sale.
0: Sale la esposa, bravísima.
2: ¿Quién es usted?
1: Saliendo la ñorita, sí, qué vergüenza.
2: Saliendo los papás, así.
1: Hombre, sinvergüenzas, ¿cómo han de hacer eso?
0: Pobre
1: esposa.
2: Qué vergüenza. Claro, el man ya salía con alguien más, pues ya, qué vergüenza, sí.
1: No, imagínate.
0: Una vez por encame de un pana, verás, yo no sabía conducir.
1: Ya.
0: Digamos, del 1 al 10, digamos un 4, 3,
2: o sea,
1: te daban en 4.
0: Casi nada, lo me daban en 4 la conducción. Y un pana tenía que trabajar en un medio de comunicación,
1: una radio.
0: Un colega, y el man ya ingresa a su turno, pero deja la camioneta en la parte afuera, obviamente con las llaves, y yo con otro pana, un concuñado. Dice, oye, vamos a dar una vuelta, dice. Como estuvimos bajo el efecto de, ya digo, prendo la camioneta, oye, agarro, loco. En ese entonces, qué temor, nada. Sin saber manejar, loco, nos vamos a dar una vuelta por el puente del Vado, nos vamos por las Américas,
1: no,
0: y todavía me paro y compro más trago.
2: No se chocó.
0: Oye, a Dios gracias, no me pasó nada.
1: Imagínate.
0: Pero yo creo que solo estaba en primera y segunda, nada más. Eran los cambios. Esos son los cambios que vos más o menos sabes manejarlos, ¿no?
1: Nunca,
0: cuando estás empezando.
1: Nunca primera, el encamoso que dice,
0: tercera,
1: vamos a dar una vuelta.
0: Vamos a dar una vuelta. Pobre mi pana, el dueño de la camioneta.
1: Imagínate,
0: loco.
1: Y él haciendo su turno sale. ¡Y la camioneta! ¡No!
0: En serio, loco. Todo por encargo. Pero a Dios gracias, no digo. Era de noche, no había mucho vehículo.
1: Oye, gato, ¿qué dice que ha pasado entre dos amigos?
0: ¿Entre el Mauri y quién?
1: Cuéntame.
3: Bueno, no sé si todavía estarán por ahí escuchando, que confirmen si tienen el video. Mi pana Giovanni Jerry Kinde.
2: ¡Ay! ¡Con nombre!
3: No, fueron testigos nada más.
2: Ay, yo pensé que
1: ellos fueron los implicados en ese vecindario.
3: No, solamente el nombre de un amigo voy a dar. Bueno, el que estaba ya mareadito.
2: Ya.
3: Jonás.
0: Habla Jonás.
1: ¿Qué pasó con el Jonás?
3: Le encamamos a otro amigo que del barrio que le besen, ¿no?
0: Entre hombres.
2: Claro,
0: coge gatijo de 30.
3: Trae el tabaco, dice. Como un galán de telenovela.
2: Yo sí le beso, verás.
0: En serio.
1: Y hay video.
3: Digo, hay video.
2: Y
3: hay
2: luego
3: video.
2: Que les mostraron el video, ¿qué dicen?
3: No sé, hace rato, o sea, todos estábamos del goce. Pues nos reímos. Es decir, trae un trago.
0: No sé si se acuerdan, hace años. Estamos hablando más de 15, 16 años o 17 quizás. Circuló un video de un artista chichero besándose con otro.
1: Ah, no. Nombres.
2: Sí.
1: Igual, ya, si es que estuvo en las redes.
2: Ya es público.
1: Yo no me acuerdo.
0: No quiero dar porque es conocido. El pana ya ha venido acá también a cantar y trabaja en una radio haciendo locución, y el pana también es artista, y le dicen el ya.
2: No, pana que vino acá. Macho, macho.
0: Medio macho.
3: ¿Quién es Mauricio?
0: Bueno. Había un video circulando, loco, ya, hace muchos años. Más de 20 ha de ser, sí, más de 20. Yo estaba empezando.
1: Pero era un,
0: dos hombres,
1: un
0: dos
1: artista.
0: Hombres, dos artistas. Uno de un grupo chichero que cantaba.
4: Si tengo muchos amores.
1: No lo ubico,
0: Con otro que decía, amor, brujo.
1: Ya más o menos.
0: Circulaba un video. Yo cuando vi, dijo, ¿en serio? Me quedé loco. Yo digo que debió haber sido en Camerino.
1: Y era un beso romántico, así un fuerte. O sea, se notaba.
2: Así un beso apasionado.
1: Porque una cosa es que a veces. Un pico, alguna cuestión.
0: No me acuerdo muy bien, pero.
3: Encima nomás.
1: Claro, se empujan. Por hacerle al goce, ya.
0: Hubo beso ahí. Creo que estaban libando en una buseta, algo, y siempre.
2: Siempre ya, tiene que ser el famoso.
0: Siempre. Se mucharon,
2: el licor
0: loco,
2: hace que
0: años.
2: Se vean guapos todos.
0: Había ese video circulando, loco. Y, wow, unos y besos, manes, ya nada.
1: Oye, ¿qué decían los panas después de que saca el video?
2: Ya cuando sanos.
0: ¿Qué dijeron?
1: Ya borrarás, oye, ve.
3: No sé, hasta ahora les molestamos.
0: Y desde ese entonces siempre se ven a solas.
1: Van a chupar solo los dos.
0: Y luego toman. Envía tu nota de audio, por favor, de ser posible.

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0: Aquí están sonando los éxitos que están pues justamente solicitados y son virales. Hoy estamos hablando sobre esos panas que siempre te caman. Dice, haz esto, haz lo otro, cuéntanos tu historia al 099-1041-047. Y ahora las recomendaciones. 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
0: 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El 30 es en números, ¿ah? Ok. Continuamos con el tema de esta mañana.
2: Estamos conversando, señoras y señores, acerca.
0: Camó el domingo a animar allí en Turi, loco. Mira dónde te llevó.
2: ¿Cómo es? El que encama nada pierde. Esa frase que dice, no, el encamoso nada pierde.
0: Nada, nunca pierde.
2: Manito,
0: nada.
2: Alcoholita. Oye, mijo, estoy en la casa descansando. Alcoholita.
0: Te encamó, dice, si ves.
2: Digo, ya, Simón, ya, porque eres pana, digo, ya.
0: ¿Y si te compró el mentol siquiera?
2: ¿Qué va a comprar nada?
3: No te sobó.
4: Una sobadita.
2: No te sobó, no, me no. sobó nada.
0: Siquiera una ñañera, de verdad, que claro, se...
2: Imagínate.
0: A la Tami, que te sobó, a la Paulita. Una sobadita una adelante sobadita. Y atrás.
3: Una sobadita de ella y vas a ver cómo le marca la sobadita a la mujer así.
2: Verás cómo vas corriendo.
0: Vamos con audio sobre... Oye. Cosas que has vivido por encame de algún pana.
5: Audio.
2: Con historia.
5: Buenos días, mis panas de La Gozadera. Buenos días. Oigan, don Pablo, ¿en qué parte está el video para poder ver? No sé, estoy buscando la página, no encuentro nada, no sé.
3: En la página de la radio está.
5: En la base, que sea ya de manera personal, pero debe pasando para poder ver, pero también pasarle bullying al Maurico.
0: En la página de la radio está.
5: Sabes, saludos. Sí, ya
0: no, sí,
5: fácil para ver.
2: Me siento viral.
0: Siempre.
2: Ay. Me siento viril.
0: Viral.
6: ¿Qué tal, amigos? Qué chismosa. Ya nunca falta ese pana encamoso. Una vez tomando ahí en la laguna de San Fernando. A las 12 de la noche estábamos bebidos ya.
7: No, de
6: cuando dice. Ah, dice, ¿a qué no te atreves a botarte a la laguna estas horas?
7: No.
6: Y apostamos una java, pues. Bien. Y por la java me boté desde el muelle a la laguna, pues.
0: Ve, qué loco.
6: Bien chumados que estábamos, casi no avancé a salir. Pero me gané esa java.
0: Por una java.
2: Oye,
0: y hacían muerto alguno.
2: Podías haberte muerto.
0: Claro.
2: Imagínate.
0: Hay lagunas en donde no es permitido el ingreso a personas. Pues,
3: como
0: no
3: esa,
0: nadar,
3: por ejemplo.
0: No pescar. Y el otro botando. Oye, pero se ganó la java.
2: Oye, y ten en cuenta que en San Fernando la temperatura. Oye,
3: claro,
2: ese. Y en la madrugada.
0: 12 de la noche. Mira lo que provoca el alcohol.
3: No.
0: Por eso el hombre muere tan rápido.
3: Mira lo que provocan los encamosos.
0: Los panas, sí.
2: El encamoso nada pierde. Dale.
8: Saludos. Hello. A ese grupo de locos. Mauri, diga la verdad ya. ¿Le dieron o no le dieron arriba en el Turi? Esos temas sí le interesan mucho, Mauri. Saluditos, saluditos.
2: Un abrazo.
0: Acá llega un mensaje, dice,

0: Buenos días, mi amor, gaviota. De tu boca quiero un beso, de tu mano un anillo, de tu camisa un botón, de tu pecho el corazón. Mi cielo, mi reina, mi corazón de yuyo, quiero estar algún rato.
1: Encima.
0: No, en el Parque Puyo.
2: Ay,
0: ya,
2: en el Parque Puyo. Lo mismo le manda la Dani.
3: Oye, ¿qué tal, chicos? Dragosa, del excelente martes. Bueno, respecto al tema, sabe que en una ocasión estábamos viviendo ahí con mi hermano y con mi primo, ¿no?
1: Ya.
3: Pero mi hermano apenas había terminado una relación. Y nosotros en camosos con mi primo decimos, no, o sea, ¿cómo vas a estar así? Mejor recoge todas esas cosas, esos peluches que ella te dio, esos regalos que ella te dio, ponlos en una funda de basura y vamos a dejarlo tirando en la puerta de ella. Ella vivía en Cuenca, nosotros vivíamos en Azogues, y había sido tipo 9 de la noche, me parece que era, agarramos rumba a Cuenca. Llegamos allá y empieza a tocarle la puerta a mi hermano para que salga. Él llevaba la funda ahí de cosas para dejarla tirando en la puerta, y nosotros con mi primo vimos que ella salió y nos desaparecimos. Estábamos ya, habías pasado con media hora, nosotros fuimos ahí a la tienda de al lado a seguir bebiendo y le dejamos embarcada ahí a mi hermano que esté hablando con la ex. Pero a fin de cuentas nunca volvieron y creo que ella dejó la funda de los peluches de afuera y al siguiente día me parece que lo llevó el recogedor de basura, no estoy seguro. Eso es lo que puedo aportarles. Excelente día, bendiciones.
1: ¡Qué así vergüenza!
2: Son. Así son, le llevan a uno ñaños. Y ahí le dejan.
0: Ni siendo ñaños, ven.
1: Y siendo ñaños de alcoholizarse. De... Vamos a verle a tu ex. Vamos. Devuélvele esa
0: boca. Hola, chicos, dice. Saludos muy especial para los chicos, los guapos de Cuenca. Para Lucho, Paul, Alfer, Juanchito, el duro de la construcción. Y saludos a Pilín, el payaso.
1: Te mandamos un abrazo. Cuando estás tomadito por ahí, nunca falta el encamoso que te dice, hagamos esto. Pero mándenos con historia.
4: A ver, lo que a mí me pasó hace tiempos, ve, por estar de borrachito, me hicieron subir en todos los juegos el Discovery.
0: Podía darle algo.
4: Claro, podía ya después
0: de salir.
4: Sí, eso sí pasó. Ya después, ya con
0: en media barca encima, pirata.
4: Después atrás.
0: Viendo la muerte blanca.
1: Oye, también me pasó eso a mí, loco.
2: Hicieron subir en el gusanito.
1: Sí, subimos en el gusanito.
0: Del estábamos... que opera el gusano, perdón.
1: Ya regresamos, va a contar.
5: Volvemos a seguir con más de la gol.

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0: maldito.
1: Algo muy bueno, chiste, la vida pasada.

0: perroso.
1: Mauri, si fueras perro, ¿cómo ladrarías?
2: Sería ese perro que tienen en la hacienda, así que se escuche de lejos desde
1: su la chiripa.
0: No, vos serés un perro flaco.
2: Chiripa.
1: Ese perro.
0: Si usted fuera perra, Gabriela, ¿cómo ladraría? Ay, no.
1: Bravísima siempre.
0: ¿Cómo, pero?
3: Ladraría bravísima. En cuatro patas.
0: De a perrito. El gato, dejando de ser gato, si fuera perro, ¿cómo ladrara?
3: ¿Cómo sería? ¡Bum!
1: Perro aliñado.
0: Perro suco, así. Perro suco.
1: Esos perros que ni se levantan así.
2: Y se llamaría suco.
0: No, el que
2: suco,
0: levanta suco. Sería yo. Yo, si fuera perro, sería una linda vida, mijo.
3: Un bulto.
0: Dormir, descansar.
1: ¿Cuáles son esos perros jetones?
0: Solo levantarse a comer.
2: Hacer pipí. Y a dormir.
0: Ir a montar y ya. A dormir. ¿No? Qué linda vida de perros, ¿eh? Quisiera ser perro.
3: Ya no, ya no.
2: Ya fuiste.
0: En la otra vida seré perro. Hablo en el sentido de mascota.
2: Sí.
0: Pero perro así de gente millonaria. Pero así perro de pobre en el cerro, no.
1: ¿Para qué?
0: ¿Para qué lo?
3: Perro de
0: tragando huesos.
3: Perro del Johnny puede ser, ¿ve?
0: No, ya tiene.
2: Tiene muchos.
0: Ni se diga, Papá Alberto.
2: Oye. Oye, vamos con recomendaciones para todos ustedes. 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
2: Conversando el día de hoy, ¿qué es lo que te ha pasado dentro de un grupo de amigos? Siempre el encamoso que te dice que hagas algo y pues...
3: anda, bailas la vaca loca.
1: A mí, y el otro, con la camisa quemada.
0: Una camisa nueva, loco.
1: Álvaro, y sí me costó. Le encamamos que vaya.
0: Me encamaron, loco.
2: ¿Dónde?
0: Cuando grabamos el video de Navidad.
1: ¿Cuándo fue?
3: Fue Navidad.
1: Los villancicos. ¿Cuándo
2: fue Navidad? Oye, a mí me pasó igual. Verás, había una reunión de exalumnos en el colegio y yo llego y mi curso ha comprado una mini vaca, así me parecía tan simpático ahí y todo el mundo estaba.
0: Vos jugando. Dijiste una mini vaca, una ¿qué mini, puede hacer?
2: ¿Qué puede pasar? Oye, yo voy comprando camisa nueva porque pedían un color.
0: Para los amigos.
2: Un color especial, ¿no? Para identificativo de nuestra época de graduados, de nuestra
0: pink.
2: Temporada.
0: Color pink.
2: Color pink. Voy a comprar una camisita de ser elegante, bonita, ¿no? Y veo una mini vaca y todo. ¡Qué loca! Yo
0: el Mauri.
2: Oye, prendes esa vaca y más bien las mini vacas son más peligrosas que las vacas grandes.
0: No,
2: ¿por
0: te
2: qué?
0: Cubre. cubre nada.
2: No te cubre nada. En cambio, la vaca grande a la larga algo te cubre y no puede resultar tan peligroso.
0: Saliste quemado.
2: Oye, mi camisa nueva, puro huecos. Y aparte quemado. O sea, era... Claro. No, es horrible.
1: Mira que esto le encamamos al Byron. Me acuerdo en este video que grabamos para fin de año aquí. Los videos navideños y eso.
2: Que lo cargue.
1: Byron, cargue para que salga bonito en el video. Para que salga usted representativo con la vaca loca que no sé qué.
2: La granja de la chismosa.
1: Y el esa vaca estaba más de...
0: Te cargo la vaca, pues. De mi camisa, loco.
2: No.
0: Costosa.
3: La que era para la cena del siguiente
0: no,
3: día.
0: No, la de la camisa de los contratos. Mi esposa dice, y,
2: pero esto ya no vale.
0: ¿Dónde estará, pues? Dice. Y si le van a devolver siquiera, dice.
1: Bravísima.
0: Sí, digo, no, es que, pero igual ya digo, ya.
1: Ya salió ya, en el video.
0: Salió lindo.
2: El video salió lindo.
0: Vea cómo está, dice.
2: Ya no vale.
0: No hay arreglo. ¿Cómo va a haber arreglo, Byron, esto?
2: Puro hueco. No.
1: Un hueco. Sí, en no, el no. Es lo peor aparte que se veía.
0: Prestándose para eso. Y no habría otros.
3: No habría otro chuncho, dice.
0: Era, sí, sí, estaba un poco molesta.
2: El caso tuyo. Y de mí es la seda es más inflamable. O sea, que y el hueco se hace más grande. Grande. O sea, se
0: a vos se te hace el hueco más grande. Siempre.
4: Rica salsa para la mañana, señores. 9:53. 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

0: por favor. Oye, hoy en día ya no puedes, no sé, a mí me ocurre, ya no sabes si alguna canción es creada por un humano o por la IA.
1: Por la IA.
0: Sí, hoy el otro día un pana me hizo escuchar en Spotify estaban algunas canciones hechas con IA, bachata, reggae, estaba rock, pero ya qué calidad, oye, qué calidad. Increíble, ya no sabes diferenciar hoy en día.
2: Lo que se pasa está poniendo que incluso de moda mandar a hacer canciones para las graduados.
1: Ah, claro, para los inicios de los eventos.
2: Exacto, para los eventos, mandando a hacer con la IA y suena muy bonito.
3: Y lo que pasa, por ejemplo, yo vi que hay un gran declive también con esto de los voiceovers.
0: Claro,
3: de las personas que grababan sus comerciales. Ahora es común escuchar en la radio, escuchar en YouTube o en algunas plataformas horrendas voces
1: clonadas
3: o voces nuevas, pero con la IA.
0: O por ejemplo, y es mejor, de seres que ya murieron y siguen sonando.
3: Y es mejor porque, por ejemplo, la IA tiene la pronunciación correcta en inglés y todo esto. En cambio, tú lo contratas al voiceover y no dices.
0: No puede pronunciar.
3: No puede pronunciar algunas cosas.
2: Claro,
3: en cambio, pues la IA te lo hace de la manera correcta, ¿no?
0: Claro.
3: No dice, ¿cómo es? Estábamos. Entonces.
0: Bueno, sí hay algunas fallas.
3: ¿Fallas?
0: Sí hay fallas.
2: Claro,
3: pero digo sí el voiceover.
0: Pero ya no sabes qué es real y qué es.
2: Claro. Los videos están siendo más reales en redes sociales. Claro, ahora, sí. Antes sí tú decías, ay, eso es IA. Pero ahora hay videos que están demasiado realistas que ya no sabes.
1: Cada vez va mejorando más.
2: Exacto.
0: Pero bacán.
1: Caramba.
2: Pero bueno. Así es la vida.
3: Vamos con recomendaciones para todos ustedes.
0: Recomendaciones. Lo que sí jamás va a reemplazar la IA es que en tu fiesta hay el ser humano animando tu evento. Excelentes mezclas. 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
0: Terminemos con este tema de la gente que te encama y el que encama nada pierde. ¿Qué le han encamado acá? Audios.
5: Buenos días, chismositos. Les cuento algo que yo hice por encame de mi padrastro. Mira, en esa ocasión, mi hermano en la costa se iba a llevar una pelada, como de 16 años, 15, algo así. Se iban a escapar, era la confirmación de ella. Y habían quedado en que mi hermano la esperaba hasta las 12 de la noche en un lado y ella no salió, y eran las 12 y media, no salió. Mi hermano pensó que no iba a salir, cogió el taxi que le estaba esperando y se fue a Quinindé. Y esta pelada sale más tarde, salió como a la una y se va en el campo, se va por la palmera, por el monte, se va y llega a la casa de nosotros a golpear la puerta. Y mi hermano le escucha y, ¿qué digo? Mi padrastro escucha que golpean la puerta y baja a ver y le hace entrar a la casa. Y ahí nosotros aconsejándole que mejor regrese a la casa, que ya mi hermano se fue, que ya no hay con quién que se vaya. Y ella que no, y lloraba. Y mi padrastro me queda viendo a mí, me dice, te toca tú llevarle a Quito, porque el Toño se fue a Quito. Y de ahí le digo, no, el Toño de estar en Quinindé, donde el amigo de él. Me dice, y bueno, entonces llévale a Quinindé mañana en el primer carro. Y yo, no, le digo, Sandra, mejor ándate a tu casa, no.
0: Claro, bueno,
5: bueno, está
0: claro.
5: Bien, me convencieron. Yo al otro día, 5 de la mañana, en el primer carro, jalado a la Sandra. La Sandra era de 15 años, una peladita flaquita, no. Parecía una niña.
0: Claro.
5: Y a lo que vamos, justo el bus pasaba por frente de la casa de ella, y en lo que va pasando al frente de la casa de ella, hacen parar el bus los papás de ella, el papá, la mamá, un cuñado, y el papá de ella es Manaba. Oh. Sube con un carro, con un machete grandote, nuevito, bien afilado, a buscar ahí.
3: ¿La Sandra?
5: Y ella era, viendo que el papá se va a subir, coge y se mete debajo del asiento.
0: Besa, loca.
5: Y yo era asustadito. El papá revisó bien todo, pero nosotros estábamos, yo estaba sentado al último. Revisó todito y no le encontró. Se bajó. Pero el cuñado de ella sí se fue ahí hasta Quinindé.
0: ¿Viste?
5: Y en Quinindé nosotros era rogando que se baje primero el cuñado, se bajó. Y como el bus iba hasta Santo Domingo, nosotros nos bajamos en por el cementerio. Y por ahí estaba mi hermano y se le entregué.
0: Casi aquí, paga piso por encame
2: del papá.
0: Pues. Del papá.
3: Aquí, oye, está tu paquete.
0: ¿Qué dijo, papá, sí, o padrastro?
2: Del padrastro.
0: Del padrastro.
3: Pero imagínate, o sea, tú estás ahí con la Sandra y suben con machete.
0: La Sandra, güey. No.
2: Yo he jalado a la Sandra.
0: Oye, no.
1: ¿Qué pasaría con la Sandra?
2: ¿Qué será de la Sandra?
0: Infeliz de estar, pues.
3: ¿Cuántos hijos le pondrían la Sandra?
2: Sí, se hizo a su cuñada la Sandra.
0: A la plena, infeliz por ahí.
1: Audio.
0: Casarse los 15.
6: A ver, ¿cómo le va? Buenos días.
3: Hello.
6: Buenos días. Bueno, los encamosos, los panas encamosos.
3: Nada
6: en
3: pierde.
6: El efecto del alcohol. Les cuento. Hace años atrás estábamos pegando unos tragos con unos panas, entre unos 4 y así o 5. Nos encaman que vamos a pescar

0: pescar, vamos de pesca. Nos fuimos pues de pesca. Ya nos fuimos, el otro pana se puso a pescar, y yo con un pana nos encargábamos de recolectar las truchas. O sea, mi pana en cama pues dice, botémosle de nuevo al río, regresémosle de nuevo al río.
1: A las truchas.
0: El otro pana, dale, pesca y pesca. Nosotros de regresa los peces de arriba, al último, ¿cuántas tienes? Ni una. Ay, era una bronca. La bronca que se armó ese, sabes, me acuerdo, ya hace años. Saludos, gozadera.
2: Hola, muchachos, buenos días. Sobre el tema, lo que nos pasó fue que estaba, dice, una boda, nos amanecimos todos y borrachitos se han ido a las piscinas con terno y todo. Entramos sin ropa de baño, sin nada, y la gente nos veía por borrachos. Después era el karma, dice. Saludos, excelente programa. Se imagínate.
3: Se daña el terno.
2: Vamos a las piscinas.
4: ¡Va!
2: Sí, está haciendo calor. 30. Siguiente mensaje.
4: Hola, chismosos. Dice, la Sandra tuvo una hija con mi hermano y ya tiene 20 años mi sobrina, pero se separaron ellos. Dice, cada quien tiene ya su hogar.
2: Es que se casaron muy prematuro. Claro. Niños, mijo. ¿Qué puede ser una niña de 15 años? Por aquí alguien estaba especulando y no.
4: No.
2: Ya la Sandra está trabajando en un chongo, dice. No,
4: no. ¿Qué tiene, pasó? Un buen hogar.
2: Tuvo un hogar. ¿Qué más?
3: Le podían demandar por trata de menores.
4: Tuvo dos hogares.
3: Oye, eso fue hace más de 20 años. Ahora que tú lleves a una niña en el bus así.
4: Eso es secuestro.
3: Trata de menores, secuestro.
2: De hecho, había una menor de edad de 14 años que está desaparecida. No recuerdo, no sé si es que ustedes vieron en las redes, no. Una menor de Dele que en estos días está desaparecida.
4: Sí,
2: entonces ya viste.
4: Ya me acordé. Pero diga la noticia completa. Pues. Okay. ¿Cuántas niñas?
2: No sé si es que tiene por ahí esa nota, sería chévere como quien acolitamos, ve, hay una menor desaparecida de Dele desde hace varios días atrás, la mamá ya salió en un video llorando.
3: Complicado.
2: Y bueno, presuntamente el que está acompañándole allí en el terminal se ve que ya es un adulto y ella tiene entre 14 a 15 años. Audio, gato.
5: ¿Cómo no?
2: Por favor.
6: Saludos. Un feliz saludo desde acá, desde Bridgeport, Connecticut. Mis panas encamosos. Una vez nos fuimos de borrachos, agarramos el carro camino a Guayaquil. Y en medio camino, pues, chocamos el carro. Y de regreso veníamos con el carro golpeado. Y le dejamos escondiendo en el garaje de otro amigo.
2: Yeah. Mira, tú, lo que hace el licor. Aquí está la nota, por favor, urgente, dice. Buscan a una adolescente de 14 años desaparecida en Dele. El nombre es Camila Michelle Guillén Saavedra, de 14 años. Permanece desaparecida desde el martes 11 de agosto del 2026 en el cantón de Elec, parroquia Domay. Si es que alguien sabe la información, informar al 911, creo que es el número más exacto para que usted dé información. Continuamos, gato, por favor.

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0: sonando una canción para esos amores prohibidos, amores de escondidas, amores nocturnos,
1: amores
0: de contrabando.
1: Conociendo.
0: No, amantes, dice, aunque dormimos en camas diferentes. Entonces, ¿de qué más
1: puede ser
0: hablando?
1: Que recién se estén conociendo.
0: Puede ser, pero el tema casi va por ahí. Bueno, vamos a irnos con recomendaciones, muchachos. 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
3: Aquí está. Aquí está.
4: Hola. Hola.
2: ¡Hola, con alegría!
3: La única veterana sin juicio ni beneficio. Mama Chucha. Ay, ¿qué digo? Mama Chocha. Mama Chocha.
2: ¡Mama Chucha!
4: Good morning. Ali Punja, buenos días. Ali Shamushka, bienvenidas, bienvenidos. Yo muy contenta, yo muy agradecida con la vida, porque Diosito, el universo, la vida nos da un día más de oportunidad de estar en

0: este mundo. Y tratemos de hacer las cosas bien.
1: Mamá, chocho, el banco también dé un día más para pagar.
0: Fuera bueno, no. Fuera bueno que dieran un día de gracia. Claro.
2: Un mes.
0: Fuera bueno
2: un mes más.
0: Y que existiría un departamento para aquellos deudores que entienda. Debería haber un psicólogo ahí en los bancos, oiga. Pero que les haga entrar en razón a los cobradores, ¿no? Claro. Que diga, bueno, tengan también un poco de...
1: Cobran ni que locos, mamachocho.
0: Prácticamente, sí.
2: Faltando dos días ya te mandan un mensaje.
0: A veces sí.
3: Porque no ven plata en tu cuenta, sí. Y ya te mandan un mensaje. Pero
2: está
3: cuando
2: está
3: ahí...
2: Está a punto de vencer su letra.
0: Sí, yo creo que a todos... Creo que a todos, por más que seamos responsables, a veces llega el día de pagar y ¡blum! Falta un dinerito extra. Claro. Es que una nunca sabe qué puede ocurrir en el pasar del mes. Exacto. Una tiene ya un dinero, digamos, destinado a un pago y ¡blum! Que se enferme el hijo. Y ahora, ¿y cómo haces cuando el Wambra se enferma?
1: ¿Y ahora?
0: Y ¡blum! Que de la nada se te dañe el calefón. Y vos tenías un dinero ya destinado para la cuota de la cooperativa, del banco o cualquier entidad financiera. Y ¡blum! Taita virgencita, que la cocina deja de funcionar.
3: No.
0: Y vos ya no tienes ni leña para cocinar.
3: Y más aún, mamá chochita, dice, usted sí, con un dolor así pequeño, ¿no? Pero ya se va al médico ya por alguna cuestión.
0: A veces un dolor, una como adulta va donde el amigo de la farmacia.
3: Claro, pero no quiere. Pero usted dice, no, ya iremos al médico.
2: No, mismo se va. Me pasa.
0: Como el Ronnie, oiga, ¿qué? Necio. Casi se va al otro lado.
3: Eso le iba a decir. Ahora imagínese, se va por un leve dolor y de pronto dice, sí, es de operación.
0: ¿Qué? ¿Cómo? No. Pero si solo es un dolor. No, dice, usted tiene llenando ahí. Ni que cantera en los cálculos, dice. Ni que volqueta, full ripio esa barriga. Creo que anda usted con albañil, dice. Que le anda metiendo
2: solo piedras.
0: Piedras.
3: Me ha salido una bolita aquí, dice. Eso es peligroso.
0: Peligro, dice. Hay que
3: esa operación. Puede producir cáncer más allá. Uno así, no.
0: Que tengo un lunar aquí. No, tiene que sacarse ese lunar. Eso mismo digo. Y una ya tiene que hacer. Una no es que no quiera ser responsable con. Y ¡blum! Que parece algo que se rompe el tejado del techo. A mí me tocó así el mes anterior cambiar cuántas tejas. Y no es que solo unas tejas, ya toda una fila entera. Digo, pero oiga, pero esas tejas son antiquísimas, digo. Por eso mismo, dice.
2: No
0: hay
2: vale.
0: Que poner nueva teja. Prácticamente todas unas pilas, ya todo cambia y abren. Y ha estado hecho un hueco ya en el estuco y a otro trabajo. Y una cosa lleva a otra.
3: Claro.
0: Es como un basile. Todo empieza con un basile lleva a otra cosa. Y se da un besito tipo helado.
3: Y después
0: termina en palito.
3: Y después una guagua fuera de matrimonio.
0: Es que una cosa lleva a otra, oiga, claro. Así en serio.
2: Va de la mano.
0: Va de la mano, una empieza pensando que va a reunir un dinerito. Y como digo, el Wambra embaraza a una Wambra. Y ya toca que el Wambra se haga responsable. Y ya viene a pedirle a la mamá: mamita, présteme para los chequeos. Wambra no tenía destinado ese dinero para él, sino para comprarse un carro. Él, ahora la hija sale, tiene que llamarle Carmen para dar uso, porque esa plata era para el carro.
3: Ah, no, mamá.
0: Imagínese. Y ahora hablemos del regreso a clases, Diosito.
2: Ay,
3: otra penuria.
0: Otra penuria, eso sí. Bueno, pero el primer día, no, los guaguas chiquitos, lindos. Parecen modelos de revista.
3: Chuitas.
0: Peinaditos. Mochilita nueva.
3: Zapatitos
0: brillantes.
3: Zapatitos de charol.
0: Espejo, lindo.
3: Ese zapatito de
1: la
3: charol.
1: La foto no puede faltar.
0: Claro, lindo, bonito.
3: Con su loncherita de Spider-Man.
2: Oh, mi qué niño.
0: Bonito. Eso,
2: su primer día.
0: El primer y el segundo día. Pero ya pasa la semana. Parecen sobrevivientes de una guerra. El cuaderno con manchas de jugo.
3: No.
0: El uniforme ya hecho hueco. Salido un trozo de la manga de la chompa.
2: La media pantalón ya negreando.
0: La mochila huele a zoológico porque el Wambra se ha olvidado de sacar el sándwich que la mamá mandó preparando al fondo, metido. Un abre la mochila así, le dan timonio. Ganas de abrir esta mochila con tabaco colado.
3: Mamá chacha, y lo peor es que. ¿Y la lonchera?
2: No sé.
0: La lonchera, oye, Briancito. ¿Y dónde dejaste?
2: No sé.
0: Y ahora dile al guagua que haga memoria.
1: Y ahora, él toma todo.
0: Él toma. Antes hay buseta, si no hasta él se queda ahí en la escuela.
3: La plena,
0: porque el señor de la buseta, inclusive eso, ya le pagan al señor de la buseta y tienen que darle un extra.
3: Claro.
0: Porque dice, vea, yo no puedo ir a ver a mi guagua ahí al instituto o escuela o lo que sea. Mucho tiene tráfico. Que ir el señor chofer. Entran. Y después, cuando hay algún problema con el guagua, dice, venga, venga, usted es el papá. Yo soy el chofer nomás de la vida. Dice que es el papá. Y la vida como funciona. No, ya volvemos para seguir hablando de estos temas del regreso a clases. Linda mañana, mis cutulos.

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0: para la Z.
1: En la gozadera. Beta y algo pa' esta seca. Tráete un tequila en la gozadera.
2: ¿Y por qué está seca?
1: Porque no hace ejercicio. Un saludito a toda la gente que nos está escribiendo. Dios le pague. Y también muchas gracias a la gente que me contrata. Un abrazo bien grandote, grandote, grandote a mi linda gente de Paute. Estaré en Villa Flor el 9, vaya, el 12 de septiembre a las 9 de la noche. Ahí nos encontramos. Creo que no puedo ir al show de las ñañas, güey. Ah, el 13 de septiembre no puedo, tengo evento.
3: ¿Dónde pagan más?
1: Claro, oiga,
0: pero mamá Chucha le va a cumplir su sueño ya.
1: Ojalá, por favor, me están pidiendo.
0: Ronnie está haciendo todo lo posible para que las ñañas vengan acá.
1: Ojalá que vengan las guambras. Ojalá, ojalá. El 13 de septiembre estaré a las 2 de la tarde con mi linda gente de Ricaurte, el barrio Corazón de Jesús. Ahí estaré invitados todos, toditos, todos a verme. El 27 de septiembre están invitados a San Miguel del Carmen de Sidincay. Ahí estaré a las 3 de la tarde allá en San Miguel de Sidincay. Por primera vez la mamá Chocha y la mamá Gaviota. 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
4: web. ¡Ve, caramba!
1: Ya sabes, contratos. De una. Parte de una. Dos campechanas. Chocha Production.
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1: Prácticamente 2 semanas más y los guaguas se reintegran nuevamente a las aulas, nuevamente a las clases, pero hoy en día me dicen, oiga, es fácil, mentira. Mentira que me digan hoy en día que el estudio es más fácil. Antes era fácil, ¿por qué? Porque una simplemente iba llevando o mandaba a los guaguas una cartilla y un lápiz, era todo.
3: La cartilla.
1: Cómple la cartilla, dice. Ah, una cartilla.
3: O el de apuntes.
1: Ese cuaderno.
0: Que era un cuaderno como de 200 hojas.
1: Dividido en líneas y cuadros.
0: Ciencias naturales.
4: Y que el mismo estudio. Forro venía con sus orejitas para ir llevando.
1: Claro, el forro de mica. Que no era tan costoso. Antes, es más, se forraba el cuaderno.
4: De hecho, el forro de mica era costoso. Era costoso.
1: Antes se forraba con periódico, un cuaderno y los guaguas no decían nada. Ahí aparecía el año, aparecía la noticia de principio de septiembre y llevaba todito el año, iba hasta el otro año.
0: La misma noticia.
1: La misma noticia todos los días. O si no, antes también regalaban los forros de las pastas Colgate y venía un conejito y todos contentos.
3: Porque
1: venía
3: Doctor Muelita.
0: Y todos contentos.
1: Todos contentos, su pasta blanca con su respectiva tabla de multiplicar atrás. Facilito, un lapicito, era todo. Claro. Bonito era. Su cualquier mochilita al guagua. Antes no eran tan exigentes del carril. No eran tan exigentes, oiga. Pucha, pero hoy en día, ay, ay, ay, los guaguas ahora llevan tablet.
0: No.
1: Y tienen que llevar tablet. Yo me pregunto, ¿una tablet para qué? Ah, y aparte de eso, va tablet, audífonos. Más parece que estuvieran yéndose a un baile o qué onda.
4: De paseo.
1: O están yendo a jugar, yéndose una tarde de campo. Y lo triste que es, que el pobre taita tiene que vender lo que sea y la madre hasta la vajilla tiene que vender para poder comprarse la tablet, pues. ¿Por qué? Porque el profesor pide, en la lista está, mamá lista, parece que una está yendo a hacer la compra de para la casa, para la comida, ¿no?
4: La cena.
1: Ahí tienen que estar los marcadores durables, tiene que estar el borrador mágico, la regla especial, la calculadora. Yo digo, esos guambras, en vez de estudiar, ya con todos esos artículos que están llevando, y algún rato me salen con algún plano, más bien. Que me están haciendo un plano para la casa.
0: Claro,
1: es que va, regla, compás, calculadora científica.
0: No, Chocha, yo me acuerdo en mis tiempos, decía, compre los marcadores, y venían 12.
1: Y era
0: no, todo. No sé si recuerdo. Eran claro. 12 marcadores o
1: carioca,
0: 12
1: pinturas. Es que ¿cómo era?
0: No había más.
3: Carioca. Esos eran los más económicos.
1: Los carioca.
0: No había más, no. Pero en cambio ahora, no sé si han visto, hay unos bols, unos paquetes de marcadores. de 24, 64
1: colores.
0: Y hasta, oye,
4: el sí, high tiene
0: hay
4: de
0: como 100. De 60 y algo.
1: Yeah.
0: Digo, pero, o sea, antes había de 12.
4: ¿Y para qué quieres más?
1: Si conocían 12 colores básicos. Blanco, negro, beige, de agua, morado, azul, amarillo, tomate. Rojo, tomate.
3: Y el
1: blanco,
3: mostaza.
1: Mostaza. Y uno ¿y más café? Extra, el café y chao.
0: Claro.
1: Pero hoy hay el derivado de los verdes.
4: Sí. Como
1: verde color de haba.
4: Verde.
1: Verde haba, verde como tus ojos. El verde color de esperanza.
0: Mamá chocha, y ese paquete que dice usted como de 100 marcadores, carísimos.
1: Lo peor de todo es que no dura.
0: Claro.
1: Y a los huambras poco les importa. Antes los huambras cuidaban por temor, ¿no? Ay, que hagas perder. Tu mamá, tu papá te sonaban.
4: Y las pinturas sacándole el color para poner el nombre con
1: claro.
4: Esfero. Sacaban un trocito del.
1: Hoy en día
4: de
1: quieren
4: pintura.
1: Poner. No, no, dice, ve anticuado. Ay, no, qué cringe, dice. O sea, no. Les causa cringe que les pongan el nombrecito. O sea, peor en la chompa, un antes bordaba con hilito, no sé cómo. No, ahora no, no. Ellos ay, quieren no. Mandar a bordar.
4: O sea, que os.
3: Bonito.
4: Claro. Menos mil de aura, dice.
1: No, qué no. Cringe, dice.

0: Imagínese.
1: Parece chapa, decía antes, con el nombre en la chompa.
0: Y con hilo así puesto, las iniciales. MG, DM, GJ, BZ, así. Y lo peor es que todas las mamás también no sabían hacer bien, ¿no? Feísimas,
2: chueco, letras, chueco.
0: Ellas querían hacer bonito, pero le echas whisky.
1: Ellas parece que estaban aprendiendo a escribir. Claro.
0: Nunca sabían, pues, se casaron a temprana edad. Oiga, las tareas de antes también eran fáciles. ¿Qué mandaban de tarea? Dibuje el sol, dice. Era todo.
1: Lindo. Claro. Dibuje un paisaje.
0: Un paisaje. El guagua salía a su campo.
2: Paisaje donde vive.
3: Dibuje sus vacaciones, mamá. Dibuje las
0: vacaciones. Pero esta también sí era tontera de los profesores, ¿no?
1: Claro.
0: Dibuje las vacaciones. El guagua tenía que inventarse. Pues, ¿cuándo va a ir a la playa?
2: Unas montañas.
0: Solo los adinerados.
3: Dibuje las vacaciones. Qué
0: pobre guagua. ¿Dónde fuiste de vacaciones? ¿Dónde mi abuelita? ¿De dónde? A Cacumbe. Así van, a Cancún.
1: A Sumán.
0: A Sumán.
3: Ahí, pastando los borregos.
0: Dibuje vacas.
3: Tanta vaca, ¿qué vas?
0: Lo bueno que todos los niños eran de la misma clase social y económica. No había mucho el bullying.
1: Claro, se dibujaba un parque, una cancha de fútbol.
0: Ya. A lo mejor. Bueno, eso fue usted porque ya estaba en la ciudad, ya.
2: Allá no hay canchas.
0: Allá hacían canchas de llanos. Mientras ibas a pastar los borregos, un ratito la pelota. La vertiente.
2: La quebrada.
0: Que se dibuja un guambra al lado de un pozo. Que estabas de pesca, no queriendo coger un shukshit.
3: Estabas pescando, no cogiendo shukshit.
0: Esas eran las vacaciones de los guaguas que hacían una pelotita de trapo. Y ya, dibuja eso. Hoy en día, ¿qué le mandan de deber? Por favor, dice Vera, quiero que realicen una maqueta del sistema solar con movimiento, luces LED y sonido de la NASA.
1: ¡Caramba! No.
0: ¿Qué ingeniero el Wambra? ¿Quién termina
2: ¿Quién
0: haciendo?
2: ¿Quién es eso, los Titans?
0: El Titan.
3: Adjúntele a esto el movimiento de... ¿Cómo es? Traslación.
0: De rotación y traslación. Yeah. Y es más, que explique. Si puede que haga un holograma. Pobre Titan Klein que no sabe nada.
3: Va a estar dibujando un holograma.
0: Le toca pagar para que alguien dé haciendo.
3: Y esas maquetas carísimas, mamá sí. Chocha.
0: Siquiera unos mínimo unos 150.
3: Sí,
0: una
3: sí,
0: maqueta.
3: Sí. De 50 a 150 dólares. Claro, sí. Dependiendo del tamaño.
0: Y el profesor Nesson.
2: El presupuesto.
3: Claro.
0: El profesor Nesson ve tremenda maqueta y ve al Titan que cuando le invitaron a pintar las aulas se pasaba pinchando hasta el techo. Va a ser el Titan. ¿Sí o no? ¿Qué va a hacer el Taita?
3: No, pues.
0: Sí, ya ven que es inhábil. Pero sin embargo.
1: Inútil.
0: Y habiendo.
2: Pero siguen mandando.
0: Y los profesores son pilas, ¿no? Ven la mejor maqueta y se hacen quedar ellos ya.
1: Ah, sí.
0: ¿Y qué harán con las maquetas?
1: Guardemos para el curso, dice.
0: Y después van a ver el siguiente, ni entonces maqueta.
2: El Wambra feliz fue el mejor, dice. ¿Y dónde está? Dejaron en el aula.
0: Para mí sí, que es un negociado. Ya saben que el próximo año va a mandar a hacer maquetas. Ya ponen nomás en el Facebook, se hace maquetas. Y te topas con la maqueta que mandaste a hacer vos.
3: Y el profesor le vende todas esas maquetas. Las mejores del aula vende al señor de las maquetas.
0: Al señor de las maquetas. Y ahí está el trabajo. Y así se cumple el ciclo escolar.
1: Claro, ya.

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1: Ya, ya, no digas nada. Ya, ya nos exhibiste.
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0: más triste para nosotros. No, mentira, sí, sí nos da gusto también irnos, sí. Porque ya estamos cumpliendo nuestro horario y hemos dado nuestra energía y nuestra alegría, sí. ¿Para qué ser hipócrita? Sí, sí, sí me gusta ya despedirme. Señoras y señores, llega el momento de las conclusiones. Hoy hemos hablado sobre el encame. Tú has encamado, te han encamado. En sí, yo llego a la siguiente conclusión.
1: ¿Cuál es la conclusión?
0: Encamar no cuesta nada con tal que tu amigo haga cualquier huevada.
1: Eso sí es verdad. Cierto. Y eso me trae a la siguiente conclusión.
0: Por favor, compañero.
1: ¡Conclusiones! Si a la edad de 40 años estás completo, de tus extremidades, no sé, sin un rasguño, todo completo, es porque tú fuiste el encamoso.
0: Sí.
1: El afectado está sin un brazo.
0: Nada pierde.
1: Con la pierna rota, no sé, de un montón de cosas. O divorciado.
0: Con hijos de seres que no quería. Sí. Volviendo con el ex. Claro. O sea,
1: si tu vida está tranquila a los 40 años, es porque tú fuiste el encamoso.
0: El que hace el encame, él es el jodido.
1: Claro.
0: Vamos con su conclusión, Gaby.
2: Hablando de lo que decía mamá Chocha, de cómo era antes la vida en la escuela y cómo es ahora, en conclusión, aquí estamos sentados los que pagábamos por la maqueta.
0: Ah, caray. Eso sí me interesa.
2: Aquí estamos sentados.
3: Los que decíamos, me olvidé la maqueta.
2: Sí, porque si no, si hubieses hecho tú solito la maqueta, fueras un arquitecto, ¿viste? Claro. Diferente.
0: Pero ganando poco.
2: Muy cierto, querido compañero.
0: Por favor, compañero gato.
3: Encamar tonteras a los panas es bueno al goce, ¿no? Pero mejor es encamarle a la mijina.
0: Oye. No. Terminar convenciendo es lo mejor.
3: Bien encamados.

0: Terminar encamados.
1: Es lo mejor. Gracias, amigas y amigos. Regresamos al día de mañana con más de la Gozadera. 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

0: según el nivel de educación, ¿no? De pronto la escuela, la universidad, el colegio. Así que ya saben, señores.
1: Este, el chúcaro que está llegando.
0: Oiga, ¿se acuerda cuando le bautizaban a los chúcaros? Puro huevo en la cabeza. Eso era lo

0: falta.
1: Hasta ahora mismo, el huevo, no puede faltar el huevo.
0: En ese almuerzo que te estás pegando en este preciso momento, buen provecho. Agarra bien esa presa. Agarra, señores.
2: La pechuga.
0: Dos cucharadas al caldo y manos a la presa. Así que ya saben, mientras tanto, nosotros te damos.

0: aquí ha dejado una pluma, ¿no?
1: Sí. Oiga, sí. El pico dejó acá. Vamos, vamos, notas de audio. Quiero escuchar esa maravillosa voz.
0: Notas de audio.
1: Quiero escuchar esa voz que dice... espera, rico. Dicen que hablar con la boca llena es de mala educación. Sí. Pero a mí me encanta cuando está llena.

0: esa mezcla de Chica Fuego.
1: Buenísima, buenísima. Como usted, nadie. Escúchale, no.

0: se cayó. No había polvo, pica, pica, pero dijeron esta tabla no vamos a poner bien. ¡Cuidado, Mauri! ¡Pobre! Una tabla contra otra tabla.
1: Imagínese si se caía el mamachocha, el Byron.
0: Ay, si se rompía ya.
1: No, sonaba la autopista.
0: Sonaba.
1: De Turia, la autopista.

super mamón. Ahora, en Ecuador sería super mijín. Entre polvo. Oye, mijín, así de fuera, ¿sí o no? En nuestro léxico, ahora, hoy en día, ¿sí o no? ¿Cómo sería en el léxico de hoy en día? Super brother. Oye, brother, ahora ñañito. Sacan al grupo de las ñañas, pero ellos se dicen brothers. ¿Sí o no? Ya le voy a decir a mi sister. Saludos cordiales para toda esa linda gente. Quien va reportando sintonía, va dejando esa nota de audio, señores. 099-104-1047. Vamos, señores, porque yo, como decía, en la mañana no pasamos juntos. Y a mí me encanta que tú me saludes, mi amor. Por favor, solo notas de audio. A mí me enamora la voz de los chicos, de las chicas, la gente que está conmigo en este preciso momento. Por favor.

0: plan.
1: Yeah. ¿Sí, no? En mi caso sería un mini postre nomás. O medio postre.
0: No, es que usted con grande sí le queda.
1: Sí.
0: Claro, imagínense, sí le llena de una.
1: Claro, usted en cambio sería un postre exquisito, sensual.
0: Ah, caramba.
1: Y caliente.
0: Ve,

0: oiga, lindo, verdecito. ¿A usted le gusta verde o amarillo, oiga, Cris?
1: Sí, a mí las dos cosas.
0: Las dos cosas le gustan.
1: En el medio.
0: Ah, buenísimo, buenísimo.
1: Entre verde y madura, así como usted más o menos.
0: Oiga, sí, pero a mí me dijeron que tengo anemia. Me falta cosas verdes. Entonces yo dije, ah, Sugar, a ti te dejaré. Me,

otro corazón, digo. Imagínese, imagínese. Uno siempre, oiga, uno siempre debe andar bien arreglado. Bien arreglado, porque si no te ve una nueva pareja, le ve siempre la familia de la ex. Anda, medio ahí hecho chuncho.

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Ya sabe, mi corazón, vaya a sacar de una vez la licencia. 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

0: con ese pipí. Yo me quedo con el pipí, señora. Así que
1: ya
0: sabe.
1: Yo ya heredé el pipí, diga.
0: Yo ya heredé, ya. Muestra el hueco también, va a ser una de las frases de la chica Fuego.

toda la familia Toapanta, señores. Gracias por la confianza. Este sábado vamos a bailar con la familia Toapanta, ¿no? Este sábado 22 de agosto estaremos con la animación de La Chica Fuego y las mezclas de Cristian Guzmán. Y muchísimas gracias a la familia Toapanta y, como no, pues a Brian y a Fabricio. Ahí estaremos.

0: ¿Usted haría
1: no,
0: eso?
1: Yo no.
0: Yo ese rato me asusto.
1: Yo me cambio de puesto ese rato.
0: Padrecito, es que a este hermano mío no lo quiero cerca. Lo quiero a metros. Vamos ahí, ¿qué nos dice la gente? Tenemos audios. ¿Qué nos dice Agustín Carchipulla? Muy buenas tardes.
1: Audio.
2: Buenas tardes, chica fuego, y buenas tardes, patañudas.
1: Hola, mi rey.
2: Aquí estamos a full sintonía. Aquí en Loja, mis amiguitos de la chicha.
1: Qué lindo.

0: Gritos de fuego, dice.
1: Me muero de ganas por robarte un beso.
0: Un beso, un beso.
2: En la nuca, en la nuca.

como yo. El saludo a través de la radio. Ella te hacía reír, pero yo te hago enojar. Ay, ay, ay.

Escuchen lo que dicen. Los Cachos le puso la miga al pobre diablo desde Guapán. Saludos cordiales. Esos diablos de Guapán, un abrazo. Ya no hay que decirle cachudos, hay que decirles diablos.

0: Pablo, suéltese, Cris, suéltese.
1: Pero qué bien. Oye, que baila, Chris. Qué bien que baila la chica fuego.
0: Él, claro, pues. Pero usted no suelta, usted ha sido agarrado. Pero baile, baile, eso, eso. Así, mueva, mueva, déjese llevar.
1: Ya le pisé la pierna.
0: Ya le pisé la tercera pierna.

de los tiempos antiguos es el pantalón acampanado, ¿no? Pero yo todavía no le veo a los chicos que se ponen pantalón acampanado. Otra de las modas es las falditas que se utilizaban en esta lambada. Una de las falditas tradicionales de esta canción era la faldita suelta. Y hoy en día nuevamente está de moda, en tendencia. Y cómo no, yo sí quiero verle a esos hombres así pepudos, así. Esos hombres así con camisa y con pantalón en campana. ¿Eso será que vuelve? ¿Será que vuelve o no será que vuelve? Confirme, por favor. Así que ya sabes,

corre, que todavía hay ese caldito rico que a usted le gusta. Corre, que todavía no se acaba el rico y delicioso postre. Este postre va hasta las 14 horas. Así que, por favor, oiga la señora cómo sale corriendo. Ve, ahí está. Corre, señora, que la línea del bus ya mismo pasa. Que no sea como la de la 17. Pasa cuando él quiere, Dios mío. Saludos, campeones. Para todos los urbanitos. Por acá tenía alguien de un urbano, me mandó un saludo. Por acá, ¿quién más está con nosotros allá en los Estados Unidos?

0: Si me van a mandar un beso, un abrazo, me dicen dónde. Como ser, yo le mando a la mucha, le mando en la nuca. En la nuca. Usted, patitas, ¿dónde?
1: Ese es un punto G para mí.
0: Buenísimo, en el cuello, ahí donde te ponen y salen.
1: En la yúgula.
0: En la yúgula. Y conoces al más allá. Un beso al ladito de la boquita. Ah, usted quiere darme el beso en el hueco. Ve, ahí está. Ese huequito que tengo aquí al lado de la mejilla. Claro. Muy pocas mujeres tenemos el huequito al lado de la mejilla.
1: Ese hueco es picarón, ¿no?
0: Ese hueco es chévere. Una sola. Una sola, mi hermano.
1: ¿Cuántos levantes le dejó ese huequito?
0: Ay, Dios mío. Todavía he perdido ya la cuenta.

0: oye, que... Oiga, yo no soy así de esas chicas así románticas, no, que digamos, así no, de hablar suavito. Chicos, chicas, chicas, chicas.
1: No, no, yo soy gritona.
0: Yo soy gritona, sí, sí. Pero cuando me inspira alguien,

0: necesito un beso.
1: ¿Dónde el beso, Chica Fuego? ¿Dónde?
0: En la mejilla, en la frente, en el cuello. ¿En dónde necesita ese beso?
1: Oiga, ¿y por qué no en la changa?
0: En la mano. En el dedo. ¿Beso? Un beso en la oreja.

0: llega y qué horas mandan mi beso, dice. Una muchita. Señores, por acá saludos cordiales para Luis Contreras. Dice que está de vacaciones y nos escucha toda la mañana, tarde y noche. Siempre con la chismosa, mi corazón. Gracias. Nos vamos a la pausa. Nos vamos a tomar un vasito de agua porque ya está que se seca. Ya que nadie manda para el almuerzo, toca ir por el agua.
1: ¿Qué,
0: ¿sí
1: se
0: o no?
1: Está secando? ¿Qué se seca, chica fuego? ¿Qué?
0: La garganta.
1: Ah, ya.
0: Sí, yo quisiera un rico caldito de patas.
1: Oiga, luego de la pausa venimos con esto. Escuche, opción A, opción B. Que la gente decida, ya.
0: De una vez.
1: Escucha, opción A.
0: Ay, ay, ay. Esas no.
2: Una canción romántica.
1: Escuche.
0: O si no.
1: Esa es la opción A.
0: Ah, ya.
1: A ver, silence, people.
0: Ya.
1: Opción A. Este loco soy yo. Bachata. Opción B. Olvídala, vallenato.
0: Ay.
1: Usted elige. Yo le toco nada más.
0: Usted me lo pide y yo le complazco.
1: Luego de la pausa, opción A, opción B.

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0: corazón. A ti que estás trabajando, estás luchando por tu familia o buscando salir en adelante, valora tu esfuerzo. Valora porque cada pequeño paso también es un avance para seguir en adelante y cumplir nuestros sueños y nuestras metas. A ustedes, hermanos oyentes, un abrazo fuerte y millón bendiciones. Y cómo no decirle al monito Candela, fuerte monito, porque con ustedes estamos todos y aquí Dios lo va a bendecir hoy, mañana y siempre. ¿Qué tenemos por acá? La gente nos saluda, ¿qué nos dice? Muy buenas tardes.
1: Saludos, saludos mis amigos de La Chismosa, saludos. Patita Ñuta, chica juego. Hola, me dieron un besito más arriba del punto. I love you, chica juego.
2: Ay. Se enamoró.
0: Oh, wow, sí. Dios mío, me dijo I love you, to you.
2: El número que termina en 965, borro el mensaje, no sé qué pasó.
0: Sí, no sé qué pasó, Dieguito. Por favor, no se arrepienta. Por acá dice, ¿qué nos dice por acá los hermanos migrantes? Hola, amigos, dice, saludos cordiales al Patas Ñutas. Hola, vamos con bachata, dice, rocolera.
2: Sí. Acá están pidiendo vallenato también, vea.
0: Vallenato también nos piden.
2: Audio.
3: Muy buenas tardes, muchachos del mediodía. Hola, no, por eso. ¿Que quién le puso los cachos al diablo? Pues la diabla. ¿Y quién es la diabla? Pues Dani Tefita. Buenísimo, desde acá, desde Cincelejo, constantemente con los ganas lo escucho y poniéndole el buen humor. Y ustedes también le colocan. Buenísimo, lo escucho desde Cincelejo, Costa Norte Colombiana. Soy fiel oyente a su programación y a toda la chismosa.
0: No, pues, parcero, hágale pues, mijo.
4: Adiós. Buenas tardes. Saludos desde Quito.
2: Toki.
4: Llegando a casita a almorzar y full chismosa. Saludos, fiel oyente de la chismosita.
0: Gracias.
4: Soy Anthony Girón. Saludos.
0: Anthony Girón. Con nosotros. ¿Quién más está con nosotros? 099-1041-047. Y a esta hora, los acordeones suenan por la chismosa.

quién te quiere, porque no todos se quedan en ese infierno que solo tú conoces. Sí. Ay, ay, ay. Quémate conmigo, my love. Saludos cordiales para la gente bonita que va reportando sintonía. Un abrazo fuerte para los amigos. Dice, saludos, saludos. Salúdame, chica fuego, que no pasamos juntos. Dice, claro que sí. Para la familia Maza Ucapiña, dice, dará mandato el saludito. No será malita. Familia de Brian Tuapanta. Saludos cordiales para toda la familia Maza Ucapiña. Un abrazo. Por acá también tenemos un saludito. Dice, para los novios Ana Maza y Juan Libizupa. Dice que ya sabe, mi estimado. Un vallenato, no puedo vivir sin ti. Que vive el amor, que viva, señores, y que perdure en esta maravillosa pareja, porque esto suena así.

0: canción, ¿eh?
1: Hermosa. Así que agradece lo que tienes mientras luchas por lo que mereces, mi amor. Porque agradecemos por el trabajo, agradecemos por la salud que tenemos, agradecemos por la hermosa familia que tienes. Ya sabes, mi corazón, porque por acá los acordeones suenan.
2: Mírame de frente y dime.
1: De frente.
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1: Nada por atrás, no.

0: así ni el diablo se salva, digamos tú. Lo que hoy duele, mañana puede ser una gran enseñanza, una gran experiencia, ¿no? Y de eso vivimos y somos fuertes. Por acá, ¿qué nos dice la gente? Marquitos Flores, saludos cordiales, chismositos desde Quito, por favor. ¿Me podrían colocar el vallenato? ¿Dónde estarás de los embajadores del vallenato? Gracias. Claro que sí, ya le ponemos por acá. ¿Qué nos dicen? Audio, audio.
1: No sean malitos, no sean malitos, no sean así.
2: ¿Qué ha pasado?
1: Yo ya estoy recayendo con Nesquik, por favor, no hace martes todavía.
0: Ya vamos a caer con Nesquik. Ya vamos a caer con el Nesquik.

0: usaba tu misma fragancia.
1: Lo olvidaste ya.
2: Zafa mentirosa.
0: Perdóname.
2: No te creo nada.
0: Es que besaba rico, dice.

0: Mamacitas ñutas.
1: Hola,
0: buenas
1: Mayita.
0: Tardes, Chica Fuego. Buenas
2: Hola.
0: Tardes. Una bendecida tarde, ya saben, gracias. Como siempre, en sintonía de la chismosa.
1: Qué linda que es la Mayita.
0: Están tan matadores con esos vallenatos. Excelente programa, sin chicos.
1: Gracias.
0: Bendiciones gracias. Siempre. Porfa, falso amor.
1: Falso amor.
0: Gracias.
2: Ay, Dios mío, así de falso, así como las pestañas. Así de falso como las uñas. Así de falso.
3: Déjalo en paz. Te pido, mira que él.

0: a dar a dos. No, no. Discúlpeme, señora, me dijo que usted era la prima y que los hijos eran sus sobrinos. Por eso, mi corazón.
1: Audio, un ratito. Audio.
0: Audio, audio.
2: Buenas tardes, chica Fuego. Estimado Patas Ñutas.
3: Hola,
2: pueden poner ajena de Nelson Velázquez para mi novia, que a pesar de que se interponga, pues sí, vamos a salir adelante. Yeah. Ay, que enamorado. Me deje hablar con mi esposa nomás.
1: Sí.
2: Oye, ahí Patas Ñutas, uno on the rocks.
0: Así se oponga mi mujer. Sigues con ella. Ay, así de sincero me gusta. 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Aquí estamos, señores, para complacerle, porque usted se lo merece, a través de la chismosa suena.

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0: El Lincho Cris.
1: El grupo Frontera acaba de ingresar.
2: Escribo mensajes todas las noches, pero los borro.
0: El orgullo, el orgullo.

0: ¡Epa! Oigan, eso me dedicaron a mí cuando yo tenía 12 años.
1: ¿12?
0: Sí. Es que yo cuando le conocí, le mentí que tenía 15. Sí.

0: efecto las baladas, ¿no?
1: Y ahora sí ya hizo efecto.
0: Audio.
1: Ahora sí entró.
2: Saludos, saludos, chismosita. Qué buena música, qué buena música. Pero bueno, saludos, saludos. En la noche estaré en contacto con ustedes. Me voy tristemente a un acompañamiento, a un traslado de un amigo. Saludos, saludos desde Quito. Soy Anthony.
3: Como cuchillo.
1: Saludos, Anthony. Saludos cordiales. Saludos, Carlos Eile. Buenas tardes, chismosito. Saludos desde New Jersey.
3: Cuando me morí.
0: Qué linda canción. Ay, ay, ay. Se me hizo la piel.
3: Como la luna.
1: Ay, ay, ay.
0: Yo sí dediqué esta canción, la verdad.
1: Sí. Así. Caramba.
0: ¿A quién? Como a 20.
3: Sí. Y así te fui creyendo a diario. Sin una ley, sin un horario.
1: Yo a alguien dije, nunca te voy a olvidar. No sé.

0: canciones me llegan de una forma brutal, dice el cuervo. Sí.
1: Estas se hacen candela más.
0: ¡Qué bestia! Y así me fuiste. Solo para Monito que está escuchando, Monito Ronnie Candela. ¿Dónde está?
1: A más de uno está suspirando
0: aquí
1: por
0: están,
1: ahí.
0: Aquí están sus soldados.
1: Eso. Manche,
0: en mi caso, medio soldado, pero.

0: hielito.
1: Póngale, póngale, por favor. ¿Cómo dijo Luis Mario que hay que decir?
0: A las rocas, por favor.
1: A las rocas.
0: Sí, en español. Un whisky a las rocas, por favor.
1: A las rocas. Un whisky después a las rocas, dice.
0: Cupido. ¿Qué es ese Cupido?
1: Oiga, mala falla. Puntería del Cupido, yo
0: falla,
1: voy a decir.
0: Falla durísimo ese,
1: sí,
0: Cupido.
1: Sí, sí. Me flecha con el equivocado.
0: ¿Ya?
1: Me flecha con el confundido.
0: L.
1: Me flecha con el soltero que no sabe qué quiere.
0: No sé. Un de una vez.
1: Un de una vez ese Cupido. Sí, no es de dale con la flecha. Sí.
0: Con el arco. Escucha la siguiente canción.
1: Vamos ahí. Para todos los enamorados, para los que más que uno suspiraron a esta hora, para usted, mi corazón, no puede haber mejor persona como tú.
0: Le presento a Eros Ramazzotti.
1: Ay, caballero, soy soltera, soy.
0: Otra como tú.
1: No puede haber. ¡Vamos!
0: Ay, ay, ay. A las rocas. Esto.
1: Al llano. Tengo yo con el llano, no sé qué pasa.
0: El colchón verde, ¿sí?
1: Colchón verde.

0: Por ahí decían que
1: otra no puede haber.
0: Él cantaba desde el baño así.
2: ¿Cuántos estarán en el baño escuchando?
1: Parece claro que
2: suspira por ambos lados, dice.

0: Ya, quítate, Cupido.
1: Jonathan Jarro dice, hola, buenas tardes, escuchando a la chismosa Chica Fuego. ¿Cómo va mi Chica Fuego? Súper que bien, mi corazón. Hola, Chica Fuego, patas ñutas, saludos. Les escucho desde La Fátima.
0: Hola.
1: Una canción, porfa. Palabras de Hombre G.
2: Escucha bien. Allá. No hay tiempo que perder, amor.
0: Él es Pablo Herrera. Amor,
1: ay,
0: amor.
1: Pablito.
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0: corazón.

0: cerebro y el corazón. El cerebro dice, ya no es ahí. Y el corazón dice, búscalo. Y aquí mismo hago caso.
1: Llámale, corazón.
0: Llámale.
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0: Búscale por otro lado.
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0: recién es martes, oye, cálmate.
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2: Este Patitas está inspirado.
0: Enamorado y endeudado estoy. Escucha.
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2: Corazón bello.

0: Ya. Vamos rematando el programa.
1: Vamos, de una vez. Toma por el Colorado ese corazoncito. Saludos, saludos.
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0: belleza.
1: Él es Guillermo Dávila.
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2: Mucho gusto, Guillermo.
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1: Solo pienso en ti. Así se llama la canción.
2: Sí, funciona el agua de canto.
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2: Solo pienso en ti.
0: Solo pienso en ti.
2: En aquellos tiempos, estos temas eran para dedicar a esa persona que amas.

0: tenemos un audio también de Teresita. ¿Qué es lo que dice la Teresa? Un abrazo para Teresa.
1: Buenas tardes, hermositos, excelente música. Sigan adelante, bendecido martes. Saludos desde Tañiloma, Tarqui.
0: Saludos, mi reina hermosa.
2: Qué lindo. Tañiloma de Tarqui, saludos.
0: Esto suena románticamente para ti.
2: Escúchalo, Marichuy, tu esposa que te ama.
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0: Ay, ay, ay.
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2: Este está en los Estados Unidos, ¿no?
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2: Este es un himno.
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2: Leodán.
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0: prenda fuego y en la parte seria, sí le dediqué esta canción a mi esposa.
1: De verdad.
0: Sí, me hace todo con esta canción.
1: Hacen una bonita pareja. Ya parejas que hoy en día no se ven.
0: Chiquitos pero bonitos.
1: Chiquitos pero un corazón grande. Wilson, oiga, tenemos una historia triste por acá.
0: A ver.
1: Pero dice, hola chismositos, dice, les cuento que acabo de terminar mi relación de 4 años y todo lo que pienso o hago me recuerda a ella. Y ustedes con estos temas, ay Dios mío, directo al corazón. Yo le digo una cosa, mi querido Wilson, que nadie apague su luz que lleva por dentro. A veces decir adiós también es quererse, ¿no? No necesitas demostrar tu valor a nadie. A veces no hay mal que dure 100 años ni cuerpo que lo resista. Si esa persona es de estar en su vida, mi corazón, ahí estará, tarde o temprano. Usted solo déjese llevar y ponga las cositas en manos de Dios, que él hace muy bien sus cosas. Así que ya sabe, mi querido Wilson, ¡fuerza!
0: Nosotros sí ponemos JJ, ¿no?
1: ¿Sí? Aquí sí está una JJ aquí.
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1: ¡Epa!
0: Oye, suave, es más. Martes, recién martes.
1: Martes de curación y el otro me va a hacer caer.
0: Le van a pasar el huevo, dice.

0: se acabaron las dos horas. Venga, fuera.
1: Oiga, ya se acabó y yo ni siento. Por acá dice, qué poeta la chica Fuego.

0: quedé picado, la verdad, me quedé picado.
1: Está que pica, oiga, ráspese, ráspese. Oiga, yo también estoy súper que picada porque acá me dicen qué poeta es la chica Fuego. Es que no más de uno hemos pasado por estas situaciones, ¿sí o no? Hemos sufrido, hemos llorado. A veces hay personas que se echan así a morir por una relación. Yo sé que duele, pero somos nosotros quien decidimos salir de todo esto, ¿no? Y por eso me quedo picada. Pero si usted se quedó picado, mi corazón, les invito el día de mañana, 12 horas en punto, en La Navaja, a través de La Chismosa.
2: 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Ya no quiero saber nada contigo. Estoy harto de tus caprichos. La otra, todo el tiempo la otra. La otra la creaste tú. Sí, tú. Con tu falta de afecto, cariño y comprensión que jamás me tuviste. ¿De qué te quejas? ¿La casa? ¿Los muebles? Todo se queda contigo. Solo me voy yo. Yo que nunca signifique nada para ti. Total, no pierdes nada. Mis hijos, pobrecitos mis pequeñuelos, te los dejo. Porque no quiero que tengan otra madre. Porque para ellos tú eres la mejor. ¿Algo más? ¿Otra oportunidad? ¿Tú estás loca? No me hagas reír. ¿Qué cosa? ¿Que recién has comprendido que me quieres? ¿Que podemos empezar de nuevo?

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0: tenía que haberme enseñado, quitarme ese miedo de bailar.
1: Desde chiquito,
0: de bailar.
1: Sí, sigue chiquito. Diga, desde niño, ¿no?
0: Desde chiquito.
1: Claro, desde chiquito, sí, sigue
0: chiquito. Por eso desde niños tienen que quitarle todos esos temores a los guaguas.
1: Claro, por supuesto.
0: No el patas ñutas.
2: Sí, pero o sea, con tu cara.
1: No tiene temor a nadie, sí, temor.
2: Ni al marido no le tengo yo temor.
1: Ni a la demanda del banco le tengo yo. Este no le teme ni al diablo. Oye, ponle movimiento y sabor este día, ven ya que pese, ya mismo se va la semana también, ya martes, hombre.
0: Sí, ya mismo y martes.
1: Martes, ya sabes. Oye, martes, ya sabes, justo el

0: chiqui chiquicha.
1: Eso no digo si la monita hoy está, pero bien bailadora, bien bailadora. A ver, monita, chiqui chiqui chiquicha.
2: ¿Bailadora o cambiadora?
1: No, no, bailadora, bailadora.
2: Claro, oigan, saludo, por cierto, a nuestro querido monito que nos está escuchando.
1: Qué lindo.
2: Está ahí. ¿Tenemos también recomendaciones o no?
1: Sí, monita, sí, monita.
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0: la mona, cómo baila la mona.
1: Qué
0: ves?
1: Manera de... Para que veas que las viejas bailamos bien.
2: Qué manera de moverse.
1: Claro.
0: Mejor que quinceañera, ¿no?
1: Ni tu mujer, que es más joven que yo, se mueve así.
0: Como 50 años menor, no se mueve así.
1: Claro, imagínate. Saludos cordiales. Es más, la abuelita del cuatecito se mueve más.
2: Sí, imagínate.
1: Claro, imagínate, ya tiene 120 años.
2: ¿Qué decía?
1: El transporte pesado, ese estamos a full camello entregando la colación escolar en las escuelas, vea.
2: Saludos para mi pana, JM.
1: ¿Algo tiene usted con JM?
2: No, amigo, el JM.
1: ¿De atrás?
2: Sí, de arriba. ¿De arriba?
1: ¿De qué dice? ¿Desde qué? ¿Vete dice? Ah, desde Conérico. Abrazo, ahí está. El man que anda con cada mujer diaria.
2: Román Zambrano.
1: Román Zambrano, a diario. Ese man es como el pata en Utah, le saca la plata a los manos.
2: Sí.
1: El Leo Cuca, los años, oye, ponle a ver.
2: Sí, se ha estado viviendo.
1: Sí, ha estado vivo.
0: Ah, audio. Habla pez mudo.
3: ¿Qué tal? Blancanieves, qué bonita, Licia.
0: Los siete enanos.
3: Como está con dos enanos ahí, pensé que era la Blancanieves. Y lo preguntale qué pasó con los otros cinco enanos.
1: Blancanieves, Ruta.
3: Saludos, cuídense mucho, amigos de la Yapita.
2: La Blancanieves,
1: Ruta. Oye, yo digo, la gente se hace viral, ¿no? Y se hace famosa cuando dice alguna tontera.
2: Sí,
1: no,
2: sí,
1: la
0: pendejada, sí.
1: Nosotros decimos pendejada todos los días, ahora nos hacemos. Estamos esperando a ver si de pronto algún productor de Hollywood y eso
2: claro.
1: Programa, claro. Vamos a hacer la película, dice, Los dos enanos y la momia.
0: Imagínate en la página azul, una vieja con dos enanos.
1: ¡Qué asco, Tatay!
2: No seas así.
1: Nosotros acá con el broto bola, cualquier cosa contigo, Tatay. ¡Qué asco! Yo no por contigo como sea, aunque sea acá con el poroto bola invitamos al Mauri, pero contigo no, qué asco, ¿no?
2: El Mauri de caído ya sabe ya.
1: Claro,
2: qué bonito.
1: Además ya ha jugado.

0: parte final, ya sabes, no te vayas a colar en esa, en ese trío que vamos a hacer. Trío Los Antares. Solito, no, nadie lo invitó y el solito.
1: No, nada, nada, nada.
2: Usted se equivoca el poroto bola y me bota clavando.
1: Eso bueno, quisieras.
0: Ahí sí ya
1: no. Eso andas buscando.
0: Ahí ya no me meto. Ahí ya no me meto yo. Ahí sí.
1: Claro,
0: ya.
1: Eso andas buscando el hombre.
0: Ahí ya tendría que pasarte nomás un poco de vaselina. Sí. Ya no me meto yo. Bueno, chicos, gracias por habernos acompañado. Sabes, esta locura para ustedes es siempre con el respeto que claro. Nos prestamos y todo. La idea es que la vida, en la vida nos riamos, disfrutamos, porque a veces dice que el final de tu vida no te avisa.
1: Exacto.
0: Y te pierdes momentos increíbles de reírte, de disfrutar, de escuchar la radio, de gozarte. No estén así como que, ay, no, pero qué patanes. No, no, lo hacemos con cariño, sí, siempre sí. Con respeto.
1: Amén, hermana.
2: Amén.
0: Claro,
2: hermana.
0: Aleluya. Oiga, bueno, y ahora sí vienen los cabezas de cura ya. Ya vienen sus compañeros los cabezas de cura.
1: ¡Chao!

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0: Macabra.
1: Diabólica.
0: Macabra.
1: ¿Eso cómo harías tú?

0: conmigo.
1: Es hora de hacer temblar las paredes.
2: ¡Sabes, loca!
3: ¡Viva mi cuñado!

0: suerte que tiene la señora de la tienda.
1: ¡Qué suerte!
0: Claro, hija tan linda, tan hermosa.
1: Ay, sí, sí, es.
0: Ya entonces los chicos del barrio, solo por verle a la chica guapa,
1: van a comprar.
0: Y claro, ya pasa comprando por lo menos.
1: Le hacen el gasto.
0: Claro, bajito que sea unos.
1: Un tabaco.
0: Un tabaco,
1: claro.
0: Pero solo por verle a la chica guapa.
1: Va a ser que es por usted.
0: No, señora. Por la guagua. Es por la guagua. Claro. Tú de pronto te has enamorado o de pronto te has ilusionado de una chica por ahí
1: de la
0: algún,
1: tienda.
0: De algún negocio.
1: No, ella se enamoró de mí.
0: Ya, ya, ya.
1: Es que en serio, güey. En serio, ya te cuento la historia, ¿cómo
0: no,
1: fue?
0: No, pero de pronto así un negocio, tú le ves una chica linda, ¿no?
1: Ajá.
0: Y tú dices, no, solo por eso le voy comprando unos 50 centavitos de culantro.
1: Yo me enamoré, bueno, no, es como negocio, pero de una cajera de una cooperativa. Y yo me iba y le veía casi siempre que voy allá.
0: ¿En serio?
1: Claro, es una güerita, como dicen los hombres. Un azúcar.
0: ¡Ah, caramba!
1: Sí, sí, sí.
2: El Jazz será enamorado del vecino de acá de la tienda.
0: Él es suco.
2: El rico, el suquito, dice.
0: Una señora Andrés Orellana, ¿alguna vez le pareció simpática alguna chica de algún lugar y usted solo por eso iba a hacer el gasto?
2: Claro, sí, sí. Pero ya hace tiempos, ya años, ya sabía.
1: ¿Qué vendía? ¿Qué hacía la chica?
0: ¿Qué hacía? ¿Qué vendía? ¿La mamá más que todo tenía su negocio?
1: Claro.
0: ¿O el papá?
2: Bueno, no sé, sería de la mamá o lo que sea, pero ahí pasaba, el restaurante era.
0: ¡Ay, caramba!
1: Claro. ¡Qué bien!
0: Sí, imagínese, qué lindo.
1: ¿Y usted, Martín?
2: Iba solo por las conchas. No, ves que hacía ahí ceviches, pues oye.
0: Claro,
2: imagino.
1: Sí, se entiende.
0: Claro, eso mismo.
1: Bueno, ya cuenta.
2: ¿Cuándo piensas mal vos, güey?
1: ¿Y usted, Martín?
0: No, pues había una señora que vendía frutas.
1: A frutitas.
0: Claro, linda la chica.
1: Iba por los melones.
0: Yo no, ese tiempo que era mangos.
1: Por los manguitos.
0: Claro.
1: Pero más a ver a la hijita.
0: Más por ver a la hija.
1: Está bien, está bien.
0: Era ahí sacando la cabeza. Sí, está, sí, está. Allá. Vamos.
2: ¿Y por los zapotes no ibas?
0: No, ese era ya después, ya. ¡Ay, rapidísima! ¿Qué dicen los amigos?
1: Romancito, va a quedar esa música para el gym. Susan, así. Dímelo, Román. Hola, buenas tardes. Dice saludos, cuchicheo. Saludos de Pensilvania presente. Feliz martes. Éxito, bendiciones. Siempre escuchando la chismosa.
0: Audio. ¿Qué dice mi pana? Cristian, un abrazo, mi loco.
1: Hola, Cristian. Saludos, dice. Mira, raza. La Lucy. ¿Cómo vamos, Lucy? Un abrazo para la Lucy en la 199 de la línea 7. Lucy.
0: Qué lindo. Un abrazo para Lucy. Solo por eso me subo a esta unidad así.
1: Ah, caramba.
0: ¿Qué es? A ver.
1: Risa macabra. Bien, bien. Risa macabra.
0: No, estés miedo.
2: Sí, está bien, pero.
0: No.
2: Más o menos, hombre.
0: Más o menos.
1: A ver, póngale de nuevo.
0: No, estés miedo.
1: A ver.
0: Más o menos.
1: Más o menos.
0: Pero bueno, amigo, te agradecemos tu
1: la intención.
0: Claro, tu valioso esfuerzo. Lo que hiciste.
3: Bagrero.
0: Eso hiciste tu mierda. No, mentira. Un abrazo, mi loco. Seguimos en esta tarde. 15:27. Échale, Andrés Orellana.

0: Espera, espera, espera. No te muevas tanto, que se me sale. Porque si te mueves, te sales del dial.
1: ¡No, no!
0: Pausa. Y regresamos con El Cuchicheo. Con El Cuchicheo.
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2: Joven, buenas tardes. Disculpe, ¿por qué usted le está molestando a mi hija? Quisiera que por favor me explique. ¿Cuántas más tendrá y qué viene a estar aquí a mi hija jodiendo?
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0: Bueno,
1: ¿qué se siente eso?
2: No te salgas del formato.
1: ¿Qué te están pagando entre 80
0: a 150?
1: 150,
0: sí.
1: Dependiendo la raza de hombre.
2: Depende cuánto botes.
1: No, no.

0: Espera, espera, espera. 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
1: ¡No, no!
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0: Saludos para Juanito Vázquez. Saludos, Poroto, desde Pauta. A full dice mi camello. Oye, Poroto, ¿será que se enamora de mí si le compro la lista de útiles sin que se entere mi ñora? Saludos, dice.
1: Sí, se enamora.
0: Son el goce. Un abrazo para mi pana Juanito Vázquez. ¿Quién más anda por ahí?
1: ¿Creen que se enamore de mí? Dice, ¿sabes que tengo

0: 75 nomás.
1: Oye, ese tema era que pongas, ve, a consideración.
0: ¿Cuánto crees que vale?
1: No, pues venderías tu...
0: Claro. Mañana, deja para mañana. O deja para el jueves. Anota ya. Para el jueves.
1: Mañana ya te estás haciendo.
2: Pero. Usted, señora.
0: No estén hablando aquí.
2: Usted, señora, ¿dejaría que su esposo vaya a ser un donador de espermas?
0: Y considere que pagan bien.
2: Claro, pagan bien. ¿Le dejaría sí o no, señora?
0: A ver, la señora va a decir,

0: 316. A ver, dice, buenas, buenas, después de estar, dice, 2 meses dentro del ICE, ya estamos aquí otra vez, oye poroto, dice, casi voy a ver a tu ñaña, dice, Meyoco, ¿cómo vas, Andrés? Informen, ¿qué ha pasado? ¿Quién es usted, amigo? Disculpe.
1: Durante este tiempo.
0: Que ha estado en el ICE, dice, no, acá, solo con personas legales.
2: O sea, estamos tratando. La verdad, no se le ha extrañado mucho.
0: Claro, pero, oye, ni he sabido que existe un Chévere. Edgar Sugoshanyayi.
2: ¿Qué tan será? Pero bueno, ya.
0: Bueno, en todo caso, amigo, bienvenido.
3: Bienvenido, Edgar.
1: El gordito Víctor.
0: No, mentira, Edgar, mentira.
4: ¿Qué tal, amigo de la chismosa? Pasa que una vez sí me enamoré de la hija de una señora de la tienda. Pero una vez Pluto me vacilé a la señora en vez de a la hija. Saludos desde acá de Quito.
0: Un abrazo, mi loco. ¿Qué tal, muchachos?

0: El Edgar mismo. Claro, es sucio. ¿Quién envía esos stickers?
1: Sucio.
0: Sucio.
1: ¿Será que se enamora de mí si le doy de trabajo, dice al hermano recién graduado?
2: Sí, qué bien. Bien, bien.
0: Claro,
2: bien.
0: Claro, sí se enamora. Recién graduado. Para ello también, dice, se fijan en la edad y en la forma física.
2: ¿Para qué?
0: Si califica, sería de en los donadores.
1: No, ya dejen para el jueves. Ya,
0: o sea, claro, dejen para el jueves.
1: Me están entrenando. A ver cómo va a salir.
0: Claro, Edgar. ¿Qué digo? Mi pana Cristian.
1: Ya.
0: Reserva tu mensaje para el jueves.
1: Sí, el jueves.
0: Exacto. Ahórrate tus comentarios por el momento.

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0: Vamos a ver, Gaby. A ver, dice los audios. A ver, revisamos. Póngale.
1: Buenas tardes, chicos. Buenas espero tardes. Que estén bien. ¿Creen que se enamore de mí si le doy un chiquito? ¿Qué creen?
0: Depende cómo esté. Vamos con otro audio. Mande foto, mande foto. No.
2: ¡Qué asco!
3: Saludos, saludos por toda la raza de Orellana. Una pregunta hoy por Otobola.
0: ¿Qué pasó? ¿Qué
3: estás haciendo esto para ganar? Para ganar $500 Yo votándole en el fútbol a la otra. Después de tener este dinero, confirma.

0: A ver.
1: Lucito, buenas tardes.
2: Buenas.
1: Pónganse pilas con ese tema de los donantes, no es para cualquier enfermo. Para los que cuando hubo esto del coronavirus y corrieron con el bracito a mostrar ahí con miedo a morirse, esos ya no son donantes. Los que tenemos escritos aquí en los brazos, no vacunas, aquí morimos como machos, esos sí somos donantes. Ese esperma vale el triple.
0: Ah, caramba.
3: Cállame, Tai.
0: Bueno. Sí, sí, Edgar, su cuchaña. Sí, te extrañé, papi. Sí, sí, ya, tranquilo.
4: Ayer se extrañó tanto. Confirma por otro, dice: te tengo un jale.
0: Bien pagado.
4: Bien pagado. Solo necesitas traer tus manos. Confirma, confirma.
0: Pero
4: ganamos piti-miti, dice.
0: Pero lee todo, güey.
4: O sea, la boca,
0: o sea, tus manos y la boca.
4: A ver, otro audio del Rolex. A ver, ¿qué dice Rolex?
0: A ver, a ver.
4: Que dice a los amigos. Nos vamos. Atención.
5: Hola, hola, ¿qué tal? Buenas tardes. La chismosa desde aquí, desde Guayaquil. Hoy por esto.
4: ¿Qué pasó?
5: Hoy por esto.
4: Dímelo.
5: Hoy por esto.
4: Dímelo.
5: ¿Sabes qué era recién esa noticia, loco? O sea, de haber sabido esa noticia de la donación. Ya allá en el viejo barrio lo dejé todo ya. Hubiese sabido de eso antes. Yo soy un millonario, hasta una radio hubiese tenido ahorita.
4: Aquí están los espamos.
0: Eso no es hacerle estado, en serio, Martín. Hazle estado. Eso, aquí están mis espermas. Debes decir, ya está. Es Yumbito. Lo que vas a ir a vender, güey.
4: No se vayan ustedes a hacer negocio. Ya mañana volvemos, Yumbito.
0: Sí, tranquilo. Mañana volvemos. Tranquilo, Yumbito.
4: No hay más, no hay más. Chao, gracias.
0: Guarde la calma.
4: Señor. Nos vemos mañana, si nos permite. Tope, gracias. Chao.
2: Señor, un abrazo mañana. Gracias, mi loco.
0: Tope, tope, tope en el día de mañana, 15 horas, el cuchicheo.

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0: 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Señoras, señores, bienvenidas, bienvenidos. Yo soy Alejandro Ortiz, DJ Andrómeda, el tronco donde se rima el tigre, con la guapa Dani Tefita.
1: Hola, hola, buenas tardes, buenas tardes. Qué gusto, ya estamos acá una vez más para acompañarte rumbo a las 20 horas. Oye, mira qué rico sale en Cuenca. Bienvenidos a compartir con nosotras la buena música, el buen humor y, por supuesto, la mejor compañía en esa tarde espectacular. Bienvenidos y bienvenidas a la Chicha de Joda.
0: El señor Bolívar Calderón.
2: Espérate, ya, esa nota no vale. ¿Por qué a mí no me presentas como el guapo bolito? Solo la guapa Dani Tefita.
0: Señoras y

ecuatoriano y mundo entero. Qué chévere poder estar acá ya en la cabina de La Chismosa, en este tu programa La Chicha de Joda. Como siempre te digo,

0: el que nos acompañó todo el día, básicamente, pero qué bien, ¿ah? Rico solcito, bielero, dicen algunos. Hoy es martes de...
1: Martes de link, por supuesto. Mire, todos los martes se va un link de descarga de la chicha de joda. Usted, mi amor, tiene que reportarse con nosotros en este momento. La línea de WhatsApp, 099-141-047. Así que mire, hoy se va a toda la gente linda que se reporte con nosotros en este momento.
2: Oigan, yo quiero mandar un saludo especial para mi ex-suegra.
0: ¿Ex-suegra?
2: Que no hay cómo mandar saludo a la ex-suegra.
0: No, ¿quién ha dicho que no? Usted está en todo su derecho.
2: A ver, usted mande saludo a su ex-suegra. Sí,
3: déjeme acordar, tantas suegras que tenía.
2: Sí, por eso, a ver, de uno de sus ex.
3: Déjeme ver. Es que nunca me presentó.
2: Por ejemplo, un saludo para Doña Pancha.
3: No. Rosita creo que se llamaba.
0: Doña Panchita.
3: Oye, ah, caramba, no, pues ella lo ha pasado pisado ya. Sí, está claro. Buscando nueva suegra.
2: No, mejor. No, pero es que si hay suegra, buena
3: sí,
2: gente.
3: Es que buena, sí.
2: Sí, por ejemplo, yo mando un saludo para mi ex suegra. Para...
3: ¿Cómo se llamaba?
2: María Pillacela.
3: Se llama María.
2: María P. Yo lo digo con nombre y apellido. Yo no tengo miedo de decir. Sí, el nombre y apellido de mi santa suegra, ex suegra.
3: Ex-suegra.
2: Sí, aunque usted no crea. No, es que yo sí.
0: ¿Y cómo así, pero se está acordando de la ex-suegra? A ver.
2: Porque ella siempre me aconsejaba.
0: ¿Qué tipo de consejo?
2: Y ella me decía, verás mi hijo, verás gordo. Donde come uno, comen dos.
0: Ajá.
2: Y yo pensé que era por la comida.
0: ¿Entonces?
2: Me estaba tirando indirecta la vieja.
0: Entonces, no le quería como usted pensaba.
3: Ya no quiero que venga porque se acaba toda la comida.
0: Este gordo, prohibido que llegue el gordo un domingo a visitar a la suegra porque barre con la refri.
3: Le dejaba la nevera vacía, exacto.
2: No, ha sido que pues a la hija se le estaba comiendo otro.
3: No.
2: Por eso me decían, te come uno, come otro.
3: Exacto.
0: Qué gordo.
2: Oye. Era otro gordo y se le flaqueó a los 3 meses.
0: Muchachos, quien desea llevarse el link de descarga tiene que reportarse con nosotros. Un audio, solamente audios, ojo, solamente audios. Estoy escuchando la chicha de joda en tal lugar. Me llamo Juanito Piguave.
3: Así
0: y ya
3: es.
0: Está participando.
3: Muy
0: ya.
3: Bien, así que reportar.

0: usted habla de esta de...
1: Me encantan las perritas.
0: De los perritos, tanto así que hizo un concurso de perros.
2: No, hubo la carrera de,
0: sí,
2: de
0: mascotas. ¿Qué tal le fue?
2: Muy bien, saludo para toda la gente ya en Lazareto.
0: Ah, en Lazareto fue.
2: En la iglesia de Lazareto, las fiestas en honor...
0: Competencia a... carrera de perritos.
2: Sí, sí, las fiestas en honor a la Santísima Virgen del Tránsito.
0: Qué bonito.
2: Hubo la carrera de mascotas. No, pero era lindo de ver. Oye, un perro igualito al poroto bola.
1: Chiquito y gordito.
2: No. Gritón, así mismo, gritón.
1: No dejaba de hacer bulla. Gritoncísimo, no, ese poroto.

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0: de libre vuelo, que andas parando de nido en nido. ¿Dónde andarás, ve?
1: De hueco en hueco, Jenny. Ah,
0: sí, sí,
1: como el cangrejo.
0: De nido en nido, digo yo.
2: A ver, el cangrejo es un solo hueco.
0: Ajá.
1: Hace bueno, varios huecos.
0: El pajarito anda de nido en nido.
2: El pájaro sí hace varios nidos. Por eso yo siempre he dicho, quisiera ser pajarito.
0: ¿Para qué?
2: Y que tú te fitas fueras mi nidito. Para cuando yo levante el vuelo, tú me cuides mi huevito.
1: Los huevitos serían. Huevitos. Ya. Con cariño. Sí.
2: Oye, ¿y sabe qué? Quiero invitarlos a todos a bailar, hermano.
0: A bailar. A
2: ver. Vamos de gozadera bailada. Vamos de fiesta, señores. ¿Sabes a dónde?
0: ¿Dónde?
2: A San Bartolo, a San Bartolo, San Bartolomé. Este 23 y 24 estará ahí Luisito Pesante, Freddy Gonzalo, estará el Traviesito, el Grupo Deseo, caramba. Okay.
1: Con Deseo.
2: Eso, con la garantía de L&L Producciones.
0: ¿Cuándo? ¿Cuándo, señor? ¿Cuándo? A ver, ¿cuándo?
2: Caramba,
0: ¿cuándo?
2: El 23 y 24 de este mes, pues, hermano.
0: Muy bien.
1: No dígalo otra vez. Perderte, ¿no? Dígalo, dígalo, lejito. Con Deseo.
3: Con Deseo.
1: Ya sabíamos que le está cambiando la voz.
2: Ese man sin pareja ya varios meses. Y ahorita entró a la pubertad, le está entrando.
1: Con Deseo.
2: Cambiando la voz.
0: Ya mismo le igual a la Tefita.
2: Oiga, y quiero mandarle un saludo, ¿sabes a quién?
0: ¿A quién?
2: Al Mauri Garnica.
0: No.
2: Caramba, se cayó.
0: A él nadie le quita la corona.
2: No, se cayó del escenario y se golpeó la cocineta.
0: Sí. Sí, le vi ese video.
2: Dijo que andaba con la hornilla torcida.
0: Ya me imagino. Bueno, fue el susto, ¿no? Pero más susto se pegó la señora que grabó, ¿no?
1: Claro. El público, sí. El público más que nada se fue, llevó ahí tremendo susto.
0: Sí.
2: No, de ver que por más que se golpeó no tenía nachas.
0: O sea, no pasó nada ahí. Se pegó tabla con tabla, pues, hijo. A ver, vamos a chequear, muchachos, videitos, mensajes, saludos que tenemos para acá pendientes. Ponga algo de las ñañas, me piden por acá. Ya pusimos, iniciamos el programa. Manuelito, ¿cómo estamos? Un abrazo grande, excelente, siempre con la chicha de joda.
1: Saluditos para Jorgito Criollo. Jorgito, lindo martes. Un abrazo para Walter Mera. Dice, saluditos desde Nueva York. Dani dice, ¿sí trajo bocadillos del cisne? Claro, bastante bocadillo. Un abrazo. Mire que están trabajando y trabajan los muchachos. A ver, tenemos audios. Elvis, ¿qué nos dice?
0: ¿Qué dice Elvis?
4: Muy buenas tardes, muchachos. Ah, que estos manes se pegaron tremendas vacaciones ahora en estos días pasados. Y bueno, hermano, uno aquí atento esperando que llegara otro para volver a llamar y saludar a la linda y hermosa y preciosa Anitetita. Y buenas tardes, Alejo, y buenas tardes, Bolívar Calderón, como esa vaina de que no le dicen que el tipo es elegante, que es guapo también. Claro, es que este man Bolívar Calderón tiene una barriga matapasiones. Buenísimo, muchachos, aquí de la costa norte colombiana. Escuchándolos como siempre a esta hora, muchachos, y tienen que quedar ahí en matapasiones de Bolívar Calderón. Buenísimo, muchachos.
0: El pura pinta, el gordo mata pasiones.
2: Ahí está, déjalo nomás.
0: Tengo un videito por acá, hola. ¿Quién está por allá? ¿Quién está por ahí? Walter, ¿qué dice Walter?
1: Están trabajando.
0: Están en la camillación, mi pana Walter.
1: Tenemos audios de Elvis también.
0: ¿Qué dice Waltercito? Saludos cordial. Elvis está por acá. Hola.
5: ¿Qué tal, mis amigos? Muy buenas tardes, Alejo. Bolito, Palillo. Dani Tepita. Muy buenas tardes. Saludos desde Danbury. Camellando con la chicha de joda y la chismosa. Esperando ese link por acá también. Saludos desde Danbury, amigos.
0: Gracias, mi brother. Tefita, ¿cómo estás? Bonito, Alejito. Linda tarde escucharles desde la Avenida de las Américas de regreso a casa luego de una buena jornada. Esa es Mari Solís. Está por ahí con nosotros. Más audio,
6: hola. Buenas tardes, amiguitos de la chismosa. Espero que tengan una excelente tarde. Que Diosito les bendiga a todos los que conforman Radio La Chismosa. Especialmente muchos saludos y bendiciones al monito.
0: Qué lindo, el monito sigue recuperándose con la bendición de Dios. Monito, un abrazo para ti, mi brother. Ese bonito va al pie del cañón con ese corazón grande, fuerte, fuerte, fuerte. Corazón de King Kong, hay que decirme ahora.
1: Eso.
0: ¿Sí o no?
1: Corazón
0: no,
1: fuerte.
2: No es cualquier mono, no es cualquier mono.
0: No, no, no, ahora es King Kong.
1: Así es. Un abrazo a Álvaro Moreno también y a todo el público maravilloso que comienza a reportarse con nosotros. En Europa también nos sintoniza. Muchas gracias en el Austria Ecuatoriano. Siga reportándose con nosotros en este momento.
2: Oiga, qué lindo. Mira, por ejemplo, la esposa del monito Mane dice, no, mi monito sí tiene el corazón de King Kong.
0: Sí.
2: Brazos de King Kong.
0: Ajá.
2: Pechos de King Kong.
0: Ajá.
2: Todo. Abdomen de King
0: Uy.
2: Kong.
0: Uy, oh, caramba.
2: Pero con los huevos de chita, dice.
1: Por Dios.
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0: regreso a casa. Los para los amigos en este momento de retorno a casita. Queremos acompañarte con la chismosa. La gente que va al Valle, a Santa Ana, a San Bartolomé, al Zig-Zig, a Gualaceo, a Paute, a Chordelé. La gente que va de este lado, por ejemplo, a Santa Isabel, a La Unión, a Girón. Un saludo cordial al Progreso, a La Paz, no sé, a Loja quizá, al Manso Guayas también. ¿A dónde va? ¿A dónde va,
1: ¿A dónde iría usted, por ejemplo, de viaje? Un fin de semana escuchando a la chismosa.
2: Sabe que yo viajaba a todo lado, donde me lleven.
0: ¿Qué lugar le falta entonces visitar?
2: Me falta Esmeralda.
0: Esmeralda, muy bien.
2: Y ya últimamente me anda gustando mucho los negritos.
0: Acá sí veo.
1: Ay, Dios mío.
0: ¿Qué es lo que le pasa? Ayer le vi a uno. Ayer vi a uno y se asustó.
1: Dios mío, Dios, está grandote de negro.
0: Ayer cuando
2: está
0: llegó.
2: Grandote.
0: Ayer llegó las ñañas con el guardaespaldas y era.
1: Sí, sí. No, lo quedó bien, dijo, no, ese me ensarta, Dios mío.
2: No, ese sí estaba muy grande.
0: Ay, ¿para qué?
1: ¿No le gustan los hombres muy grandes?
2: Muy alto, muy alto. No, muy alto.
1: Claro, después para besar, imagínate.
0: Una sillita.
2: Sí, es que estaba muy alto.
1: Como lagartija atrás de mosca.
0: Muy bien, señores, tenemos importantes recomendaciones.
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2: Muy bien, saluditos. Dice, ayúdeme con el link, mi amor. Sí, más adelante vamos a pasar. ¿A qué hora mandamos, chicos, el link de descarga?
0: A ver, hoy tenemos mundialito, por lo tanto, mundialito. A las 7. Así que pila, muchachos. A las 7
2: de la noche.
1: 7:15 más o menos.
0: Sí, sí. ¿Cerca de irnos?
1: Sí,
0: ya, ok. Ya, no peleemos, ya, no hay problema. Sí. Pero lo que tiene que hacer es enviarnos su audio, su mensaje, estar pendiente de la chismosa. A ver, déjame, ¿dónde nos quedamos, Tefita? ¿Dónde ya nos perdimos?
2: Osvaldo Fernández, muy bien, aquí tenemos un audio. Osvaldito, buenas tardes.
0: Osvaldito, ¿no?
2: Play.
0: Estoy perdido, déjame, a ver. Chécale, que me perdí, Tefita, por
2: ya
0: favor.
2: Ya está fijado.
0: Eso, ahí sí, hola.
3: Buenas tardes, Dani Tevita, Polito Calderón, Alejito. Yo escucho la chicha de joda desde Providence, Rhode Island. Con gusto, Osvaldo Fernández. Bye.
1: Oye, este pana me hizo acordar a un escorpión, ¿te acuerdas?
0: Ah, verdad, sí.
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0: Hola.
5: Saludos, muy buenas tardes, niña Tefita, Bolito, Alejito. Gracias. Millón bendiciones, un abrazo, mis locos. Sigan adelante. Qué bacán la chicha de joda, mi brother. Pilas, pasarán el limpa a vacilar en camello.
0: Esa es. Ya de una, más adelante enviamos. Hola, sintonía total en el Valle con la chismosa y la chicha de joda. Salud para toda la familia Ortiz Guamán. Vea la familia, ¿dónde ha estado? Saludo para la familia. Hola, Dani Tefita, reportando sintonía por la Don Bosco. Gracias. ¿A dónde nos vamos este domingo y lunes, señor Calderón? ¡Cuente!
1: ¡Vamos a San Bartolo! ¡Vamos a bailar, a gozar, a disfrutar, señores y señores!
2: A ver.
1: Este domingo.

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0: Y hablando de corte, pausa comercial y regresamos. Con la otra.
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0: guitarrita. Qué linda noche, señores, para compartir. La gente cómo se reporta, la gente está pendiente del link. Se regalen ese link, por favor. Ya, en minutos comenzamos a enviar. 7:15 aproximadamente comenzamos a enviar, así que atentos. Usted quiere link, póngase pila para que pueda llevárselo ahora mismo. Se reporta.
1: Muy bien, tenemos buenas recomendaciones en este momento. 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
0: Qué delicia, señores. A ver, vamos con los audios y los mensajitos que quedan pendientes por acá. Hola, buenas.
3: Saludos, saludos, muy buenas tardes, niña Tefita, Bolito, Alejito, gracias, gracias, millón bendiciones, un abrazo, mis locos.
0: Sí. Dios le pague, hola.
3: Saludos, saludos, chismosito, saludos, Tefita, reportando sintonía desde mi vehículo, ya llegando a casita. Con la bendición de Dios se ha terminado un día más.
0: Esa es.
3: Usarán ese link para poner aquí en el carro y andar a todo volumen.
0: Ya les enviamos. Hola.
3: Por tanto, sintonía desde el parque industrial. Saludos, excelente programa.
0: Gracias, muchachos. ¿Quién más está por acá? A ver, audio de Lucho Miguel. Hola.
4: Saludos, saludos, chismositos. Saludos, Alejito. Saludos, Bolito. Saludos, preciosura, Dani, Tefita.
1: Gracias.
4: Valiten ahí con ese link. Saludos, saludos, saludos, saludos, rumbo a casita, rumbo a casita.
0: ¡Dale, Lucho! César está por ahí disfrutando del programa, Bolito. ¿Cómo estamos? Excelente programa, gracias por disfrutar de toda esta chicha de joda. ¡Hola!
5: Qué tal, mis estimados amigos de Chicha de Joda? Tefita, Alejandro Ortiz y Bolito Calderón aquí sintonizando ese hermoso programa con esa linda música. Espero que me compartan el link. Que tengan una buena noche.
6: Buenas noches, La Chismosa. Me escucho del Parque Industrial. Saludos, Tefita, Bonito. Les deseo una linda, linda noche. Disculparán, tengo un poquito de cariño.
0: ¿Qué ha pasado?
2: O sea, ya se la tragó la máquina.
0: Hola.
7: ¿Cómo está? Buenas noches, Alejito, Bolito, Dani, Tefita. Aquí les escucho La Chismosa Radio.
1: Marcelito
7: de Vaca. Les saludo, Marcelo de Vaca. Gracias,
0: Marcelín. De una, saludo para el duro de la 10, que dice Clever Ortega, está por ahí disfrutando del programa.
2: Clever, ¿qué pasa, mijo?
1: Clevercita.
2: Ahí está, saludo para viejo Clever.
0: Y
2: su esposa y mi hija.
0: Y la Zulita, ¿pa' cuándo, Clever?
1: Ya iremos a visitarle, ¿sí?
0: El chocolatito, ¿pa' cuándo?
2: A cada rato dice, por favor, vengan.
0: Sí, sí, es cierto.
2: Son bienvenidos.
1: Es extraña la comida.
0: Pero la idea sería ir en la mañana, ¿verdad?
1: Claro, sí. A pegarnos un rico desayuno.
2: Al mediodía también. Ya, te venden ahí los platos llenados, sí. Los secos,
0: okay.
2: te dan
1: ofreciones. Oigan, sí.
2: Vengan y yo les invito el almuerzo.
1: Unos huevos duros de Clevercito, claro.
0: Los duros de Clevercito.
1: Huevo estrellado.
2: Chupla también.
0: El de avestruz.
1: El de avestruz. No, sí son ricos, ¿para qué? O sea, cada quien con lo suyo, rico sí, es. Sí,
2: pero ya. El huevo de avestruz no le parece ya mucho como para usted.
0: ¿Por dónde?
2: Se come un huevo de eso y va a quedar como culebra recién tragada.
0: Ya me imagino.
1: Él me va a hacer un batido de huevo de avestruz, me decía. Confirme, Clevercito. Un abrazo para mi hermosa Telia Zumba, besito. Saludos, muchachos, son los mejores. A full volumen desde Molleturo. Un abrazo a la gente linda de Molleturo. Bendiciones para Gilbert, también desde Racardo, sintoniza. Muy bien, un abrazo para Edgar Sukushanyai desde New Jersey. Ya después de unas largas vacaciones, dice, ahora al fin a las cuatro paredes nuevamente.
0: Esa es. A ver, le quiero enviar un saludo para la gente de Saraguro, mi pana Manuelito Medina. ¿Qué pasa, Manuelito, que no confirma para confirmar? No sea malo, Manuelito. Confirme, si no para la típica, no. Nos están llamando de otro lado.
2: Oiga, no. Y Manuelito quiere también que vayamos y le llevemos una serenata a la novia.
0: Caramba.
2: Yo pienso en el amor. Dicen que las mariposas en el estómago son el amor, ¿no es cierto? ¿Es verdad eso que las maripositas en el estómago que se siente, eso es puro amor?
0: Eso es puro amor, dicen por ahí, sí.
2: Ah, entonces los celos ya que serían abejas picándote el cuello.
0: No, esos son cubos.
1: Huevos de lagartija, oh, dice Dios mío.
0: Huevos de lagartija para la Tefita.
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